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selección de un país, nadie va a venir a salvarse. Nadie, nadie. Tenemos una posición cómoda e individual ante la vida. Cada ciudadano tiene derecho a pelear contra ese Estado. Y sin embargo, seguimos rindiendo un tributo y un respeto a esa clase alta dueña del poder.

no, que yo vine para cantar. Usted no me va a mandar a mí a cantar, no señor, no señor. Yo vine aquí a complacer a este pueblo, vine con mucho gusto, de aquí me voy a las 4 de la mañana.

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Atravesamos desiertos, glaciares, continentes, el mundo entero de extremo a extremo, empecinados, supervivientes, el ojo en el viento y en la corriente, la mano firme en el remo. 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

Al comienzo del barroco español, durante el reinado de Felipe II, en julio de 1583, un decreto de los alcaldes de Casa y Corte de Madrid prohibía bailar la zarabanda bajo pena de 200 azotes y 6 años remando en galeras. Por mover las caderas. 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

octubre de 1766, el Tribunal de la Inquisición en lo que sería luego México, emitió un edicto público ordenando que nadie cantara ni bailara el chuchumbé bajo pena de excomunión y castigo ejemplar. Décadas después, en 1807, un bando del gobernador de Montevideo, Francisco Javier de Lío, resuelve prohibir los bailes, tangos y candombes de los africanos y sus descendientes. Siglos después, en 1913, Giuseppe Sarto, que fue el Papa Pío X, prohibió explícitamente que se bailara el tango en ambientes católicos y en eventos eclesiásticos. Lo consideraba una danza procaz e impura. Por mover la cintura.

En Puerto Rico, en 1995, se presentó la Ley 112, que permitía incautar casetes de reggaetón. La Operación Centinela, que se llamaba, afectó directamente al género urbano y a productores como Playero, DJ Nelson y DJ Negro. La policía hacía redadas en tiendas de discos. Se argumentaba que el género y la danza que lo acompañaba eran vulgares por su contenido sexual. Pero ahora se baila en todo el mundo, sin el más mínimo disimulo. Así que, a mover ese...

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2: Muy buenos días a todos los oyentes de la U90.4 FM Estéreo. Los estamos saludando hoy domingo 21 de junio del año 2026. Estamos en estas elecciones presidenciales segunda vuelta. Estamos transmitiendo desde los estudios de la U90.4 FM Estéreo esta jornada electoral, jornada importante donde se va a elegir el nuevo presidente de Colombia. También tendremos a nuestros periodistas en diferentes partes de la ciudad de Bogotá, informándonos, contándonos, entrevistas, trayendo personajes a esta transmisión de la U90.4 FM Estéreo. Perfiles, invitados, estaremos a partir de las 4 de la tarde dándoles el resultado desde Corferias, desde la Registraduría. Estaremos entregándoles el boletín, boletines elaborados por la emisora de la Universidad Distrital Francisco José de Caldas, y todos los expertos y todos los publicistas de la Universidad Distrital. También tenemos invitados en esta transmisión, profesores de la Universidad Distrital Francisco José de Caldas, expertos externos de nuestra institución. Los invitamos a todos ustedes a que nos sigan a través de las redes sociales, @laUDESTEREO.

0: transmisión que estamos haciendo en directo la Universidad Distrital Francisco José de Caldas a través de su emisora la 90.4 FM Estéreo. Lo pueden hacer a través de nuestro WhatsApp 324-137-1393. 324-137-1393. Ahí pueden enviar ustedes toda la información, pueden enviar absolutamente todo lo que ustedes tengan de videos, de fotografías, también contarnos cómo les ha ido con el tema de la votación. Lo mismo que pueden seguirnos a través de nuestras redes sociales, en X, en Twitter, perdón, en X, en YouTube, a través de Instagram y también a través de TikTok, y también pueden taguearnos y colocar ahí @laudestereo y nos cuentan cómo va esta jornada electoral. Ahora sí, Alejandro Povea, pláceme saludarlo, muy buenos días.
1: Alfredo, muy buenos días para usted, para el profesor Jorge David, para Carlos Santamaría que nos acompaña en el máster y para todos los oyentes que se unen hasta ahora a este cubrimiento especial de la UD 90.4 FM Estéreo de esta segunda vuelta presidencial. Muy expectante de lo que va a pasar el día de hoy y sobre todo con toda la información que necesitan los ciudadanos para poder participar activamente el día de hoy en la jornada electoral.
0: 9:09 a.m. Déjeme, Alejandro, antes de empezar a hacer recorrido por todas las diferentes puntos de la capital de la República donde se encuentran nuestros periodistas, quiero saludar al profesor Jorge David Sánchez. Profesor Jorge David, un placer saludarlo, profesor de la Licenciatura de Ciencias Sociales y de la Especialización y Maestría en Desarrollo Humano de la Universidad Distrital Francisco José de Caldas, filósofo de la Universidad Nacional, magíster en Comunicación y Educación de la Universidad Distrital Francisco José de Caldas, estudios en Maestría de Literatura Hispanoamericana del Instituto Caro y Cuervo y también estudios de doctorado en Filosofía de la Pontificia Universidad Javeriana. Profesor Jorge David, pláceme saludarlo nuevamente, usted como siempre con nosotros acompañándonos en esta jornada electoral, hoy segunda vuelta presidencial.
2: Muy buenos días, mi querido Alfredo, como siempre, sí, efectivamente, aquí acompañándolos en esa transmisión y ese cubrimiento que la UD 90.4 ya es tradicional que haga sobre los eventos electorales de la democracia colombiana. Un saludo especial para José Alfredo, para Alejo, para Carlos y por supuesto para todos los oyentes que se nos vinculan a través de las ondas hercianas, pero también a través de las diversas plataformas en que pueden conectarse con nuestra transmisión de las elecciones.
1: Eso es muy importante, profesor, porque la radio ha cambiado. Ya no solamente estamos por el dial 90.4 FM Estéreo, sino que queremos hacerle la invitación a todos nuestros oyentes a que se unan a esta transmisión en vivo y en directo por medio de YouTube en el canal La UD 90.4 FM Estéreo. Allí van a poder no solamente conocer esta información, sino ver cómo se desarrolla la jornada electoral en los diferentes puntos de la ciudad. Como lo mencionaba Alfredo, estamos en Corferias, estamos en el Consejo Nacional Electoral, en la Misión de Observación Electoral, en los diferentes puntos. También acompañaremos en lo posible a algunos de los candidatos del día de hoy y bueno, digamos que es una nueva forma de vivir la radio por medio ahora del internet.
0: Sí, estamos en directo por YouTube, ahí nos pueden ver, también pueden escribir a través del chat de YouTube toda la información que quieran ustedes que nosotros toquemos o también la información que ustedes nos puedan generar para nosotros transmitirla a través de la emisora de la Universidad Distrital Francisco José de Caldas. 41.421.973 colombianos que están habilitados para ejercer su derecho al voto en Colombia y en el exterior. Estamos hablando que es la misma cantidad de personas que votaron o que estaban más bien habilitadas para votar el 31 de mayo del año 2026.
1: Así es, Alfredo, y en el caso de la capital hay que decir que hay 6.076.599 personas habilitadas para ejercer su derecho al voto, y en este caso hay que distinguir, ¿no? Hay 3.201.571 mujeres y 2.875.028 hombres para 1.083 puestos de votación acá en Bogotá para ejercer el día de hoy el derecho al voto. Hay 17.262 mesas dispuestas en las 20 localidades de la capital, y algo muy importante que quiero resaltar hasta ahora es que hay personas que de pronto no participaron en la primera vuelta y desconocen cómo deben conocer precisamente

0: precisamente ese puesto de votación el día de hoy. La invitación es a que ingresen a la página de la registraduría. Allí en primer momento, usted apenas ingresa, lo primero que se encuentra es un banner que dice consulta tu puesto de votación, le da consultar, solamente coloca el número de la cédula y ahí puede encontrar el puesto.
1: Tengo un problema, no sé, señor, si soy yo, pero está como caída la página de la registraduría, porque yo esta mañana a las 7 de la mañana intenté entrar para ratificar mi puesto de votación, o perdón, mi mesa de votación, porque yo sé dónde tengo que votar, y que estaba caída la página. Entonces sí es importante.
2: A las 7:30 ya estaba establecida, porque yo consulté a las 7:30 y media mi puesto de votación.
0: Yo también acabé de probar y estaba perfecto.
1: Ok, 7 de la mañana no me estaba funcionando.
2: Hay una cosa importante de las elecciones de hoy, mi querido Alfredo y Alejandro, es que existe la expectativa, porque quizá hoy se va a producir una votación histórica en participación de votantes. Se espera que la votación pueda llegar al 55, al 56, 57%.
1: Altísima. ¿Cuándo fue la última, profe Jorge David, cuándo fue la última votación alta que tuvimos nosotros por encima del 55%?
2: Si no estoy mal, fue en la segunda elección de Santos.
1: De Santos.
2: Que estuvimos en cuanto, como 53-54.
1: 53-54.
2: Algo así.
1: O sea que estaremos dando.
2: Estoy haciéndolo de memoria, de pronto me equivoco, pero sí fue la última. Y aquí se espera que esa cifra se supere.
1: Perfecto.
2: Lo cual implicaría que si se supera es que la campaña de los candidatos logró atraer, por lo que fuera, ¿sí?, parte de la población que tradicionalmente es abstencionista.
1: Sí, porque recordemos nuevamente la cifra que nos está dando, que nos dio ahorita Alejo, y es que son 21.298.492 mujeres que pueden votar y 20.123.481 hombres que pueden votar en 120.527 mesas distribuidas en 13.742 puestos de votación. En Colombia son 40.007.312 ciudadanos
0: habilitados para
1: votar, de los cuales son 20.521.149 mujeres y 19.486.163 hombres que pueden sufragar en 118.346 mesas de votación que se instalarán en 13.489 puestos de votación, 6.010 en el área urbana y 7.479 mesas en el área rural. Repetimos lo que dijo Alejo. 1.414.661 personas en el exterior pueden votar. Súmele a esos 1.414.661 personas, súmele 40.007.312 ciudadanos habilitados.
2: Sí, 17.5 millones de habitantes son los abstencionistas.
1: ¿17 qué?
2: Punto 5.
1: ¿Eso viene siendo cuánto? En esto son 40...
0: 42.
1: ¿Como 4 millones? Sí. ¿Como 4 millones? ¿Diez?
2: ¿Millones de qué?
1: ¿De abstencionistas?
2: 17.5. 17 y medio.
1: Ah, 17 y medio.
0: Y eso representa el 42,12% de todo el censo electoral. En la pasada primera vuelta, según datos de la Registraduría Nacional del Estado Civil, de los 41.421.000 ciudadanos habilitados, votaron 23.978.300, con lo cual la participación electoral en la primera vuelta fue del 57,88%, como lo decía el profesor Jorge David, una de las cifras más altas de los últimos años y una victoria frente al abstencionismo, que curiosamente es como ese gran reto de derrotar también en cada elección.
2: Sí. Evidentemente de atraer a ese sector que no sabemos por qué razón no vota, porque pueden ser múltiples las razones, Eso aquí no se puede decir que no, que es porque están desencantados o puede ser por indiferencia, no más. Entonces es importante correr esas fronteras.
1: Réstele, profesor Jorge David, réstele, nadie lo ha hecho, yo lo invito a que lo haga y lo miramos más adelante, lo mismo usted, Alejandro, réstele todos los colombianos que se fueron para el Mundial.
0: Es correcto. Es correcto.
1: Réstele por ahí. Réstele por ahí, porque porque usted no me va a decir a mí que cuánto fue Carlos, buenos días. Qué pena, no lo he saludado, discúlpeme.
2: Siempre Carlos, es la misma, Carlitos.
1: Carlos, qué pena. Es que me quería ir para el Mundial. ¿Cuántos colombianos estuvieron en el Azteca?
3: En el Azteca, eran aproximadamente más de 100,000 colombianos que estaban en ese estadio.
1: Póngale 100,000, y esos 100,000, no creo que 100,000 vivan en México, que hayan viajado a México pues para ir a ver el esto. Póngale usted unos 20,000, 30,000 colombianos que hayan viajado de Colombia hacia México.
2: Se calculaban 90,000.
1: 90,000 viajando.
2: 90,000 que iban a viajar. Bueno. Obviamente los que residentes en México, colombianos residentes en México, ya están contabilizados en la votación extranjera.
1: Bueno, ¿cuánto es?
0: Le cuento que Migración Colombia entregó las cifras y reportó que 106,904 ciudadanos viajaron a los diferentes puntos que tiene este mundial, ¿no? Recordemos que en esta oportunidad tenemos Estados países. Unidos, México y Canadá. Sí. Entonces, son los países anfitriones en esta oportunidad de esta disputa deportiva. Y vea que Estados Unidos fue el principal destino de los viajeros colombianos, con 73,819 movimientos registrados. Le siguieron México con 27,688 y Canadá con 5,397.
1: Cheque, no estaba tan desfasado con los 20,000, 30,000 que dije yo a México.
2: Lo que les pregunto no es si hubo algún plan especial para las votaciones de esos ciudadanos que viajaron al Mundial, que ya lo tenían programado con anterioridad, claro, porque uno no vuela por la mañana, no se decide por la mañana esta mañana.
1: Es que para muchas
2: personas, de repente, si las autoridades electorales tenían algún plan B para ellos.
1: No creo que no.
2: Si
1: usted nos inscribió, usted ya no puede votar. Sí. Entonces estamos hablando de que ahí tiene que restarle un porcentaje, ¿cuánto? No sé, de gente que votó en la primera vuelta, que ya no va a votar en la segunda vuelta.
2: Por esas cifras son 106,000.
1: 106,000. Usted le puede. 106,000. Esa cifra es supremamente importante. Creo que es más importante, o para mucha gente fue más importante, pensar en el Mundial que pensar en el tema de votación.
2: Sí.
1: Son las 9:21 minutos de la mañana. Nos vamos a hacer un pequeño recorrido, profesor Jorge David, Alejandro. Vamos a hacer un cubrimiento, una visita a diferentes puntos de la capital de la República, donde se generan noticias el día de hoy, 21 de junio del año 2026, segunda jornada electoral, segunda vuelta presidencial, donde estaremos escogiendo nuevo presidente de la República para los próximos 4 años. Vámonos para el Ministerio de Defensa, el puesto mando unificado. Allá se encuentra Yuli Sopó y Natalie Amarillo. Yuli, buenos días, ¿cómo vamos?
4: Alfredo, un saludo especial para usted y para toda la mesa de trabajo. Quiero contarle que hasta ahora, desde la Dirección de la Policía Nacional, el ministro de Defensa, Pedro Sánchez, realiza la instalación del puesto de mando unificado y entrega declaraciones y además recomendaciones sobre la jornada electoral que se llevará a cabo el día de hoy en todo el país.
5: Aquel mensaje claro es para Colombia, para este día histórico, hoy 21 de junio del 2026. Estamos listos para esta jornada electoral. Y debemos estar alerta después de la planeación, después de la preparación. Ya la ejecución exige una alta iniciativa y una alta flexibilidad. La fortaleza en estas elecciones es esta articulación. De parte de la Fuerza Pública, 408,000 hombres y mujeres desplegados en todo el territorio nacional. 248,000 enfocados directamente al Plan Democracia. Y 160,000 enfocados a que la vida continúe, porque después de depositar el voto, o incluso quienes no lo hacen, también siguen en todas las acciones diarias que requiere nuestra nación. La fuerza pública no solamente es aquella capacidad de proteger al pueblo colombiano, sino que también es ese pilar en el cual se fundamenta también la democracia. Su particularidad de neutralidad de imparcialidad, de no participación en la política, incluso del no voto, le da esa garantía para que esta fiesta electoral se pueda desarrollar con total libertad. La jornada electoral no termina a las 4 de la tarde, termina es cuando se confirmen los resultados, y estos resultados se confirman es en el escrutinio, el cual puede durar algunos días. Lo que tendremos al final del día es un preconteo, es un informe preliminar de lo ocurrido, pero el informe final y legal es el escrutinio. Así que debemos aguardar y proteger absolutamente todo lo que han depositado con total voluntad y libertad los colombianos en su derecho al voto. Al pueblo colombiano le decimos que la fuerza pública jamás le ha fallado, jamás le fallará, y que pueden confiar plenamente en él. Incluso arriesgaremos la vida para proteger a ustedes, para protegerlos a ustedes y el derecho al voto. Si los militares y policías están dispuestos a arriesgar la vida por ello, aunque no puedan votar, lo mínimo que le pedimos a ustedes es que demuestren un comportamiento ejemplar, que nos hagan sentir a nosotros también orgullosos, que salgan masivamente a votar, que lo hagan temprano, que lo hagan de manera libre, que respeten la idea del otro, que respeten también la democracia, que la ayuden a proteger, y esta también se protege, respetando los resultados electorales. A nuestros militares y policías, solo gratitud y reconocimiento. En cada calle, en cada rincón de la selva, de los ríos, valles y montañas, hay un colombiano como ustedes que viste con honor el uniforme. Gracias por todo lo que han hecho, pero también por todo lo que haremos. No hemos parado de defender al pueblo colombiano. Tenemos la moral muy alta, porque nadie arriesga la vida estando desmoralizado. A todos los organismos e instituciones, gracias también por esta articulación que nos permitirá responder frente a eventuales actos que pudieran llegar a generarnos alguna preocupación. Dios está con nosotros, con Colombia, pero también junto a ese poder divino están nuestros militares y policías que se visten de honor. Hagamos hoy lo mejor que sabemos hacer. Servir con honor. Muchas gracias.
4: Ahí estaban ustedes escuchando al ministro de Defensa, Pedro Sánchez. Alfredo, quedamos en contacto con ustedes. Sigan con más información en cabina.
1: Muchísimas gracias, Yuli. Muchísimas gracias también a Natalie, que nos están acompañando desde el puesto de mando unificado en el Ministerio de Defensa. Ahí estaremos mirando y estaremos pendientes a ver si las logran llevar y hacer un recorrido en el helicóptero por las zonas aledañas a la ciudad de Bogotá, Alejandro.
0: Sí, señor. Es importante decirle a la ciudadanía las cifras con las cuales Bogotá está garantizando el día de hoy la participación y el derecho al voto, y es que en las alcaldías locales tenemos 760 gestores y gestoras en territorio, 744 personas regulando los entornos y accesos en materia de movilidad, 373 servidoras y servidores también en materia de seguridad y convivencia, más de 12.000 uniformadas y uniformados de la Policía Nacional, que precisamente están haciendo esa garantía de seguridad en los diferentes puestos de votación de la capital. Y algo también que hay que decirle a la ciudadanía es que tiene que estar muy pendiente, porque para el día de hoy se registran varios cierres viales y desvíos en puntos de votación con alta afluencia en Bogotá. Hablemos, por ejemplo, de Corferias, que recordemos es uno de los puntos, o más bien es el punto más grande de votación que tiene el país. Y en ese sentido hay que decir que se implementaron cierres viales en los alrededores del recinto, específicamente entre la carrera 33 y la carrera 44 y entre la avenida de las Américas y la calle 26. Esto es prácticamente todo lo que tiene que ver con el sector aledaño a Corferias. El acceso de los residentes del sector está garantizado, sin embargo recordemos que cuenta con algunas restricciones, con algunos controles para pues efectivamente evitar y garantizar todo el tema de seguridad. se garantizará el ingreso a equipamientos de salud, el paso de vehículos de emergencia dentro de este perímetro, y se puede acceder a través de la calle 26, la carrera 33 y la avenida de la Esperanza. La invitación siempre es: deje el carro en la casa. Para días como hoy es mejor usar el transporte público para evitar estas congestiones viales.
2: Perfectamente.
1: Sí, y está al 100% la flota de Transmilenio, entonces podemos utilizarla. Lo que pasa es que yo todavía no entiendo, profe Jorge David y Alejandro, por qué las personas no buscan registrarse en los lugares de votación cerca a sus casas y todavía lo hacen más allá de donde vivían antes o donde trabajaban antes o lo que sea. Es el caso de mis compañeros de la universidad, de la emisora. No entiendo si saben que están todo el tiempo trabajando en las elecciones, terminan votando por allá. Señorita Lina, muy buenos días. Por allá por Soacha, por todas esas partes, si lo pueden hacer aquí a dos cuadras.
2: Sí, por la misma razón que muchos ciudadanos nacidos en Bogotá van y sacan la cédula a Villavicencio, claro, o Barranquilla, por tradición, porque allá fue donde siempre votaron su familia o sus hermanos o sus padres, porque fue el barrio donde por primera vez votaron. Hay muchas razones, sí, ahí, pero sí sería muy bueno que efectivamente todo este esfuerzo que hace la organización electoral de poner muchas mesas, claro, bien distribuidas en todos los sectores, es para que precisamente la ciudadanía tome y se inscriba en su puesto de votación cercano a su casa y evitar esos desplazamientos que lo que hacen es congestionar y a veces representarle problemas a los mismos ciudadanos porque llegan muy tarde, porque no les alcanzó el tiempo, en fin. Mientras que si votan en su barrio, en el parque del barrio, pues a los 10 minutos ya están.
1: ¡Claro! ¿Sí?
2: Y además se les convierte en una fiesta.
1: Mire, no, y mire, ¿no?, que eso es pereza. Mucha pereza y esto. Yo les cuento que para estas elecciones, yo siempre he votado en galerías. Yo estoy aquí a un paso de la emisora. Pero tomé la decisión este año de votar aquí cerca a la emisora, pues para ejercer el derecho al voto. Y eso rápido, usted va a cualquier lado, en cualquier lado, centro comercial, usted no necesita estar en la localidad, ni en el puesto, ni nada. Usted va y dice: quiero que por favor me traslade mi puesto de votación a la localidad tal, al puesto tal, que me queda cerca a mi casa. Y ya.
2: Tal cual.
1: Y ya, o sea, no tengo
2: que
1: irme.
2: Usted puede hacer el cambio donde encuentre una mesita, claro, de la registraduría, que es para el cambio.
1: Y dígame,
2: no importa,
1: ¿qué personas durante un año no visita un centro comercial?
2: No, pues, todos.
1: Sí me aguanté. Y no es que haya una fila de machas. Vale.
0: No, quería contarles que la vez pasada estábamos hablando en Revista de la Mañana, el programa matutino informativo de la UD 90.4 FM Estéreo, y estábamos diciendo que también hay familias que han tomado la tradición de votar y para ellos es un plan. Sí. Entonces, salen en el carro, van hasta Corferias, votan, de ahí salen a almorzar. De pronto también esa puede ser la razón por la que no
1: sí,
0: han cambiado
1: pero
0: el
1: no,
0: puesto de
1: pero
0: votación.
1: No para la gente que uno conoce, que no es un plan familiar porque usted tiene que trabajar. Entonces es medio complicado ahí. Pero a propósito de trabajo, quiero ir a saludar a dos de nuestros grandes periodistas, Julián Escobar y Lorena Gutiérrez, que se encuentran en la Plaza de Bolívar el día de hoy, haciendo el cubrimiento por parte de la U90.4 FM Estéreo, la emisora de la Universidad Distrital Francisco José de Caldas. Julián, buenos días, ¿cómo vamos?
6: Buenos días, Alfredo. Buenos días a toda la mesa de trabajo y, por supuesto, a la audiencia de la UD90.4 FM Estéreo. Pues así es, Alfredo, nos encontramos desde las 7:30 de la mañana aquí en la Plaza de Bolívar, en el cual pues todo actuó con mucha calma. De hecho, se respetaron con rigurosidad los protocolos para ingresar, pues por supuesto, a la iniciación de los comicios del día de hoy. Así que claramente se le dieron paso a paso a las diferentes entes que están vigilando y que claramente regulan todo lo que está sucediendo en cuanto a las elecciones y al país. Y nos encontramos con dos voces muy importantes. Una de ellas es la del alcalde Carlos Fernando Galán y por el otro lado está el presidente de la República, Gustavo Petro. Gustavo Petro enfatizó sobre lo que debe ser en estas elecciones, que deben actuar con calma y que por supuesto también se deben regularizar todos estos controles en los cuales pues se debe actuar con respeto y por supuesto con democracia. Así que escuchemos las palabras del presidente Gustavo Petro antes de encontrarnos con ese rifirrafe que tuvieron entre la alcaldía y por supuesto la presidencia.
7: Todo obstáculo, dificultad geográfica o logística, hemos dado orden de que el transporte público se comporte normalmente, so pena de altas multas, para que todo el mundo tenga la opción de ejercer su derecho y su deber, decidir sobre Colombia. No es cualquiera la decisión que se toma hoy, ya todos lo sabemos, más o menos informados, pero se decide en cierta forma el futuro de uno mismo, cualquiera que sea el elector, la electora, se decide el futuro de la familia, en mi caso particular muy intensamente. Estamos en manos del pueblo, así lo juramos hace 50 años y así ha sido. Y está en manos del pueblo el futuro de esta patria de verdad, que cada vez es más una patria de verdad, una construcción de una nación sobre un pacto democrático, que el primero que lo realizó es esa escultura que lo representa, Bolívar, fundador de esta república. Y ahora nuestra Constitución de 1991, que derogó la vetusta y autoritaria Constitución de 1886 y abrió unas puertas que, aunque comenzaron con sangre, cada vez más sólidamente la entendemos como el gran pacto nacional al que tenemos que acogernos para no matarnos entre nosotros mismos, como ha sido parte desgraciada de nuestra historia de 2 siglos y medio. 2 siglos y medio de soledad, le llamo yo. Y este es un segundo mensaje, no solo salir a votar. La base indispensable de la democracia es la paz. Y la paz significa entendernos. La historia pasada ya nos trae sus lecciones. No nos entendimos muchísimas veces, desde que Santander intentó asesinar a Bolívar y quizás más atrás. Y eso ha marcado nuestra historia por genocidios. 700.000 muertos desde el 9 de abril de 1948 por asesinato. Y por eso hoy las decisiones que tome la ciudadanía libremente y tome yo mismo como presidente de la República, ojalá se llenen de ese manto Dios, energía inteligente, superior y universal, para que no caigamos en los errores de la historia de Colombia. Principal error que debemos evitar: que la diferencia se extinga. Si un país no tiene diferencias, está muerto, su sociedad está muerta, no existe democracia. Aquí varias veces se ha convocado en estos siglos a matarnos.
0: Ahí escuchábamos precisamente al presidente Gustavo Petro en esta instalación de las elecciones del 21 de junio. Hizo un recuento histórico de la violencia en Colombia, también pues llamó a toda esa participación ciudadana en el marco de las elecciones y sobre todo llamó a respetar la diferencia. Ese fue el mensaje principal el día de hoy y en ese sentido me gustaría que siguiéramos hablando con Julián, que nos acompaña ya desde la Plaza de Bolívar, sobre también esas intervenciones. Tengo entendido que hubo cerca de 11 intervenciones el día de hoy.
6: Exactamente, Alejandro, pues fueron intervenciones de diferentes entidades que están en este momento pues regulando todo lo que está sucediendo en los comicios. Por su parte también el alcalde de Bogotá, Carlos Fernando Galán, hizo una respuesta frente a todas las exigencias que se están dando en este momento en la jornada, por supuesto. Y además hay algo interesante que está sucediendo en estos momentos y es que todos están invitando a la paz, todos están invitando a que sea con un, digamos, uno de los momentos más cruciales de la historia. En este momento, digámoslo, en cuestiones electorales, y él invita también a la paz, al igual que los demás que intervinieron en esta mañana. Pero hay algo que enaltece el alcalde y es que se está dando pues ese llamado al respeto y a la aceptación, independientemente cuál sea el resultado. Así que escuchemos las palabras del alcalde de Bogotá.
8: Entonces el llamado es a que voten masivamente y respetemos la democracia y respetemos los canales legales cuando haya disputas en democracia.
9: Además de las medidas especiales que se han tomado para esta jornada, ¿hay alguna alerta, algún cambio, algo que deban saber?
8: No, por ahora todos, el informe que me hicieron antes de las 8 de la mañana es que todo se ha desarrollado con normalidad. El material electoral llegó a los puestos de votación sin afectación. Y ahora estaremos pues monitoreando toda la ciudad en compañía de la Fuerza Pública, con todo el equipo del distrito, para garantizar que cualquier situación que surja se atienda rápidamente.
10: Alcalde, ¿cuántos integrantes de la Fuerza Pública están desplegados en toda la ciudad para garantizar la seguridad?
8: Tenemos en este momento 21.000 efectivos de la Fuerza Pública entre Policía y Brigada 13. Es un despliegue, creo que es suficiente para garantizar el desarrollo de la actividad electoral durante el día, pero también, y es un tema que ustedes me oyeron hace un par de días, le insistí a la Fuerza Pública, es muy importante tener activado todo ese despliegue también para las horas posteriores a el cierre de las urnas, a garantizar el orden, a garantizar la seguridad en Bogotá, y si hay cualquier disturbio, se atienda, obviamente con la normatividad vigente, pero que se atienda y se garantice la seguridad, los bienes públicos y privados de la ciudad.
11: Alcalde, ¿hay algún reporte o tienen alguna información de que va a haber algo, digamos, de manifestaciones al final de la tarde o algo en Bogotá?
8: A ver, el ministro nos manifestó en una reunión en Ciudad Bolívar hace 3 días que existía información según la cual podría haber disturbios en Bogotá en varios puntos. Por eso estamos preparados, tenemos pues un trabajo conjunto con el Ministerio Público, tenemos cerca de 30 unidades de UNDEMO, de grupos de UNDEMO, preparados en caso de necesidad. Esperamos que no se necesite, esperamos que a través del diálogo se pueda resolver cualquier situación. Pero hago un llamado, repito, a los actores que hoy participan en el proceso electoral, a que quienes ganen, obviamente, en la victoria, convoquen a la unión de este país, y quienes pierdan respeten el resultado. Y es muy importante, eso es normal, las tensiones en un proceso electoral, pero que esas tensiones se diriman pacíficamente y que no haya una afectación de violencia.
11: ¿Hay alguna indicaciones para los ciudadanos, los bogotanos?
8: Las indicaciones son: salgan a votar temprano, porque va a haber una votación alta y esperamos que sea histórica la participación masivamente, y esa es la mejor respuesta a los violentos y a quienes quieran afectar el proceso electoral. Alcalde, muchísimo. Gracias a todos.
1: 9:40 a.m. Es importante que aplaudamos la decisión que tomó el alcalde mayor de Bogotá de la ley seca a partir de la medianoche, bueno, sí, de la madrugada, 00 horas del día de hoy, del día sábado, del día sábado, la ley seca. Recordemos que para el 31 fue con ley seca a partir de las 6 de la tarde del viernes. Entonces dio la oportunidad también del tema de ese horario de la ley seca, que fuera un poquito más larguito por el tema de mundial y por el tema de todas las personas que trabajan en el gremio de los bares y restaurantes. Julián, ¿qué más tenemos?
12: Exactamente, Alfredo, pues esas fueron las palabras del alcalde Carlos Fernando Galán, y sí, claramente las decisiones que se tomaron frente a la disposición de licores fue la más acertada frente a lo que se espera que suceda el día de hoy. También tuvimos la oportunidad de hablar con el Procurador General de Colombia, Gregorio Eljach, quien también enalteció pues el trabajo que se ha hecho desde la institución, hablando precisamente de esa paz total y además también haciendo pues elocuencia frente a lo que está sucediendo el día de hoy en la segunda vuelta electoral para las decisiones de presidencia del 2026.
13: Es que el preconteo es una actividad informativa para tener información más rápida, pero el verdadero resultado, el vinculante jurídicamente definitivo, es el del escrutinio, que además lo hacen son jueces y no funcionarios de la registraduría. Está en lo correcto el presidente al pedir que la declaratoria final la haga la autoridad que corresponde, que son los jueces, con el escrutinio.
14: Procurador, investigaciones por indebida participación en política cierran esta semana, ¿con qué cifra?
13: Llevábamos anoche 193 investigaciones abiertas, ya 126 en preliminares y 13 suspendidos de sus cargos de diferentes niveles, nacional, regional y local.
11: Procurador, el trabajo que va a hacer la Procuraduría, los funcionarios en todo el país, ¿cuál es? ¿Y qué decirle a la ciudadanía si tiene alguna queja? ¿A dónde acudir?
13: Bueno, la Procuraduría, junto con la Defensoría y con todos los personales de Colombia como Ministerio Público, está presente en todos los puestos de votación, atendiendo todas las mesas de las 123.000 y tantas que hay en Colombia para hoy. Allí hay los mecanismos de articulación con Registraduría, con Contraloría y con los demás organismos de control. Están desplegadas todas las alertas para que se recepcione cualquier pequeña circunstancia que no vaya dentro de lo normal, y creemos que así como hemos tenido éxito rotundo en las elecciones atípicas, en la consulta del pacto histórico, en la elección de los jóvenes concejales municipales, en la escogencia del Congreso, en la primera vuelta y hoy, va a ser también un comportamiento ejemplar y vamos a salir todos fortalecidos en democracia y en libertad.
11: ¿Cuál es la advertencia que hay que hacerle a los funcionarios públicos para no participación indebida en política hoy, el día de las elecciones?
13: Esa, que no se metan a hacer lo que la ley prohíbe porque tendrá sus consecuencias.
11: Procurador, muchas gracias.
1: 9:43 minutos de la mañana. Julián, volvemos más adelante con ustedes. Si tienen algún tipo de información, cualquier otro tipo de entrevistas, estaremos volviendo con ustedes allá a la Plaza de Bolívar o al Ministerio del Interior. Recordemos, Procuraduría siempre ha tenido desde la jornada electoral de Senado y Cámara, ha tenido una campaña, ¿no? Se llama Las elecciones pasan, las elecciones se quedan. Es así de sencillo, paz electoral. Se tomó en esa campaña, en esa elección, la del Senado y la Cámara, se tomó para primera vuelta y sigue funcionando esta campaña paz electoral. Adicionalmente, esa estrategia pedagógica de este organismo de control sirve para prevenir la participación indebida en política por parte de diferentes funcionarios, que se resumen en la consigna La línea no se cruza.
0: Sí, señor. Vea que en ese sentido, desde la Procuraduría General se anunció que se abrió una investigación contra el personero del municipio de Curumaní, César Robert Fabián Rosado, por presunta participación en política, una conducta que, como usted lo decía, está prohibida para los funcionarios públicos. La norma colombiana explica y es explícita en que un servidor público no puede usar su cargo para dar alguna orientación política, ya que la Constitución establece que se debe garantizar la neutralidad, la igualdad y la equidad en los procesos democráticos, evitando que los funcionarios utilicen su posición, los recursos del Estado y la información reservada para favorecer o perjudicar a determinados candidatos o movimientos políticos, ¿no? En ese contexto, pues la Procuraduría General de la Nación es ese órgano encargado de vigilar y controlar a los funcionarios del Estado, que sigue recibiendo denuncias a través de las redes sociales en contra de, en este caso, el personero del municipio del Cesar, quien habría incurrido en esta falta, Sin embargo, la investigación que inicia la Procuraduría parte de la publicación de una noticia de un portal regional en donde se visualiza al funcionario en una fotografía con una congresista de la República en, al parecer, un acto político, lo cual está prohibido. Y como usted lo decía, pues la Procuraduría también ha revelado que ha recibido más de 180 denuncias por participación política de funcionarios públicos, y las revisiones se adelantan en algunas etapas preliminares, y dependiendo de lo que la entidad encuentre, pues podría determinar, o más bien terminar en alguna falta disciplinaria.
1: Bueno, importantísimo, ¿no? Estamos eligiendo, profesor Jorge David, estamos eligiendo en este momento, ya son las 9:46, llevamos 1:46 de la apertura de esta jornada electoral. Sabemos del movimiento tan fuerte, y usted lo decía al comienzo, de votaciones en el exterior. En España se incrementó del 31 a esta fecha, se incrementó la votación, por lo menos en diferentes puntos, entre ellos Madrid. Estamos eligiendo entre el señor Iván Cepeda y su fórmula vicepresidencial Aida Quilcue, y el señor Abelardo de la Espriella y su vicepresidente José Manuel Restrepo. Hablemos un poquito, no de ellos, sino de lo que viene en este momento, profesor Jorge David, con esta elección segunda vuelta.
2: Bueno, esta es una de las elecciones, digamos que en la historia democrática de Colombia, aunque es una frase de cajón que siempre decimos que esta es la una fecha histórica, un evento histórico, pero aquí realmente por eso de pronto también se han exacerbado un poco las emociones, los ánimos. Es la primera vez que en Colombia tenemos dos proyectos de país que se están poniendo en la palestra pública, y eso no había ocurrido antes. En general, lo que había eran dos candidatos de diversas tendencias que estaban dentro del mismo proyecto de país, pero con visiones diferentes de cómo desarrollar ese proyecto. Aquí hay claramente dos proyectos de país y eso implica que ha habido un cambio muy grande en lo que era la tradición política y electoral de Colombia. Y eso lleva también a que se entienda por qué esta gran movilización que se está dando, que creo que lo vamos a escuchar de los compañeros que están en las diferentes puestos de votación, que la gente ha madrugado mucho. Se vio en el 31 de mayo y se está viendo con mucha más fuerza en este 21 de mayo, de junio, que la gente se ha sentido comprometida. Gente se ha sentido comprometida. Y entonces, eso a mí me parece que es bueno para la democracia. Esto no es nada malo, lo que pasa es que no estamos acostumbrados a ello. Por eso también hay que llamar a la tranquilidad a la ciudadanía. Tranquilos, la democracia se trata de eso, de controvertir, de confrontar versiones y visiones de un país y de cómo debe ser un país. Y tenemos que elegir entre ellas, aprender a elegir entre ellas y aprender a que el que gana, pues esa es la visión que se va por lo menos a concretar o tratar de ejecutar en los siguientes 4 años.
0: Importante ese llamado, profesor, porque se han registrado algunas fricciones, por decirlo así, entre amigos, entre familiares, y al final el presidente que quede tiene que gobernar para todos, ¿no? Ese es el mensaje principal también. Profesor, me gustaría preguntarle un poco sobre esa lucha contra el abstencionismo, ¿no? ¿Podríamos esperar en esta oportunidad una participación más grande que en la de primera vuelta?
2: Yo creo que sí. Yo creo que hay dos fenómenos que se presentan, que se van a presentar o que vamos a ver al final de la tarde en estas elecciones de segunda vuelta. Uno, que muy posiblemente se va a correr la frontera con el abstencionismo y también que vamos a tener una alta cantidad de votos blancos. Pero ahí hay que aclarar, para que la gente no se llame a engaños, el voto en blanco en la segunda vuelta es un voto simbólico.
1: No, no, más. No sirve para nada.
2: No tiene ningún efecto legal ni jurídico en los resultados de la elección. Dos, no se le suman al candidato ganador. Digamos que mucha gente utiliza el argumento de que votar en blanco es votar entonces a favor de fulano de tal o de fulano de tal, pero eso es una frase que hay que interpretar. Cuando se dice eso, lo que quiere decir es que ese voto hubiera podido ir para el otro candidato y que por eso ustedes terminan favoreciendo al candidato a contrincante. Pero no es que sea cierto que se le sume a la votación del candidato ganador, ¿sí? Entonces, por lo tanto, creo que vamos a tener esos dos fenómenos que nos van a decir muchas cosas de cómo ha cambiado el país. Nos van a decir muchas cosas porque el país efectivamente ha cambiado.
0: Yo creo que el día de hoy podríamos esperar resultados muy pronto, digamos en minutos, prácticamente en media hora.
2: Yo aspiro que a las 5 de la tarde ya estemos tomando tinto en la cafetería.
1: Mire, de una vez se lo voy diciendo, a usted, profesor Jorge David, y como se lo dije a los periodistas que dijeron que a las 4:30 ya estaban haciendo cambiando pañales y saludando a cada una de sus parejas, hasta que no se pronuncie los dos candidatos no podemos irnos, porque tenemos que escuchar a los dos candidatos. Uno desde Barranquilla, que es el que va a recibir allá el señor Abelardo de la Espriella con su fórmula vicepresidencial, y aquí en la ciudad de Bogotá el señor Iván Cepeda.
2: Sí, pero los resultados los podemos estar dando, terminando de dar a las 5:30, pero claro, las pronunciaciones o las reconocimientos y reacciones de los candidatos pueden demorarse porque tienen que ajustar su discurso o porque lo que sea. Pero yo creo, y Alfredo, le recuerdo,
1: señor,
2: ¿cierto? Y aquí sacamos pecho y cobramos factura, que la UNO 90.4 en todas las elecciones, ya más o menos a las 4:30, 4:45, ha logrado tener una gran visión de análisis para mostrar la tendencia y el muy, muy probable ganador de las elecciones que se hacen en Colombia. Nos ha pasado con las elecciones de corporación y lo hemos hecho en las elecciones de presidencia.
0: Es verdad, vamos a estar ahí.
1: Y es importante, perdóname, tranquilo. Alejo, haberme metido y haberme interrumpido. Todo lo que ustedes van a estar o que están viendo, todo lo que ustedes están viendo a través de nuestra red social @laudioestereo, por ahí están ustedes viendo absolutamente todo, la producción desde el equipo o por el equipo de la U90.4 FM Estéreo. Y ahí van a tener ustedes también, a partir de las 4 de la tarde, los gráficos realizados por todo el equipo de publicidad de la U90.4 FM Estéreo. Tomamos la información que nos genera la registraduría, pero todo el tema de las piezas gráficas son de la U90.4
2: FM. Producción propia.
1: Producción propia. Entonces estarán ustedes minuto a minuto a través de Carolina Carmona, que va a estar en la registraduría. Vamos a tener los resultados minuto a minuto, y yo creo que Carolina va a estar saliendo un poquito temprano de la registraduría. A propósito, Carolina se encuentra con el señor Carolina Carmona, con el señor Andrés Castillo, desde la Plaza de Bolívar, Congreso de la República. Carolina, buenos días, pláceme saludarla. ¿Cómo le fue o le ha ido más bien en esta mañana desde ese punto de la ciudad de Bogotá?
15: Muy buenos días, Alfredo, buenos días a los compañeros que están allí en la mesa de trabajo, al profesor Jorge David, y también buenos días a todos los que nos ven y los que nos escuchan. Muy bien, Alfredo, pues desde muy tempranito, aquí desde el Congreso de la República, como es habitual, estamos en la mesa de votación número uno, donde vota el presidente Gustavo Petro después de la inauguración que se dio, o la apertura, mejor, a las elecciones en la Plaza Bolívar. El mandatario se acercó a este punto a ejercer su derecho al voto. También estuvieron otras personalidades a nivel nacional y autoridades electorales, y también tenemos declaraciones del presidente. Alfredo, usted me imagino que estuvo haciéndole seguimiento también a esa apertura de la instalación de, sí, las elecciones.
1: Sí, Carolina, hemos estado aquí muy pendientes, estuvimos muy pendientes con Carlos, con Alejo, y también con el profe Jorge David, que tan pronto terminaron de votar, llegaron aquí. Nosotros estábamos aquí desde las 7 de la mañana con Carlos, terminando de hacer los últimos arreglitos pequeños que teníamos que hacer para la transmisión, pero sí estuvimos haciendo el seguimiento a cada uno de ustedes también, tanto desde el puesto de mando unificado, como también estamos muy pendientes del informe de Joana en la MOE, desde el Consejo Nacional Electoral, que allá está Angie, también tenemos a Samuel, sí, desde el mismo Corferias. Entonces estamos haciendo el seguimiento a cada uno de ustedes, Carolina.
15: Así es, Alfredo, y le comento pues que muy temprano, después de dar apertura, se acercó el presidente Gustavo Petro con sus dos hijas a ejercer su derecho al voto, como ocurrió en la vez pasada, el 31 de mayo, él también mostró su voto, lo hizo público, y después se acercó a la Atril y dio una declaración un poco extensa, estuvo allí en unas palabras cerca de unos 10 minutos, pero nosotros sacamos de esas tres palabras tres puntos especiales que nombró. En primer lugar, él empezó a hablar sobre la importancia de la participación democrática, habló y fue muy claro diciendo de que él no, en contrario a los comentarios que se habían hecho en algún momento, no se iba a quedar en el poder, y por eso él estaba dispuesto inclusive hoy mismo a empezar ese empalme con la persona que fuera a ganar la presidencia. Escuchemos lo que...
16: Contrario a las ideas que se fueron divulgando en el tiempo de este gobierno, nosotros podemos entregar prácticamente el gobierno a partir de hoy, porque comenzaría, si quiere, la persona que gane libremente por el pueblo de Colombia, empezar el empalme. Comenzamos cuando designen. Primer hecho que hay que validar hoy, y es que el presidente de Colombia no se pasa ni un segundo después del mandato que le dio su pueblo. Obedezco a mi pueblo. Muchas informaciones se dieron en estos 4 años acerca de dictaduras, etcétera. Extraño dictador el que entrega su mandato. Extraño dictador el que no ha cogido un solo preso político. a nadie preso de conciencia, no se ha perseguido a nadie por sus opiniones, maneras de pensar, maneras de creer religiosas o de otra especie, culturales, étnicas, de género, de expresión sexual libre. Aquí hemos tratado de demostrar lo que acabo de repetir, mucha libertad y mucha democracia a pesar de las dificultades.
15: Y también en esa orden de ideas habló...
1: 9:58 minutos, tenemos un problemita aquí en internet, Caro, creo que ya estamos retomando, Carolina.
15: Aquí estoy.
1: Ya estamos retomando, ahora sí. ¿Qué nos decía? Sí.
15: Declaraciones también el mandatario se refirió a lo que será su vida después de entregar el mandato. Dice que él no se va a volver a postular a cargos de elección popular y se va a dedicar a su familia. Escuchemos lo que dijo el presidente sobre este tema.
16: Vivir un poco más para ver esta Colombia desarrollarse más libre y justa, para destruir las formas de pensar que yo represento como presidente y como luchador político que sigo y seguiré siendo con mi opinión. No creo que vuelva a ser candidato en ninguna elección. Esta es la última que protagonizo aquí ya como jefe de Estado. Espero que sea decisiva. No seré un viejo cansón ahí molestando a los colombianos y colombianas que ya merecen una nueva época, ojalá democrática y libre y justa, como hemos pensado y hemos defendido hasta con nuestra propia vida.
15: Muy bien, Alfredo. Y también durante sus palabras habló sobre la importancia de la vigilancia en el proceso electoral, puntualmente después de que se cierran las urnas. Él dijo que se constituyen unos nuevos testigos digitales y la explicación que él da de esos testigos digitales son los encargados de estar vigilando cómo se diligencia el formulario E14 y que ese mismo formulario, como fue diligenciado, sea publicado tal cual en la página web oficial de la Registraduría, que es de acceso al público. Habló sobre este tema, habló sobre la importancia...
16: Contrario las ideas que se fueron divulgando en el tiempo de este gobierno, nosotros... podemos entregar prácticamente el gobierno a partir de hoy, porque comenzaría, si quiere, la persona que gane libremente por el pueblo de Colombia, empezar el empalme, comenzamos, cuando designen. Primer hecho que hay que validar hoy, y es que el presidente de Colombia no se pasa ni un segundo después del mandato que le dio su pueblo. Obedezco a mi pueblo. Muchas informaciones se dieron en estos 4 años acerca de dictaduras, etcétera. Extraño dictador el que entrega su mandato. Extraño dictador el que no ha cogido un solo preso político, a nadie preso de conciencia.
1: Se nos fue la misma entrevista. Carolina, vamos con el audio que es y vuelvo a entrar con usted.
15: Vamos con el audio que es. Digitales.
16: Que se fueron divulgando en el tiempo de este gobierno.
1: Te repito.
16: Nosotros podemos entregar prácticamente el gobierno a partir de hoy, porque no comenzaría, si quiere, la persona que gane libremente por el pueblo de Colombia, empezar el empalme, comenzamos. Cuando designen, primer hecho que hay que validar hoy, y es que el presidente de Colombia no se pasa ni un segundo después del mandato que le dio su pueblo. Obedezco a mi pueblo. Muchas informaciones se dieron en estos 4 años acerca...
1: Carolina, 10 de la mañana, 2 minutos. Tenemos un pequeño inconveniente aquí, pero hablemos los dos y cuéntenos qué ha pasado por allá por la Plaza de Bolívar y obviamente por el tema allá en el Congreso de la República.
15: Alfredo, pues después de votar el presidente Gustavo Petro, también lo hizo el alcalde Carlos Fernando Galán, reiteró lo mismo que dijo en la Plaza Bolívar sobre la importancia de votar, de garantizar también la tranquilidad y el orden público en la ciudad. También estuvo haciendo aquí presencia el presidente, el magistrado, el presidente del CNE, Cristian Quirós, no dio declaraciones. Posteriormente estuvo el registrador nacional, Hernán Denagos, también dio declaraciones que más adelante tendremos la oportunidad de decirles qué respondió el registrador ante la petición del presidente. Y también más adelante, hace poco, estuvo Verónica Alcocer, la esposa del presidente Gustavo Petro, que también vino con sus hijos a la votación. Y después, durante esta jornada, también tuvimos la oportunidad de dialogar, que más adelante escucharemos esa entrevista, con el secretario de Gobierno, Gustavo Quintero, y también las declaraciones de Iván Duque, que, como les comento, más adelante se las tendremos, Alfredo.
1: Bueno, Carolina, más adelante volveremos con ustedes allá a la Plaza Bolívar, con usted y con Andrés. Estaremos pendientes de la tercera entrevista que teníamos pendientes en la mañana del día de hoy. Profesor Jorge David, hablando del tema de las preguntas que le estaba haciendo usted Alejandro, con respecto al tema de la votación, el tema de los votos en blanco, el tema de todo ese tema que se ha venido hablando de las posibles cifras que tenemos, hablemos de esa diferencia de cerca de 700,000 votos que hay entre una candidatura y la otra candidatura que se generó en primera vuelta. ¿Qué tan viable es que se logre lograr, que hablan muchísimos medios de comunicación y muchísimas análisis políticos que se han venido dando de la pelea por 3.900 millones de votantes, que más o menos es lo que se está tratando de raspar, tratando de traer?
2: Para 3 millones 900 mil
1: votantes, ¿qué es lo que se está tratando de atraer en este 21 de junio?
2: Sí, son las sumas que hacen los analistas de esos, de donde salen esos 3 millones, pues tienen que ver con sobre todo la votación que tenían los otros candidatos a la presidencia y que evidentemente debían conquistar los dos candidatos que quedaron para la segunda vuelta. Entonces, ahí es donde está como el quid de la cosa. ¿Quién fue más capaz de atraer a esos votos de lo que se llama el centro, cierto, para sumarlos, cierto? Si... porque de ahí depende que se aumente la diferencia o que se remonte la diferencia que se tiene para uno u otro candidato y que pueda ganar la elección. Sin embargo, con esos 3 millones de votos, de 900 mil votos, pues lo que vamos a ver es unos resultados muy reñidos, muy cercanos, sí, y con unas diferencias muy pequeñas a pesar de lo que logren raspar de ese centro y del abstencionismo. Lo más seguro es que vamos a tener unos resultados bastante estrechos, como ya lo hemos visto, menos no solo en las elecciones pasadas,
1: menos de los 700,000 votos. Pues 700 y larguito,
2: sí,
1: ¿no?
2: Es posible que estén en el rango de los 500 al millón de votos, es posible.
1: Ah, no, pero es que esa cifra que vea Jorge, nos cásese con una.
2: No, porque están en 700, es el promedio entre ese rango. 700,000 votos es el promedio entre ese rango, ¿no? Entre mínimo un piso de 500 y un techo de un millón. Pero ya lo hemos visto en otras elecciones, por ejemplo, anteriores en Colombia, como fue la pasada, donde quedó el presidente Petro, donde ganó uno por un lado, bueno, Petro y Santos, ¿no? En la segunda vuelta de Santos, en el segundo mandato de Santos, él remontó la diferencia que tenía con Con Oscar Iván Zuluaga.
1: Con Zuluaga.
2: ¿Sí? Y Petro remontó la diferencia que tenía con Rodolfo. Y la remontada, pues, le alcanzó para sobrepasar, pero no para dejarlo, pues...
1: tirado.
2: Sí, botado en la carretera, ¿no? Entonces, esas remontadas generalmente no es que sean un arrancón que deje botado al segundo.
0: Sí, sin embargo, profesor, me gustaría preguntar...

0: apoyo la tiene más fácil que el candidato que ocupó el segundo lugar, Iván Cepeda, respecto a conseguir mayores apoyos en este punto?
1: Pues lo que muestra así en la superficie, sí, efectivamente la tiene más fácil la propuesta, pues, de la Espriella que la de Cepeda, de recoger más votos de ese panorama que se vio en el 31, aparentemente.
2: Sí.
1: Aparentemente, porque ahí se juegan muchas variables.
2: Claro.
1: Sí. O sea, tampoco los analistas trabajan como si esto fuera una cosa mecánica, no, como que fuera automática.
2: Las matemáticas no, no son así.
1: No, no. Esas son solamente, digamos, unas variables finitas que toma el analista y que busca cuadrar el panorama, mirar el panorama. Pero efectivamente, cuando hay esa suma y resta de lo que puede aportar un candidato, se juega con el resultado, pero falta ver la voluntad de los votantes. Los votantes tampoco es que sean,
2: claro,
1: borregos, no, son votantes inteligentes, que si no se está de acuerdo con entre ellos, ¿cierto?, que toman sus decisiones o de acompañar la decisión del líder o de no acompañarla y abstenerse o votar en blanco, ¿cierto? O inclusive yo conozco muchos casos, inclusive de votantes de Paloma que se fueron a la contraparte.
2: Sí, porque sí, es que estamos hablando.
1: Se fueron a la contraparte.
2: Estamos hablando, profe Jorge David, de el 6.9% de Paloma Valencia y el 4.26% de Sergio Fajardo, y eso que estoy hablando de los tercero y cuarto, ¿no?
0: Sí, correcto.
2: Estoy hablando del tercero y cuarto, y de ahí para allá hay otro puchito, otro también puchito, de porcentaje. El tema es que lo que dice usted es muy cierto, profe Jorge David, y es que no todo el mundo va a ir a votar hacia la derecha, o no todo el mundo va a votar hacia la izquierda. Mucha gente va a decir no votó o votó en blanco. Es así de sencillo y así de elemental. Independientemente que muchos candidatos en este momento hayan dicho yo voy a votar por fulanito o sutanito, pero lo que dice usted, no, los votos son demasiado inteligentes para tomar sus propias, los votantes son demasiado inteligentes para tomar sus propias decisiones. Entonces, hablemos un poquito de eso, de que se sienta la persona normal, que no sepa mucho del tema electoral, y dice, pero venga, si yo voté, mi voto ni va a poner ni va a quitar. Entonces, yo más bien no salgo a votar. El tema del fútbol, el tema de otros temas, bueno, ya por lo menos dejó de escampar, por lo menos aquí en el centro de Bogotá. También el tema de la lluvia. ¿Cómo manejar ese tema, profe Jorge David?
1: Sí. No, yo creo que el direccionamiento del voto, pues es lo que intenta todos los candidatos, el direccionamiento del voto. Pero, como les decía hace un momento, Colombia ha cambiado mucho, la sociedad ha cambiado mucho. En todos los sectores, en todas las tendencias, sean de derecha o de izquierda, ya no existe ese autoritarismo y esa verticalidad que existía y que fuera muy fuerte y muy visible por lo menos hasta la década de los 80, de los 70 del siglo pasado, en donde había familias, había pueblos, había ciudades que eran netamente de un partido. Y que sin importar eso, ya sabía uno, yo soy hijo de liberal, yo soy liberal y seguiré siendo liberal todavía, y mi nieto y mi bisnieto.
0: El Frente Nacional.
1: O conservador, etcétera, etcétera, que pues dio origen al Frente Nacional, ¿no? Bueno, parte de la origen.
2: Ya continuamos con usted, Alejandro, y lo mismo con usted, profe Jorge David. Permítame un momentico que quiero irme para la zona de mayor mesas de votación y pues mayor número de personas que votan en Corferias. Allá está...

0: Dos de los periodistas, Samuel Cepeda y Jason Ayala, están en Corferia. Samuel, buenos días.
1: Bueno, Alfredo, muy buenos días. Como usted lo dijo, sí es un punto muy importante para la ciudad de Bogotá porque pues, se caracteriza por tener el mayor puesto de votaciones posible. Y un dato importante también es que hay 272.574 personas que están habilitadas para votar en este puesto de votación, Alfredo.
0: Samuel.
1: Sí, Alfredo, como lo decía, hay 270.000 personas que están habilitadas para votar en este puesto de votación. Y si usted es una de esas personas, pues también recomendarle que hay cierres viales por la zona, por la carrera 33 y 40, y hasta la 44. Y también, pues también como lo decíamos anteriormente, de esas personas que están habilitadas para habitar aquí, para votar aquí en el puesto de votación de Corferias, pues tuvimos la oportunidad de hablar con uno de esos ciudadanos que están designados en ese punto. Entonces, pues escuchemos estas declaraciones que le dio a la UD 90.4 FM Estéreo.
2: Buenos días a todos nuestros oyentes de la UD 90.4 FM Estéreo, la emisora de la Universidad Distrital Francisco José de Caldas. Seguimos en este cubrimiento especial porque el día de hoy, 21 de junio, se están llevando a cabo algo muy importante e histórico pues para nuestro país, porque se escoge a nuestro próximo líder, quien va a tomar las decisiones más importantes, como lo decíamos, pues del país. En este momento pues vamos a hablar con Juan Carrero, quien fue uno de los votantes designados en el puesto de votación de Corferias y que también nos va a hablar un poco de su experiencia en este punto de votación. Así que, Juan, muy buenos días.
3: Hola, buenos días. Bueno, decir que está muy bien organizado la parte logística, viene desde Cali, de otra ciudad, y pues bueno, siempre he recibido el derecho al voto aquí en Corferias. Me parece que es fácil, es sencillo, la mesa particularmente no tenía mucha afluencia y toma aproximadamente unos 10 o 15 minutos el ejercicio.
2: Lo va a interrumpir porque usted pues nombra algo muy importante y es que viene de otra ciudad. Entonces supongo que para usted es muy importante pues participar en este proceso electoral, pero quisiera también preguntarle, como viendo la perspectiva de los ciudadanos, ¿qué tan importante de verdad es pues ejercer este derecho al voto el día de hoy para escoger un presidente?
3: Muy importante. Independiente de la ideología o la inclinación política, creo que hay que ejercer un derecho y especialmente ir en sentido de alguna de las propuestas. Si no fuera eso, pues bueno, no identificarse con ninguno de los candidatos pero sí manifestar una intención de voto y ejercer su derecho, lo más importante.
2: Por último, Juan, un mensaje que quiera enviarle pues a esas personas que no salieron a votar en primera vuelta para motivarlos a salir en esta segunda vuelta a votar.
3: No, hay que motivarse, siempre, siempre habrán oportunidades y pasan cosas que no inesperadas. Entonces creo que es una oportunidad para experimentar y ver que, bueno, es un día que hay que aprovechar para hacer inclusive muchas otras cosas más. Venir muy temprano, ¿no? Que yo creo que más tarde seguramente habrá más afluente de gente.
2: Muchísimas gracias, Juan, por su tiempo y por haber pasado pues, por los micrófonos de la emisora de la Universidad Distrital Francisco José de Caldas.
3: Muy bien, muchas gracias a ustedes.
2: Recordamos que estábamos al diálogo con uno de los ciudadanos que está designado a votar aquí en el puesto de votación de Corferias, Juan Carrero.
0: Venga, Juan estaba diciéndole algo importantísimo. Samuel, quiero preguntarle sobre ese tema, que es muy poquita las personas que se encuentran en Corferias. ¿Por qué? O más bien, denos un panorama. Son las 10, 17 minutos de la mañana, hace 2 horas y 17 minutos se abrió esta jornada electoral. ¿Cómo ha sido la afluencia? ¿Si ¿Sí ha habido gente? ¿No ha habido gente? ¿Qué más ha visto, mujeres o hombres? ¿Qué tal el movimiento en mesas? Cuénteme un poquito más o escríbanos a todos los que estamos escuchando la transmisión a través de los 90.4 FM Estéreo o también a través de YouTube, la señal en directo.
1: Bueno, Alfredo, le comento que como usted lo decía, este es uno de los puntos de verdad que tiene más afluencia de personas a nivel Bogotá y como también se lo repetimos un poco y es que a comparación de la primera vuelta presidencial a esta segunda vuelta presidencial han habido picos más concurridos de personas. Eso yo creo que por horas, ya siendo las 10, 18 minutos de la mañana, pues ya llevando 2 horas en habilitados los puestos de votación, sí se caracteriza por haber picos en algunas horas donde se ve más personas. Sin embargo, pues como lo estamos viendo en este momento, pues ahorita sí está un poco solo la zona de Corferias. Y en cuanto a su pregunta de qué más se ha visto entre hombres o mujeres, creo que está parejo. La diferencia se ve más en la edad. He visto más personas mayores en las mesas de votación y pocos jóvenes a la hora de salir a votar, Alfredo.
0: Bueno, muchísimas gracias, Samuel y Jason. Más adelante estaremos con ustedes, lo mismo que con Angie, que se encuentra ahí también en Corferias, en la zona donde se encuentra el Consejo Nacional Electoral. Importantísimo los beneficios. Acuérdense que tenemos beneficios por votar. O sea, pensemos también en cómo nos beneficiamos. Acuérdense que esto es un derecho y una obligación que es votar. Tenemos que hacerlo. Y sea lo que sea. Sea con ballenas, sin ballenas, sea votando por un candidato o por el otro, como quieran ustedes, usted tiene todo el derecho a votar. Y tenemos que dejar de pensar de que el que vota en blanco es una persona que no le interesa Colombia, que tenemos que votar. No, dejemos las ofensas y miremos también todo lo que se puede generar también dentro de un tema de una votación. Si usted va a votar en blanco, si va a votar, ¿cómo se llama?
4: Anular el voto.
0: Anular el voto, gracias. O va a votar por alguno de los dos candidatos. ¿Cuáles son los beneficios para votar, Alejandro?
4: Sí, es importante que cuando usted va y vota, no solamente tiene que depositar el sufragio, por decirlo así, sino que usted recibe también un certificado electoral y es un documento que le debe entregar el jurado de votación al ciudadano como constancia de que votó en las elecciones ordinarias, ¿no? Según la ley 406 de 1997 y 815 del 2003, pues allí se consagran esos beneficios o prerrogativas para quienes participan en los procesos electorales y en ese sentido hay que decir que, por ejemplo, quienes voten tienen prelación en caso de obtener un empate en los resultados de exámenes de ingreso a las instituciones públicas o privadas de educación superior. Pasa, por ejemplo, en la Universidad Nacional, en la Universidad Distrital también. Cuando se habla de puntajes, si hay algún empate, usted puede tener prelación en caso de que haya votado y presente también su certificado electoral. Por otro lado, hay rebaja de un mes en el tiempo de prestación del servicio militar obligatorio si son soldados bachilleres o auxiliares bachilleres y 2 meses si son soldados campesinos o soldados regulares. Por otro lado, también hay beneficios para la adjudicación de becas educativas, predios rurales, subsidios de vivienda ofrecidos por el Estado en casos de igualdad de condiciones estrictamente establecidos en un concurso abierto, o también hay beneficios para el caso de los estudiantes de instituciones oficiales de educación superior, es decir, universidades, donde tendrán derecho a un descuento del 10% en el costo de la matrícula, esto según el artículo 1 de la ley 815 del 2003, en el cual pues se entregaron nuevos beneficios a los sufragantes. Por otro lado, hay rebaja del 10% en el valor de la expedición del pasaporte que solicite durante los 4 años siguientes a la votación por una sola vez, ¿no? Es decir, usted tiene 4 años después de que ejerce el derecho al voto para solicitar este descuento del 10% en el pasaporte y también hay descuento del 10% en el valor del trámite inicial y expedición de duplicados de libreta militar, también duplicados de cédula y del segundo duplicado en adelante. También hay, hablando un poco aparte, hay derecho a media jornada de descanso compensatorio remunerado por el tiempo que se utiliza para sufragar.
5: Hay que decir ahí en esos beneficios, uno, que tienen un tiempo, un periodo
4: Sí.
5: de vigencia
4: Sí, señor.
5: esos beneficios. Y segundo, por ejemplo, en este caso que las elecciones fueron tan cercanas todas, ¿no? Marzo, mayo y junio, no son acumulables, ¿no? No es que yo pueda coger mis 3 certificados y entonces cada uno me da el 10%, pues el 30% de
0: Sí, claro.
5: descuento. No, no, no. Es solamente el uso de uno de los certificados.
4: Esa aclaración, profesor, es muy válida. No son acumulables y vea, Alfredo, ya que estábamos hablando hace un instante de Corferias, es importante también destacar que las restricciones en movilidad que nos mencionaba Samuel no van hasta las 4 de la tarde, van hasta la medianoche. Muchas personas creen que finaliza la votación y se normaliza el tránsito por allí y no es así, porque después de que se cierran las urnas viene el proceso de preconteo y escrutinio que pues
5: De
4: puede llegar
5: preconteo.
4: incluso hasta la medianoche. Preconteo,
5: De
4: sí,
5: preconteo.
4: preconteo, perdón, preconteo. Y eso puede ir hasta la medianoche. Entonces, las restricciones de movilidad hasta la medianoche.
0: ¿Y hasta cuándo estamos con el tema de la ICK? Hasta
4: Hasta el lunes
0: mañana,
4: a
5: hasta
4: mediodía.
5: el
0: Hasta
5: lunes.
0: mañana
5: Sí,
0: a
5: señor.
0: mediodía.
5: Hasta el lunes. Sí.
0: Podemos ver el partido de Argentina entonces con un whiskycito.
4: Sí, señor. Al
0: Por
4: mediodía
0: favor.
4: hay restricción.
0: ¿Sí o no?
5: Sí.
0: Podemos verlo.
5: Sí.
0: Facilito. Facilito.
5: No, pero también ya que usted pone ese tema, mi querido Alfredo, A veces no hacemos la suficiente pedagogía. ¿Qué significa la ley seca? La ley seca significa la prohibición de expendio de licor, bebidas alcohólicas y el consumo en sitio público. Pero si usted tiene su whiskycito en su casa, está encerrado en su casa viendo el partido de esta noche, pues se puede tomar el whisky y se queda quietico allá y no soba la vida. No vaya a sobar la vida al parque del barrio.
0: No le vaya a dar por salir a gatear el traguito, porque cojan por la calle, Dios mío, es difícil. 10:24, quiero irme para la MOE, Misión de Observación Electoral. Es que es bien importante conocer qué está pasando, no solamente en Colombia, sino en Bogotá, sino también en Colombia, con el tema de la misión de observación electoral. Recordemos que nosotros tenemos una MOE en Colombia, pero también estamos llenos de observadores internacionales sobre este proceso electoral. Vámonos para la MOE con Joana Sánchez y Luisa Gómez. Joana, Luisa, muy buenos días. ¿Cómo vamos con el tema de la misión electoral y los boletines? ¿Qué han dicho? ¿Qué ha pasado en Bogotá y qué ha pasado a nivel nacional?
6: Alfredo, muy buenos días para usted, muy buenos días para todos en la mesa de trabajo. Pues así es, avanzamos con este cubrimiento especial, nos encontramos en la MOE, porque pues ya una vez abiertas las urnas, la MOE hace esta observación electoral ya con en 203 municipios, evidentemente que están en riesgo, y también con 2.600 observadores a nivel nacional. Tuvimos la oportunidad de hablar con Alejandra Barrios, quien es la directora de la MOE, y esto fue lo que nos dijo. Alejandra Barrios es la directora de la MOE, la Misión de Observación Electoral. Gracias por acompañarnos en la UTC.
7: Ustedes, muchísimas gracias por la invitación, y pues muy contentos que podemos estar aquí el día de elecciones, viendo cómo transcurre el día, la asistencia de los ciudadanos y pues, ejercer el derecho a votar de cada uno de nosotros.
6: Claro que sí, Alejandra. Bueno, la MOE va a estar presente en 200 municipios con riesgo de violencia. ¿De qué manera van a estar los observadores electorales en su lugar?
7: Bien, vamos a tener un total de 1.879 observadores electorales en 203 municipios de los que van a tener un nivel de riesgo electoral, 386. Esa información. En cada uno de estos municipios, pero además después de la primera vuelta presidencial, porque no podemos olvidar que hemos salido ya 3 veces a observar, con esta vez se tienen identificados ya de manera muchísimo más exacta cuáles son los puntos que requieren especial atención. Es decir, donde se tuvieron los comportamientos extraños en la mesa, donde es necesario verificar que ese comportamiento no es un comportamiento típico, sino que resulta de un comportamiento cultural o normal o la forma que se aproximan a las campañas los ciudadanos de esos territorios que son especialmente rurales. Entonces allí ya tenemos un seguimiento que lo están haciendo a su vez la registraduría, las autoridades de control, las fuerzas militares de la policía. En segundo lugar, todo el monitoreo frente a las afectaciones de grupos armados ilegales al proceso de votación también está actualizado. Aquí hay una muy buena noticia. Esta semana no ocurrió ningún tipo de hecho que llevara a tener que levantarse alguna de las mesas de votación, igual que ocurrió en primera vuelta presidencial. Y eso es fundamental porque es un mensaje claro de aquí no ganan los ilegales, la democracia sigue adelante, todas las mesas en las zonas rurales están presentes. Y en segundo lugar, también se hizo un trabajo entre primera y segunda vuelta para identificar qué tanta afectación podían tener las carnetizaciones y si estaban generando confinamientos, obligaciones a ciudadanos para votar por alguna candidatura en especial.
6: Directora, en días previos también hay una queja muy frecuente y es la posible presión que ejercen las empresas a sus trabajadores. Si un trabajador se siente presionado, ¿cómo?
7: Si un trabajador se siente presionado, infórmenos rápidamente en el WhatsApp, ojalá el día de hoy, 315-266-1969. Pero si no nos informa el día de hoy, la línea sigue abierta, nos seguimos observando hasta el 7 de agosto de este año, pero entre más rápido nos informa es muchísimo más fácil poder solicitar las investigaciones que haya. Lamentablemente no solamente de señalar, se habla de confinamiento al elector, usualmente se piensa en los procedimientos legales, pero también de su información de confinamiento que se pueden hacer en empresas privadas o de empresas públicas, invitando a ciudadanos o indicándoles con mucha fuerza a los ciudadanos por qué en día en votar, para meter su contrato, meter su trabajo, para que familiares puedan ser contratados, etc.
0: 10:28 minutos de la mañana. Tenemos problemas con lo que nos está diciendo Alejandra Barrios de la MOE, pero más adelante lo tendremos en directos. Está Joana, ¿te tengo?
6: Alfredo, sí.
0: Es que
6: sí,
0: no le escuchamos bien el audio a Alejandra. Haznos un contexto sobre lo que dijo, por favor.
6: Parece que, realmente no son fallas técnicas, Alfredo. Al movimiento, o sea, al momento en que ya se movía nuestra directora, la directora de la MOE, perdíamos un poco esta comunicación que pues ella nos estaba comentando. Sin embargo, ella mencionaba que pues cualquier anomalía también la pueden reportar de inmediato a la línea de WhatsApp 315-266-1969 y también en la plataforma Pilas con el Voto. Ella también estaba mencionando que aproximadamente son, bueno, el equipo de observación va a cubrir 445 municipios que representan el 77% del potencial electoral en Colombia, Alfredo. Así que ellos en esta jornada van a estar muy, pero muy pendientes de todas esas anomalías, esas cosas que, digamos, se puedan presentar en los puestos de votación.
0: Bueno, muchísimas gracias, Joana. Toca estar pendientes del tema de el sonido, que no sé qué está pasando con los micrófonos ahí en la MOE. Alejandro.
4: Importante destacar que Alejandra Barrios, directora de la Misión de Observación Electoral en Colombia, señaló que habrá para esa segunda vuelta 2.638 observadores en 445 municipios del país, y precisamente se trata de 34 coordinaciones regionales desde donde la MOE pues tendrá los ojos puestos este domingo en esos 455 municipios del país, una cobertura que representa el 77% de los lugares con potencial electoral en Colombia, ¿no? Se trata de un esfuerzo que se ha adelantado acá en el país con el fin de garantizar, de dotar de transparencia, pues, esta jornada electoral. Y es que recordemos que los llamados por riesgo por factores de violencia fueron tomados en cuenta por la entidad para hacer esta distribución de observadores, y en ese sentido, la MOE identificó 386 municipios con algún nivel de riesgo, y en 203 de ellos, el 52% también, pues, va a tener esa presencia directa de observadores. Por otro lado, en esos territorios se concentra un equipo de 1.879 personas, y a esto hay un componente internacional de 348 observadores provenientes de 31 países. Estamos hablando de que 201 de ellos ya están activos desde el pasado 15 de junio en 50 ciudades, y en ese sentido vienen de 26 naciones, y otros 146 se desplegarán en ciudades como Bogotá, departamentos como Antioquia, Atlántico, Santander, Bolívar, Nariño, Magdalena, Valle del Cauca y Cundinamarca. Y con este operativo pues se busca responder a ese medio ambiente tan convulso, por decirlo así, en esta segunda vuelta, por parte de esa polarización que se ha hecho muy evidente durante los últimos años en el país. Y hay, por ejemplo, también en este equipo de la Misión de Observación Electoral un equipo de 81 personas trans y no binarias, perdón, que vigilará el respeto por la identidad y la expresión de género en los puestos de votación, con presencia en Bogotá, Barranquilla, Cali, Cartagena y Medellín. Este componente del enfoque de género, del respeto también por la diversidad sexual, pues se ha vuelto muy importante para las diversas entidades, y hay que destacarlo también, ¿no? Ya tienen presencia en estas misiones de observación.
0: Sí, y es importante también porque la registraduría se tomó la tarea de sacar una cartilla para informarle a todos los jurados de votación este tema, que es supremamente importante. Permítame, Alejandro, más adelante continuaremos con este tema de la misión de observación electoral, porque ellos están sacando un boletín en la mañana, un boletín en las horas de la tarde, lo mismo que desde el Ministerio del Interior y también desde el puesto de mando unificado. Pero déjeme ir también a Corferias nuevamente. Quiero hablar con Angie García, periodista de la emisora de la Universidad Distrital Francisco José de Caldas, quien nos va a hablar un poquito sobre el Consejo Nacional Electoral y qué está pasando allá en Corferias. Angie, buenos días, ¿cómo vamos?
8: Alfredo y a todos los oyentes, muy buenos días. Pues le cuento que muy bien, estamos justamente aquí, como ustedes lo ven, recibiendo ese minuto a minuto y ese reporte actual de lo que sucede en varias regiones del país. Algunos datos claves es que en este momento tenemos cerca de 267 mil testigos electorales y esto nos habla nada más y nada menos que de un reporte mucho, mucho más alto que en la segunda vuelta del 2022. Ustedes me ven aquí caminando, recorriendo un poco esas instalaciones, porque allí estamos viendo esa pantalla principal, pero por aquí nos vamos a encontrar un punto más interactivo para conocer justamente cómo se mueven a esta hora las dos campañas. Por un lado, recordemos, tenemos a Abelardo de la Espriella, por el otro, Iván Cepeda, y para hablar de esto, me voy a hacer por este ladito, tenemos nada más y nada menos que a James Lara, él es el director jurídico de Unión Temporal. Bienvenido a los micrófonos de la UDC, ¿cómo está?
9: Muy buenos días a todos, muchas gracias por permitirme participar y explicarles un poco el tema de datos de actores electorales.
8: Bueno, yo le voy a entregar justamente este micrófono para que usted nos cuente. Aquí estamos viendo, por ejemplo, a Abelardo de la Espriella, José Manuel Restrepo, ¿no? Un poco también el mapa verde en Colombia, ¿eso qué representa?
9: Bueno, les cuento. En este momento estamos viendo el tablero de control con el que el Consejo Nacional Electoral está realizando el monitoreo de todos los actores electorales. Hoy tenemos vigilando el proceso electoral 285 mil personas, de las cuales 259 mil son testigos electorales. Es muy importante tener en cuenta que ya tenemos la validación del 71% de mesas de votación, es decir, que en 87 mil mesas de 122 mil ya contamos con presencia de testigos electorales. Es muy importante tener en cuenta esto porque recordemos que ellos son los ojos de cada agrupación política que se encarga de la vigilancia, el control no solamente de la jornada electoral, sino al finalizar del conteo de los votos, diligenciamiento del formato E14 y algo que, mira, te cuento, un ejemplo para Latinoamérica, un caso de éxito colombiano, poder reportar en tiempo real los formularios E14 para el control paralelo de cada agrupación política.
8: Sí, James, justamente uno de los temas más polémicos en esa primera vuelta fue que uno de los candidatos aseguró que no había un escrutinio, ¿no?, como se debía, con esas garantías, pero desde el Consejo Nacional Electoral se ha hecho un trabajo entonces por garantizar estos resultados.
9: El Consejo Nacional Electoral le hizo una apuesta a la innovación tecnológica y esto se traduce en garantías para todos los participantes de las elecciones. Hoy, igual como ocurrió en primera vuelta, el escrutinio de mesa se realiza por los jurados de votación y los testigos electorales tienen la posibilidad de utilizar su celular, cámaras de video, hacer live y poder capturar en imágenes y transmitir por intermedio de la APP Comitium en línea a cada agrupación política el resultado de la mesa. Es decir, que una vez el jurado diligencia, tomo la foto y lo envío. Esto es un control paralelo a los E14 que tienen que digitalizar la registraduría y que van a ser de público conocimiento. Doble garantía, doble trazabilidad y esto se traduce en la legitimidad de los resultados por parte de todos los actores electorales.
8: Pues director, muchísimas gracias por acompañarnos aquí en la UTC.
9: No, a ustedes muchísimas gracias.
8: Y bueno, Alfredo y oyentes, ustedes lo están viendo allí. Esas son las pantallas habituales que podemos encontrar aquí en el CNE. Por ejemplo, este es el mapa, ¿no?, actual de Colombia, pero usted también puede hacer ese recorrido internacional y darse cuenta de cómo avanza el tema. Recordemos que la primera ciudad que hizo parte de ese escrutinio a nivel internacional pues fue Auckland en Nueva Zelanda. Y ahí vamos dándonos cuenta y descubriendo, por supuesto, el panorama que se vive a nivel internacional. Un dato muy importante para terminar es que pues en esta segunda vuelta del 2026 hay un 165% de crecimiento de testigos electorales, del reporte de testigos electorales, en comparación, por ejemplo, a la segunda vuelta del 2022.
0: Angie, yo sé que es difícil tener conocimiento del valor o del resultado, más bien, de la jornada electoral por fuera del país, que en sitios que ya han terminado las votaciones. Pero no hay forma, usted que está tan interactiva allá en el Consejo Nacional Electoral, de saber más bien cuánto fue el incremento, porque sabemos que ha habido un incremento de votantes. No podemos saber cuánto es el porcentaje más o menos de incremento de los votantes en el exterior.
8: Pues lo que sí podemos decir es que en este momento hay cerca de 1.412.000 votantes en el exterior. Y en cuanto, por ejemplo, al tema de testigos electorales, un dato que sí le tengo es que hay cerca de 4.000 validaciones actualmente. ¿Eso qué quiere decir? Que sí ha aumentado, por ejemplo, el reporte de testigos y, por ende, también el hecho de que hay más mesas de votación y están cada vez más votantes. Si usted entra aquí como a este modo inmersivo, ¿no? Vamos descubriendo, por ejemplo, ese total también que se da a nivel internacional. Pero sí es muy importante ese dato, 4.000 validaciones ya que tenemos en este momento en reporte real y 85.000 reportes que también se están dando actualmente pues a nivel mundial.
0: Angie, tenemos pendiente de saber ¿qué países faltan o cuánto es el porcentaje de países que faltan por cerrar? ¿Tenemos ese dato?
8: En ese momento vamos a preguntarle a James. James, director, nos preguntan justamente en nuestra mesa de trabajo si ya actualmente se tiene pronto un dato de esos lugares que faltan o esas mesas de votación, más o menos en un porcentaje, ¿cuánto podríamos hablar a nivel internacional?
9: A nivel internacional tenemos en ese momento una cobertura de testigos electorales superior al 80%, que fue lo que se logró acreditar por cada una de las dos agrupaciones políticas. Es muy importante tener en cuenta que para esta elección hubo un cambio por parte del Consejo Nacional Electoral, es que se permitió que en cada mesa de votación hubieran dos testigos por cada agrupación política y dos testigos en las comisiones escrutadoras. Y esto es muy importante porque hoy, en las elecciones de 21 de junio, contamos con 35.000 mesas cubiertas por dos testigos de cada agrupación sobre 120.000 mesas de votación. Y también para que tengan un dato muy interesante es que ya tenemos cobertura en el 96.6% de testigos electorales en todas las mesas de votación que se dispusieron para este certamen, no solamente nacionales, sino también internacionales. Entonces, en conjunto, todo eso es lo que te decía, son garantías que tiene el Consejo Nacional Electoral con el fin de que estas elecciones se lleven de la mejor manera, en normalidad y con transparencia.
8: Bueno, pues ahí está más o menos la información que le podemos dar a esta hora. Algo muy importante sí que podemos decir es que aún todavía que están habilitados algunos puntos, pero otros ya cerraron. Por ejemplo, en continentes como lo es Oceanía, ya actualmente pues no hay esa oportunidad de registro de votación. ¿Y por qué? Pues justamente por este cambio horario.
0: Angie, ¿qué más? Ya para finalizar, estoy anonadado con toda la información que puede estar generando en este momento el Consejo Nacional Electoral. Angie, ¿qué más nos va a informar el Consejo Nacional Electoral con respecto al tema de sitios de votación, tema de jurados, tema de votantes? ¿Qué más nos puede dar, qué más información nos puede arrojar el Consejo Nacional Electoral más adelante?
8: Sí, mire que el Consejo Nacional Electoral no solo es una red, ¿no?, que está en materia de testigos electorales, sino que también encontramos, por ejemplo, lo que son las misiones de observación electoral, ¿no? En este caso también tenemos varios datos importantes, le quiero dar algunos. Por ejemplo, para esta ocasión tenemos cerca de 942 auditores de sistemas. Esta cobertura que ya nos estaba contando James, cerca del 96.6% de presencia de testigos acreditados en más de 67 países. Y un dato clave es que el Consejo Nacional Electoral también está al lado de auditores de sistemas, jurados, entes de control y fuerza pública. Yo sí creo que este año, en lo que hemos podido como estar reportando, es que hemos visto cada vez presencia, ¿no?, y más como rigidez en temas de control y vigilancia, por ejemplo, de lo que son las misiones de observación electoral internacionales. Y eso hay que tenerlo presente porque a veces como votantes, cuando ejercemos nuestro derecho de escrutinio, olvidamos ese dato. Ya por lo menos le digo, a las 11:30 de la mañana tenemos confirmada una entrevista con el presidente de la Misión de Observación Electoral de la Unión Europea, porque allí viene un punto clave también, que son, por ejemplo, la vigilancia y control del software, ¿no?, que en el que se pues llega todo ese registro. También tenemos, por ejemplo, allí otros lugares de República Dominicana, Argentina, Perú, que vienen desde diferentes delegaciones a comprobar que esos escrutinios se estén llevando a cabo. Y esta parte es crucial también para entender pues el papel del Consejo Nacional Electoral.
0: Angie, perfecto. Estaré pendiente entonces de esa rueda de prensa con el presidente de la Misión de Observación Electoral Internacional, para conocer de primera mano a través del suyo, cuáles son las observaciones que pueden hacer ellos, qué está pasando en Colombia y pues obviamente si da o no da un parte de tranquilidad. Muchísimas gracias, Angie. Más adelante volveremos con ustedes. 10:43 a.m. Antes de que entre usted, Alejo, hablándonos de cifras, quiero contarles a todos los oyentes de la 90.4 FM Estéreo que estamos transmitiendo a través de nuestro dial 90.4 FM Estéreo, que es el dial de la emisora de la Universidad Distrital Francisco José de Caldas. También estamos a través de nuestras redes sociales, estamos en X, estamos en Instagram, estamos también en TikTok, pasando toda la información que se genera a través de nuestros periodistas, pero estamos en directo en este momento, visualmente nos pueden ver en nuestras redes sociales de la UD 90.4 por YouTube, arroba la UD Estéreo, ahí estamos transmitiendo, ahí pueden ver ustedes a nuestros periodistas en cada uno de los puntos, nuestras entrevistas, lo que está pasando aquí en la mesa de trabajo, y también los invitamos a que a través de nuestro WhatsApp nos envíen fotografías, nos envíen videos, comentarios, qué tal les ha parecido, cómo les fue en su puesto de trabajo. El WhatsApp es 324-137-1393. 324-137-1393. Ahí los estamos esperando a todos ustedes para que nos estén informando. Ahora sí, Alejo.
4: Quería contarles que la viceministra Paula Cerón Arboleda, ella es viceministra de Asuntos Migratorios, Consulares y de Protección Internacional, tuvo una reunión con la Misión de Observación Electoral de la OEA y en ese sentido, durante esa reunión, resaltó que en la pasada primera vuelta, a nivel internacional, votaron 589.829 colombianos. Es cierto que el censo electoral a nivel internacional es de 1.400.000, pero la participación en la primera vuelta fue de 589.829 colombianos y un tercio, correcto, un tercio. Y en ese sentido, vea que es la cifra más alta alcanzada en la historia electoral del país fuera de sus fronteras, ¿no? Este resultado, como usted lo decía, profesor, equivale al 41,69% del censo electoral y supera, por ejemplo, digamos para hacernos una dimensión, el 31% de participación que se registró en la primera vuelta de las pasadas elecciones presidenciales del 2022. Esto nos indica varias cosas. Primero, que sí ha crecido también el número de participación política a nivel internacional, pero también puede significar que ha crecido el número de colombianos en el exterior, ¿no?
5: No, porque estamos hablando de porcentajes. Okay, si estamos hablando de porcentajes, no hay problema con la cantidad de colombianos. Puede ser la misma, pero el porcentaje subió. O puede ser menor, pero el porcentaje se mantuvo, ¿cierto? Entonces, pero lo importante sí es que subió el porcentaje. Uh-huh. Es decir, que más colombianos de los que están afuera fueron acudieron a las urnas. Y parece que en esta segunda vuelta aún se va a aumentar esa afluencia de votantes sí, en el exterior.
4: Sí, hay un ánimo muy alto por participar en esas elecciones. Ya para finalizar, datos claves. En el exterior hay 1.495 mesas de votación asignadas o más bien habilitadas. Estas tienen o tuvieron más bien una apertura de lunes a sábado. Y también los domingos hubo también oportunidad de voto en algunos puntos consulares a lo largo del mundo, alrededor del mundo.
0: Mire, 10:47 a.m. Creo que es la primera vez, profe Jorge David, usted que ha estado todo el tiempo con nosotros haciendo cubrimiento de la emisora la 90.4 FM Estéreo, es la primera vez y el reconocimiento que tenemos nosotros a las fuerzas militares de la emisora de la Universidad Distrital Francisco José de Caldas y el trabajo que estamos realizando en los cubrimientos electorales. Primera vez que una emisora, su periodista, recorre los cielos de Bogotá haciendo informes en directo para el cubrimiento de elecciones. Allá está nuestras periodistas Julie Sopo, acompañada de Natalie Amarillo, que son las personas que han estado dándole vueltas y vueltas y vueltas a la ciudad de Bogotá. Ahí la tienen ustedes, la imagen para que la vea, profesor Jorge David y todos nuestros oyentes. Nos fuimos de sobrevuelo, dice Julie, uno de los grandes orgullos de la U90.4 FM Estéreo.
5: Y un reconocimiento a la emisora.
0: Sí, reconocimiento importantísimo a través de las fuerzas militares y pues obviamente de los medios de comunicación y de los colegas que hacen el cubrimiento de estas elecciones. A propósito de cubrimiento, quiero irme con Carolina y Andrés en la Plaza de Simón Bolívar. Carolina, ¿cómo vamos?
10: Bien, Alfredo, aquí estamos desde el Congreso, desde el Capitolio, en la mesa número uno. Continuamos en este cubrimiento especial desde este punto de la información y en esta oportunidad tenemos también varias voces de los protagonistas de esta jornada electoral. Alfredo, ahora, sí, ese audio que le debía, que estábamos en deuda con ustedes, donde el presidente Gustavo Petro en la instalación puntualmente, o mejor, en el momento de ejercer su derecho al voto, habló sobre la invitación que hace sobre crear testigos digitales para que estén muy al tanto de los E14, los formularios E14, después de que se cierren las urnas. Escuchemos la propuesta que dio el mandatario sobre ese tema.
11: Y vuelvo a convocar aquí a una nueva institución popular que hoy nace. Vamos a ver sus desarrollos en el día de hoy, que no necesita permiso de nadie, es un derecho constitucional que llamamos los testigos digitales. Es que cualquier ciudadano, ciudadana o joven cualquiera, en cualquier lugar del país, vigile unas mesas, las apadrine para que el formulario E14 no cambie hasta el momento en que ya se defina el escrutinio. ¿Por qué tocó hacer esto? Porque los formularios E14 en su metadata, espero no equivocar el nombre, que es la construcción sobre la cual se afianza la imagen que vemos en la web de la registraduría, le quitaron dos sellos fundamentales algorítmicos que ya tenían. Yo los viví en mi elección del 2022, pero se las quitaron para este momento. Se llama la estampilla del tiempo y el candado de seguridad. Eso, en palabras más simples, significa que cualquier formulario E14 puede ser cambiado a voluntad en cualquier momento, aún después de subirlo en la página. Por eso los testigos digitales tienen, hombres y mujeres, la misión de cuidar que ningún formulario E14 no exprese lo que dijo la mesa y no se cambie en el tiempo hasta el final de los escrutinios.
10: Muy bien, ahí escuchamos lo que dijo el presidente Gustavo Petro sobre los testigos digitales. Y después de ello, pues el registrador Hernán Penagos, el registrador nacional, habló sobre esa propuesta que hace el presidente Gustavo Petro y aclaró que el Código Electoral tiene mecanismos para hacer todo tipo de reclamaciones. Escuchemos lo que dijo Hernán Penagos también sobre el proceso de la digitalización de los formularios E14 y también el trabajo que tienen los testigos electorales en este aspecto.
12: Colombia tiene un sistema electoral manual. Y eso es muy importante decirlo porque clarifica cualquier duda. Primera, el escrutinio que hacen los jueces no se hace con las imágenes de los E14, se hace con las actas físicas de cada mesa. En cada mesa de votación hay tres actas, se llaman E14, E14 de delegados, de claveros y de transmisión. Esas actas físicas son las que utilizan los jueces y el Consejo Electoral para hacer el escrutinio. Luego, es tan fácil como que los testigos de cada partido que tienen una plataforma para recibir las fotografías de las actas desde la mesa de votación, simplemente se comparen con las que la registraduría digitaliza o publica. Todas las actas que publica la registraduría tienen sello de seguridad HAS y garantiza que no puede haber ningún tipo de modificación. Inclusive, les hemos entregado a las dos campañas canales dedicados para que puedan descargar de manera masiva todas las actas con la trazabilidad de la hora y el minuto de ese momento de digitalización. Pero vuelvo, insisto, Aquí, además del proceso de publicación que hacemos, los testigos de los partidos, más de 300,000, están en todas las mesas de Colombia representando a las dos campañas y antes de que la registraduría publique las actas, es decir, en la mesa de votación, pueden enviarle a cada campaña la imagen de cada uno de los C14 desde la mesa, inclusive con una herramienta que el Consejo Nacional Electoral ha dispuesto para ellos. No hay momento de la historia de Colombia donde más garantías se haya otorgado en un proceso electoral. Auditorías, biometría, más de 1,400 observadores internacionales, 9,300 entre jueces y notarios, 10,000 funcionarios de la Procuraduría, otro tanto la Defensoría. Es decir, es un proceso donde participan millones. Pero los principales actores, para que lo tengan presente, son los jurados de votación. Ciudadanos elegidos aleatoriamente, que hacen lo más importante, cuentan los votos y diligencian las actas.
10: Ahí está entonces esas declaraciones y esa respuesta. Sí. Sí, ahí teníamos las respuestas del registrador Hernán Penagos sobre la importancia de los testigos electorales, cómo se hace todo ese proceso puntualmente con las actas E14 y lo que les comentaba, diciendo que el Código Electoral tiene las herramientas para cualquier tipo de reclamaciones. Pero a esta hora nos vamos a ir también con otras de las entrevistas que pudimos lograr aquí en este punto en el Congreso de la República, porque estuvo también haciendo presencia por el distrito el secretario de Gobierno Gustavo Quintero. Pudimos hablar con él y dialogar sobre la importancia que tiene el puesto de mando unificado por Bogotá. Escuchemos lo que nos dijo sobre estas inquietudes que teníamos y también sobre esos reportes que se entregaron. Nos encontramos con el secretario de Gobierno, Gustavo Quintero, quien nos va a hablar de esa vigilancia, ese seguimiento que se le está haciendo a Bogotá. Secretario, bienvenido a los micrófonos de la UD Estéreo y cuéntenos sobre ese puesto de mando unificado que ya entregó el primer informe en las primeras horas de la mañana.
13: Sí, en efecto, desde muy temprano, desde las 6 de la mañana se instaló el puesto de mando unificado, los 20 PMU locales, la mesa de servicios, y por ahora no tenemos novedades en la ciudad de Bogotá, todo transcurre en calma. Una cosa interesante, en algunos puestos de votación mucha gente al inicio de la jornada, hay filas y el llamado para la gente es salir a votar temprano para evitar cualquier tipo de aglomeración. Las urnas se cierran a las 4 de la tarde, así que es muy importante que acudan antes para poder votar tranquilamente.
10: Hablemos, secretario, sobre esos informes que se van a entregar. Creo que sobre las 10 de la mañana habrá otro. Bueno, afortunadamente no hay novedades, como usted bien lo dice. Y hablemos la diferencia que tiene este PMU con el PMU nacional.
13: Bueno, sí, a las 10 de la mañana entregaremos nuevamente informes. Ahora arranca la nueva ronda de PMUs. Hacemos básicamente informe de qué está pasando en la ciudad y qué está pasando específicamente por localidad. La diferencia con el nacional, con quien estamos siempre en contacto, es que este es un PMU específico para Bogotá, con las entidades que tienen jurisdicción en la ciudad. También tenemos una representante del gobierno nacional, en este caso la ministra de Agricultura, y tenemos representantes de los órganos de control, misión de verificación, todo el mundo pendiente de que en Bogotá las cosas salgan muy bien.
10: También hablemos, secretario, sobre la preparación de Bogotá después de las 4 de la tarde, porque pues mucho se ha rumorado que de pronto después de las 4 de la tarde que se conozcan los resultados quizás existan algunas dificultades en orden público. ¿Cómo se está preparando Bogotá si esto llegara a ocurrir?
13: Bueno, venimos preparándonos hace meses para el día de hoy. El día de hoy tenemos un despliegue importante de policía, ejército, entre los dos más de 21,000 uniformados estarán acompañando la jornada, equipos de distrito 2,200 más o menos. Esperamos que todo salga muy bien y le pedimos a la ciudadanía también que en medio del debate democrático resolvamos las diferencias en las urnas y no de otras formas.
10: El mensaje final para las personas que hasta ahora están viendo esta transmisión.
13: No, el mensaje final es: Bogotá y Colombia son ejemplo de democracia. Y sabemos que somos diferentes, pero justamente las elecciones son las que nos ayudan a tomar decisiones tan trascendentales como la de hoy. Respetemos el resultado de las decisiones y sigamos, porque mañana seguiremos siendo un solo país.
10: Gracias, secretario, por estar en la UD Estéreo.
13: Muchísimas gracias a ustedes.
10: Ahí teníamos las declaraciones del secretario de Gobierno hablando sobre la importancia del puesto de mando unificado en Bogotá. Y es que en Bogotá son más de 6 millones de personas que están habilitadas para votar según el censo distrital, cerca de 1.083 mesas. Y un datico curioso antes de irnos con las siguientes declaraciones. La localidad que más personas tiene en el censo electoral para votar es Suba, con más de 800.000 personas en el censo electoral que están habilitadas para ejercer su derecho al voto. Y también luego de hablar con el secretario de Gobierno, tuvimos la oportunidad de volver aquí al Capitolio, donde estaba votando el señor Iván Duque, expresidente de la República. Él también habló en los micrófonos de la UD Estéreo y eso fue lo que nos dijo.
14: Tenemos que salir todos los colombianos a votar masivamente, a defender nuestra democracia, a enaltecer nuestra democracia, a rechazar a los violentos, a defender el orden constitucional, a rechazar el continuismo, a decirle a Colombia que ha llegado el momento de unirnos, no seguir en este ambiente donde la presidencia se ha convertido desafortunadamente en el símbolo de la división nacional y no en el símbolo de la unidad de nuestro país. Y sobre todo invitar a los ciudadanos a que entiendan que esta no es una contienda entre izquierda y derecha, sino entre los que quieren la continuidad de la impunidad y los que quieren la legalidad, los que quieren seguir viendo la destrucción de la salud y los que quieren un sistema de salud que sea gerencial, efectivo, que atienda a los más necesitados y que sea sostenible. Que entiendan que aquí lo que se trata es de defender nuestra Constitución frente a los que quieren manosearla, debilitarla y convertirla prácticamente en un petrimetri de sastrería al servicio de los caprichos de un gobernante. Entonces, por eso hoy venimos con este entusiasmo e invito a todos los colombianos a que salgan con alegría y con energía a votar y a defender a nuestra patria. Muchísimas gracias.
10: En conclusión, los mensajes principales que han entregado las diferentes personas que han pasado aquí en el Congreso de la República, que como ustedes pueden ver, estas son las mesas de votación que están habilitadas, ha sido de reconocer los resultados y de garantizar también ese proceso democrático, confiando en las autoridades electorales y dándose parte de tranquilidad a la ciudadanía para que primero al voto y segundo, pues de que estén tranquilos porque con el número de observadores, el número de testigos electorales, el número de auditores del sistema, pues garantiza que pues se pueda ejercer ese derecho al voto con transparencia y también ese preconteo y posteriormente el escrutinio. Igual estaremos muy atentos a la información que se genere desde aquí y desde otros puntos porque en horas de la tarde estaremos allí en Corferia, seguramente estarán las diferentes entidades que hacen parte de esa observación internacional y tendremos allí luego más invitados, Alfredo.
0: Muchísimas gracias, Carolina, lo mismo Andrés. Estaremos muy pendientes de ustedes en las horas de la tarde, tanto con Andrés con el tema de la información visual de lo que se va generando boletín tras boletín desde la registraduría como con Carolina desde la registraduría, que a propósito ayer tuvimos la oportunidad de verlo, ahorita más adelante verán ustedes el puesto de ubicación de la U90.4 FM Stereo en la registraduría, donde se va a recibir a partir de las 4 de la tarde de todos los elementos y la información general el boletín o los boletines que se estarán generando obviamente desde ese lugar. Señor Carlos, le tengo una Señor. Buena y una mala noticia. ¿Cuál quiere que primero?
15: La mala, por favor.
0: ¿La mala?
15: Sí, señor.
0: Que no va a poder ver el partido de España con Arabia Saudita, por lo menos el primer tiempo.
15: Eso es verdad. Por ya empezó, ¿no?
0: Ya empezó, 0-0.
15: Minuto, ¿y la buena?
0: Minuto 1. La buena es que ya empezó.
15: Bueno, un partido emocionante.
0: Sí, bueno. Ojalá no le vayan a poner a chiringuear a España ahí los de Arabia Saudita, porque
5: con un partido tal vez de Colombia.
0: Sí, aquí también.
5: Hacer ping-pong.
0: Sí, ping-pongar aquí y todo, sino que nuestro amigo Erasmo con nuestro amigo Julián no se pudieron poner de acuerdo para el ¿cómo se llama eso?
15: El adaptador.
0: El adaptador del televisor, entonces nos tocó traernos el
15: Roku.
0: El Roku. Por donde vemos la transmisión de los partidos, entonces no podemos verlo en ese momento. Pero, venga, ¿ese lo está transmitiendo por dónde?
15: Exactamente, ya le digo,
0: dígame,
15: Alfredo.
0: Dígame, porque si lo tenemos por Disney, lo podemos ver desde aquí.
15: Uy.
0: Dejamos a Alejandro solo aquí en la transmisión. Alejandro no le gusta el fútbol, entonces lo podemos dejar.
4: No, pero ahorita sí, ahorita
5: Alejandro
4: sí.
5: Es un hombre serio.
0: ¿Ah?
5: Alejandro es un hombre serio.
0: Sí, pero es que la serie.
4: No, el mundial sí lo veo,
0: La serie. Venga, ¿qué he pago con mis monas?
4: No, vuelta a comprar. Estoy llenando el virtual. Ya voy en el
5: 35%. ¿Usted sabe? Hace rato que no veía que había vuelto la fiebre del cambio de monas.
0: Mira, sí. Luisa.
5: Y ahora se ve harta gente.
0: Venga, por DirecTV. Luisa con Johanna, mire. Tan chévere, ellos están allá viéndolo. No, lo están dando por ESPN, sino por ESPN también lo saben. ESPN, lo están dando por Disney. Muchas gracias, Luisita. Están allá en la MOE viendo el partido, Luisa y Johanna. Bueno, continuemos nosotros aquí antes de tener a Lorena. Ya la tenemos a Lorena y a Julián, no lo tenemos todavía. Profe Jorge David, llevamos 3 horas de apertura de esta jornada electoral. 3 horas, 4 minutos.
5: Casi ya vamos a completar la primera mitad.
0: La primera mitad, nosotros transmitimos hasta el mediodía, como saben todos los oyentes, y retomamos a partir de las 2 de la tarde, obviamente con el profesor Jorge David, con Alejo y también con 2 de nuestros invitados que nos estarán acompañando en las horas de la tarde, el profesor Juan Carlos Amador, profesor de la Universidad Distrital Francisco José de Caldas, y también con la profesora e investigadora Jessica Stidman Soto, que es especialista en gestión de la empresa del sector solidario de la Pontificia Universidad Javeriana, pero también profesional en política y relaciones internacionales con énfasis en instituciones públicas de la Sergio Arboleda. Estaremos también hablando un poquito ya y acercándonos a las 4 de la tarde, estaremos hablando qué le espera a Colombia con el nuevo presidente de la República, que estará 2026-2030. 11 de la mañana, 5 minutos. Julián, tenemos información directamente desde el Ministerio del Interior, tenemos información desde el puesto de mando unificado que se encuentra en el Ministerio del Interior. Julián, buenos días, ¿cómo vamos? Cuéntame, ¿qué hay por allá?
16: Alfredo, buenos días nuevamente a la mesa de trabajo y por supuesto a la audiencia de la UD 90.4 FM Estéreo. Pues en contados minutos, hace contados minutos cerraron el PMU, el puesto de mando unificado. Diferentes entes estuvieron allí presentes dando de las declaraciones de lo que va la jornada. No van muchas horas, pero aún así están con total tranquilidad. Muestran también pues un avance de lo que es la cobertura a nivel nacional frente a los comicios del día de hoy. Pudimos hablar con el ministro del Interior, Armando Benedetti, quien desde la apertura dijo que había total tranquilidad. Se han normalizado diferentes puntos en los cuales pues tenían como esa antesala de lo que podía haber sucedido, lo que puede suceder a partir de las 4 de la tarde, posibles actos de violencia o alguna incidencia por el estilo. Así que el ministro del Interior dijo que no hay ninguna incidente en este momento, pero aún así ya están con los ojos abiertos. Él dice que hay preocupaciones frente a los delitos electorales reportados como las violaciones a normas. Él precisó en el uso del celular dentro de los puestos de votación. Así que escuchemos al ministro del Interior, Armando Benedetti.
17: No hay nada grave, hay problemas de conectividad, de luz en algunas partes del país, pero ya se están dando algunos reportes de constreñimiento al voto, en el sentido de que hay personas que le están tomando fotos al voto, sobre todo en el departamento del Atlántico, lo cual usted sabe que el presidente dio orden al director de la policía y a la policía para que decomisen el celular de la persona que haya tomado el voto. Esto es lo más importante que tendría yo que decir hoy. Lo mismo que las empresas de transporte hoy tienen que prestar el servicio en la frecuencia horaria que le ha sido asignada.
16: Asimismo, estuvo también hablando sobre los comicios del día de hoy el presidente del CNE, Cristian Quirós, que dijo que es una de las elecciones más vigiladas en el entorno internacional y que es muestra de que se están haciendo las cosas bien en Colombia. Escuchemos qué fue lo que dijo el presidente del CNE.
17: Buenos días para todos. Desde el Consejo Nacional Electoral, el llamado a todos los colombianos a vivir la fiesta democrática en paz. Quiero contarles a todos los colombianos que en cada una de las dos campañas
18: tiene un tablero digital en el cual están monitoreando lo que está pasando en tiempo real, antes, durante y después, a través de los actores electorales, a través de los testigos electorales. A las 9 de la mañana tenemos cerca de 150 mil reportes de esos testigos a sus campañas, personas que le reportan lo que está pasando. 4 de la tarde, cuando se cierre la jornada electoral, estos mismos testigos van a poder tomarle una foto a esa acta E14 y reportarle, no al Consejo Nacional Electoral ni a la Registraduría, a sus campañas. Eso quiere decir que cada uno de los candidatos hoy va a poder saber en tiempo real cuántos votos tuvo en cada una de las mesas. Eso se trata la legitimidad, eso se trata la transparencia. Creo que Colombia vive el proceso democrático más fuerte de América Latina. Somos la democracia que se consolida y por eso tenemos la misión de observación más grande de la historia. Todo el mundo quiere venir a ver esta democracia, cómo se fortalece,

0: Aún así, dijo que hace unos días también se había resaltado unas campañas por redes sociales que habían suplantado la identidad de diferentes pues actores que en ese momento pues están frente a los comicios del 2026. Ya dijo que se ha intensificado el cuidado de la ciberseguridad y que pues por la jornada de hoy no se han detectado ningunas amenazas. Aún así, ella llamó al uso del derecho electoral con paz dentro de las redes sociales.
1: Buenos días para todas y todos. Un agradecimiento siempre a los medios de comunicación por permitir informar de manera veraz y oportuna. A mis compañeros, dando finalizado este PMU, hablando de cómo estamos articulando institucionalmente el acompañamiento desde el Ministerio TIC a la Registraduría Nacional, al Consejo Nacional Electoral, nuestro equipo técnico del Colser, que ha identificado campañas de suplantación de identidad, que ha identificado también que han logrado emitir más de 9 boletines. Desde el día martes, cuando instalamos el PMU de ciberseguridad, hemos atendido a cada una de las instituciones fortaleciendo la ciberseguridad para este evento electoral. Siempre también en la mesa de comunicaciones con los operadores, monitoreando el comportamiento de las redes de comunicaciones, no hemos identificado hasta el momento. Con el Ministerio de Defensa también estamos en total acompañamiento para que juntos podamos lograr tener una comunicación efectiva sin afectaciones de redes en todo el país y que esta jornada electoral sea todo un éxito. La invitación desde el Ministerio siempre en el uso de las redes sociales y de los canales de comunicación, no desinformando, haciendo un uso responsable y seguro de estas redes sociales. Desde allí también parte la importancia de que nosotros, colombianas y colombianos, hagamos el uso de nuestro derecho electoral, pero también un deber, y la invitación es que salgan todas y todos a votar y que se viva, como dice el señor registrador, una fiesta democrática en paz total. Gracias.
0: Esa es la información que tenemos desde el puesto de mando unificado aquí en el Ministerio del Interior. Así que pues estaremos comunicando todo lo que está sucediendo a lo largo de la jornada y por supuesto pues sigan ustedes con más información en la UD 90.4 FM Stereo Alfredo.
2: Julián, muchísimas gracias por la información desde el Ministerio del Interior y pues obviamente esa parte de tranquilidad que nos da el Ministro del Interior, Armando Benedetti. 12, perdón, 11 de la mañana, 12 minutos. Continuamos aquí desde los estudios de la UD 90.4 FM Estéreo. Ya estamos a minutos de cerrar esta transmisión en la mañana de hoy. Volveremos a encontrarnos a las 12 de la tarde, 2 de la tarde, desde diferentes puntos de la capital de la República, pero también a partir de las 4 de la tarde estaremos ya organizando todo el tema de los resultados del preconteo, un preconteo que no es decisión unánime, pero que sí nos puede traer el profesor Jorge David una visión de lo que esperamos en el tema. No creo que vaya a pasar lo que pasó con Perú la semana pasada, que fue, no, esta semana, todavía están con el tema.
3: Todavía no
2: Esta
3: ha terminado,
2: semana, creo
3: todavía no ha
2: que sí, no
3: terminado,
2: ha terminado esta
3: no ha
2: semana.
3: terminado.
2: Bueno, para unos el domingo es inicio de semana, para otros es el fin de semana.
3: Sí.
2: Entonces, no lo hemos terminado, que son 20 mil, 22 mil, 25 mil votos entre Fujimori
3: No,
2: y, no, y el otro
3: Fujimori.
2: candidato es Keiko
3: Sí.
2: Fujimori con, ay Dios mío,
3: Correa.
2: se me escapa el nombre. Que es la diferencia son de 20 mil votos, no son más de 20
3: Rodríguez,
2: mil votos. No creo
3: se
2: que
3: me
2: lleguemos,
3: escapó en ese momento.
2: sí, no creo que tengamos más de 20 mil votos de diferencia entre uno y el otro candidato.
3: En las elecciones de Perú.
2: Sí, eso
3: En
2: fue
3: el balotaje de
2: en
3: Perú.
2: el balotaje de Perú, pero no creo que se dé aquí en Colombia.
3: No. No. Además aquí, seamos sinceros, tradicionalmente, solo recuerdo una elección que no recuerdo si fue de presidencial o de corporaciones, en donde se demoró el preconteo, pero de resto, en todas otras elecciones, realmente el preconteo ha sido muy ágil, muy rápido. Y aquí es lo más tarde que hemos salido.

0: Son las 8 de la noche.
1: Y Roberto Sánchez.
0: Roberto Sánchez,
1: el entre Keiko Fujimori, la hija sí. de ahora se me olvidó. Señor Jesús.
0: Ese señor alemán lo viene persiguiendo.
1: Sí.
2: Alberto Fujimori.
1: Alberto Fujimori, muchísimas gracias. Y el señor Roberto Sánchez, derecha, izquierda.
2: Pero sí, quería contarle, Alfredo, señor, sobre ese tema, que solamente falta el 0,3% de las actas por contabilizar en Perú y ya la diferencia es de 41,000 votos.
1: 41,000 votos, bueno. Ahí están con esa diferencia, todavía no han salido... Sí. Ninguno de los dos, ni el uno a cantar victoria y ni al otro a aceptar resultados.
0: La izquierda ha pedido ya que se ha impugnado los votos o el conteo de los votos, el escrutinio de los votos en el extranjero. Entonces están pidiendo eso.
1: 11:15 minutos, volvamos a la MOE. Misión de Observación Electoral con Joana Sánchez. Joana, buenos días.
3: Alfredo, pues bueno, la conversación electoral también se está dando en las redes sociales. Hay un reciente informe de la MOE que encendió pues las alertas por los altos niveles de agresión y también de polarización en las plataformas digitales. Tuvimos la oportunidad de hablar con Danilo Sepúlveda, quien es el coordinador de Inclusión y Diversidad de la MOE, y esto fue lo que nos dijo. Nos encontramos con Danilo Sepúlveda, el ex coordinador de Inclusión y Diversidad de la MOE. Danilo, bienvenido a la UTC.
4: Muchísimas gracias por tenernos hoy en el día precisamente de la segunda vuelta presidencial, donde esperamos que la democracia precisamente se fortalezca.
3: Claro que sí. Danilo, la MOE está advirtiendo sobre ese riesgo en la violencia digital que de alguna manera pues también pueda llevarse a la violencia física. ¿Qué les hace pensar, digamos, que se pueda pasar esta delgada línea?
4: Bueno, lo que nosotros hemos venido observando a través de la estrategia y la herramienta y Monitor Flows, que por primera vez se desarrolla en Colombia, en alianza con Penus Colombia y con la Fundación para la Libertad de Prensa, es que precisamente en estos últimos días de la campaña electoral, las redes sociales no solo han registrado los ataques en contra de simpatizantes, sino que se han venido incrementando las expresiones que justifican, rechazan, pero que también proponen avanzar hacia la violencia como una forma de responder a esos hechos puntuales. Lo que observamos es que la confrontación política ha pasado de la hostilidad de las palabras a ataques físicos, que además ha bajado de las candidaturas precisamente a las personas votantes y simpatizantes.
3: Claro que sí. Bueno, hay otro hallazgo y es, se está haciendo el monitoreo también contra los ataques a la registraduría. ¿Qué tan preocupante, digamos, es que estén circulando ese tipo de acusaciones?
4: Pues hay que recordar que en virtud del derecho a la libertad de expresión y sobre todo en los procesos democráticos, es necesario que hayan posiciones o opiniones que también, digamos, introduzcan elementos para el debate relacionados con la integridad del sistema electoral. Sin embargo, lo que hemos visto a través del monitoreo es que muchas veces estas, de pronto, publicaciones que hacen referencia a fraude en el sistema electoral colombiano se usan solo como un paraguas que recoge todo este tipo de narrativas de desinformación, pero que en últimas tampoco ofrece elementos que permitan también llevar un debate serio sobre cuáles son esos precisos elementos que hacen que el sistema electoral colombiano pues, pueda ser proclive al fraude.
3: Así es. También está el informe que está mostrando el ataque hacia las mujeres periodistas que cuestionan su apariencia, su vida personal. ¿Qué les dice, digamos, este nivel de agresividad?
4: Bueno, lo que hemos visto en el ecosistema digital es un escalonamiento de la deslegitimación de los medios de comunicación. No se ataca, por ejemplo, cuál es el mensaje que se entrega, sino precisamente a las personas. Y en ese campo, las mujeres son uno de los sectores de la población y los periodistas que vemos con mayor preocupación, en el cual no solo se utilizan las descalificaciones personales, sino que también se utilizan estereotipos de género que muchas veces llevan precisamente a denigrar a las mujeres periodistas. Y hay un caso alarmante que nos pareció: de las 653 publicaciones que priorizamos, había una en la que se hacía un llamado explícito a violencia sexual en contra de una periodista.
3: Y con respecto, digamos, al voto trans, ¿no? Porque también la MOE está vigilando el voto trans. ¿Cómo se está llevando o se va a llevar a cabo esta jornada?
4: Bueno, para estas elecciones tenemos acreditadas un total de 81 personas trans y no binarias que estarán en diferentes puestos de votación en diferentes ciudades del país, monitoreando el cumplimiento efectivo del protocolo de voto trans, unas garantías que se establecieron por parte del Consejo Nacional Electoral en diciembre de 2020. Invitamos precisamente a todas las personas a ser garantes y vigilar que estas garantías de respeto al reconocimiento de la identidad de género se puedan garantizar y de esta manera reportar cualquier tipo de irregularidad a través de Pilas del Voto.
3: Claro que sí. Danilo, después de revisar también toda esta conversación digital, ¿qué lectura tiene el amor?
4: Pues un llamado que hacíamos precisamente al cierre de esta segunda vuelta electoral es que no podíamos normalizar la violencia como una forma de hacer debate político. Y un poco la invitación que hacíamos a candidaturas, a las campañas de los simpatizantes, era precisamente mantener los términos del diálogo en las palabras, no en la hostilidad, y que de esta manera pudiéramos bajarle un poco a los niveles de polarización que hemos venido registrando desde la mano.
3: Bueno, pues muchísimas gracias, Danilo, por acompañarnos en la UTC.
4: No, a ustedes muchísimas gracias.
3: Pues sin duda el llamado es pues a que las diferencias políticas puedan expresarse sin que se recurra a la violencia, a la desinformación y también a los ataques personales. Alfredo, nosotros continuamos aquí desde la VOTI.
1: Muchísimas gracias, Joana. Más adelante estaremos charlando con ustedes. 11:20 a.m. Ahora sí, Alejandro, tenemos aquí a nuestro profe Jorge David. Con algunas inquietudes. Venga, profe, antes de que venga las preguntas de Alejandro, ¿qué tan importante, hablemos desde lo académico, qué tan importante es votar? O sea, ¿para qué sirve votar? ¿Por qué existe personas que no votan? ¿Cuál es ese concepto desde lo académico, más desde lo personal, sino desde lo académico, que nos llevan a eso? Porque yo soy un partidario, Alejandro y profe Jorge David y oyentes, de que las elecciones deberían ser obligatorias. Deberían ser obligatorias. Que todos nos pongamos la cabeza en la cabeza que tenemos que votar. Ya sea por el blanco, ya sea por el amarillo, ya sea por el azul, por el verde, por el naranja, por el que sea, pero que votemos, tengamos que votar.
0: Mira, Alfredo, el ser humano es un ser contradictorio, decía Kant, porque es un hombre, un ser social asocial, es decir, tenemos intereses individuales, pero la única forma que tenemos de poder realizar y alcanzar nuestros intereses individuales es en comunidad. Nos toca, nos obliga, querámoslo o no querámoslo, tenemos que convivir con los otros seres humanos. Por eso, todo lo social, sobre todo desde la modernidad, pues, porque antes existían otras formas de comunidad obligatoria, es un pacto social. O sea, la sociedad es un pacto social entre los individuos que deciden motu propio, en aras de poder realizar sus intereses individuales, ceder por una parte, por un lado, parte de su libertad, por otra parte, parte de sus intereses, y encargarse de que vivamos todos en comunidad, cediendo un poquito cada uno, pero en aras de que todos podamos realizar nuestros intereses. Por eso, una sociedad no es simple y llanamente las leyes, la constitución. Las leyes y la constitución son la expresión, o mejor, el ejemplo vivo de la expresión de ese deseo de los ciudadanos de convivir en comunidad. Entonces, debería ser no obligatorio, pero no en el sentido de que haya una ley que diga tienen que votar, sino obligatorio en el sentido de que entendamos que yo no puedo vivir sin el otro. Yo tengo que estar con el otro para que, por ejemplo, el ejercicio que estamos haciendo nosotros aquí, requerimos a los oyentes para poder hacerlo. Si nosotros tuviéramos la certeza de que al otro lado del micrófono no hay nadie, pues ni hablaríamos. Así de sencillo. Entonces, esa obligación de reconocer que yo necesito al otro debería hacerme consciente de que yo tengo que participar en el mantenimiento de lo social y en el mantenimiento de lo mejor de lo social. Es decir, de siempre estar pensando en una forma mucho más, o aspirando por lo menos, una forma más amable, más armoniosa, más equitativa, más igualitaria de organización social. Por eso, sí, es claro. Ahora, ¿por qué sucede el abstencionismo? Digamos que básicamente es uno que puede tener múltiples razones, ¿sí? Lo que hay es una gran desconfianza a lo comunitario, a lo social, y una gran confianza a lo individual, ¿cierto? Una excesiva confianza a lo individual, olvidando que sí, efectivamente, se requiere la agencia individual para poder lograr las cosas, pero que esa agencia individual está condicionada igualmente, quiera o no se quiera, a lo social. Es decir, vuelvo y repito, yo puedo hacer todo el esfuerzo de ser un sastre para vender mi ropa, pero si no tengo la sociedad de consumidores donde se puede vender, pues he perdido todos mis esfuerzos. Entonces yo siempre requeriría, digo yo, es un exceso de confianza en lo individual y una frágil o una gran desconfianza en lo social.
2: Me gustaría seguir en esa línea respecto al abstencionismo, ¿no? ¿Cuáles podrían ser esas razones por las que la gente no votó? Ya se nos explicaba que también es parte de ver la situación más desde lo individual que desde lo social, pero pues digamos que hay un desencanto en general por los partidos tradicionales, por los diferentes modelos quizá de gobierno que se han instalado durante los últimos años. Me gustaría inicialmente esa pregunta, ¿cuáles son esas razones del abstencionismo? Y además de eso preguntarle ¿cuáles son esos retos de hacer obligatorio vía legal el voto, ¿no? Porque digamos que desde Bogotá se podría ver sencillo como que la gente vaya y vote, pero también hay regiones que enfrentan otros desafíos como el transporte, como la estabilidad, como la seguridad. Me gustaría que pronto hablamos un poco de eso.
0: La violencia. Sí. Las razones del abstencionismo son múltiples, van desde la indiferencia.
2: Sí.
0: O sea, cuando digo indiferencia no estoy diciendo que son gente tonta o no, sino que tiene excesiva confianza en el individualismo.
2: Y hay un, ¿cierto?, dicho, ¿no? Que igual gane quien gane, me toca mañana salir a trabajar. Sí, es lo que mucha gente dice, ¿no?
0: Evidentemente, me toca salir a trabajar y gane quien gane, igual a mí el Estado me ha olvidado siempre.
2: Sí.
0: Entonces, claro, hay unas experiencias históricas que pueden marcar la actitud de los ciudadanos. La gran polémica en el siglo XIX entre Bolívar y Santander sigue siendo la gran polémica que ahora se tiene y que tuvo Antanas Mockus cuando fue alcalde. ¿Qué hace a una ciudad? ¿La infraestructura o la ciudadanía? ¿Cierto? Y es eso. Nosotros somos una nación joven, realmente, y claro, cuando nos comparamos con otras sociedades, entonces nos vemos como muy atrasados. No, es que somos muy chiquitos. Eso no es justificación, pero sí es necesario tenerlo en cuenta para la comprensión del fenómeno. Somos muy chiquitos y no hemos madurado todavía. Tenemos que madurar suficientemente para entender que la ciudadanía no es una cédula. La ciudadanía es una praxis de convivencia, de empatía con el otro, ¿sí?, y de poder comerciar intereses entre personas diversas, que son diferentes, que tenemos todos diferentes y que requerimos el uno del otro. Entonces, evidentemente, cuando hay esa todavía una sociedad muy inmadura, pues es más difícil verlo. Lo vemos en el tránsito, en el tráfico. Dice uno, pero ¿cómo no entiende usted que si se atraviesa, arma el trancón? Bueno, eso es inmadurez ciudadana, ¿no? Entonces, me parece que ese es uno de los factores y que ahí debería. Yo siempre he dicho una cosa: la única certeza que tenemos en el ser humano y en la sociedad colombiana particularmente es que todo ser humano, todo colombiano, tiene que ser ciudadano, quiérase o no, tiene que ser ciudadano. ¿Sí? Las otras certezas son inciertas, que va a ser el locutor, que va a ser futbolista, que va a ser arquitecto, eso es incierto. Entonces la educación debería tener un fuerte componente y una focalización muy fuerte en la formación del ciudadano. ¿Sí? La formación de un buen ciudadano, es decir, un ciudadano consciente, crítico, que pueda tomar decisiones y que para tomar las decisiones sepa que debe informarse adecuadamente, etcétera, y ahí sí tomar sus decisiones. Eso es lo que debe hacer la educación. Y de ahí podríamos subsanar de una forma un poco más rápida, ¿cierto?, esa inmadurez pues, que históricamente tenemos nosotros y que podría llevar a que se bajaran los índices de abstención, porque yo puedo estar en desacuerdo, yo puedo tener desconfianza de las instituciones, pero también sé que sí puedo armar masa crítica e incidir en que cambien las instituciones, que se fortalezcan, y lo hemos visto, ¿no? Lentamente, pero lo hemos visto. Hoy Colombia tiene unas instituciones mucho más fuertes, mucho más confiables, no son perfectas, pero que las que teníamos, por ejemplo, en esta década del siglo pasado.
2: Ya usted, profesor, nos da un análisis respecto a la importancia de la educación democrática, la educación ciudadana, pues también como para avanzar como sociedad y avanzar democráticamente, quizá ver la política no como ese ejercicio violento que nos ha acompañado durante las últimas décadas, sino empezar a verlo también como un ejercicio pacífico, responsable. Y además de esa falta de educación democrática, me gustaría preguntarle entonces qué otros retos se enfrenta para el abstencionismo, ¿no? En un país como Colombia, que usted lo decía, está esa discusión del federalismo y el centralismo, ¿cómo afecta eso a las regiones y por qué sería, digamos, inviable hacer obligatorio el voto?
0: No es que sea inviable, lo que de hecho muchos países lo tienen, pero la pregunta es qué tan efectivo ha sido, por ejemplo, en esos países el voto obligatorio, por ejemplo, en Chile, ¿no? Pues sí se baja la abstención porque es obligatorio, pero no se elimina la abstención, ¿sí? Igualmente la gente decide no y listo, que me multan o me sancionan. De todas formas, la pena de muerte no la puedo imponer porque no vote, ¿no? Porque sería contradictorio. Pero para mí, para mi sentir, para mi forma de pensar, me parece que la mejor forma de derrotar el abstencionismo es mostrar a una sociedad, por un lado, educarla, ¿cierto? Darle mucha educación, pero por otro lado, que también la clase política sea clara y sepa que no llega allí, como pues se ha visto, pero hay países que no lo tienen, ¿no? Usted ve en Europa, va en el bus, o va en el metro, sentado al lado del ministro. O sea, países que tienen una alta cultura política, en donde ser de la clase política no representa ser un mejor ciudadano que el otro, ¿sí? O por lo menos un ciudadano de mayores privilegios que el otro, no, ¿cierto? Entonces, yo creo que falta que la clase política nuestra, por ejemplo, de estos países latinoamericanos, entienda que ser de la clase política es estar realmente, no de palabras, no de que yo estoy al servicio, voy a hacer el sacrificio por la patria, por la sociedad, por el país, sino que es de verdad el servicio para estar a cumplir las expectativas de una ciudadanía, ¿sí? Y evidentemente, si hay una clase política, independientemente de el espectro ideológico donde se ubique, pero una clase política que responde a las necesidades y a las aspiraciones de la sociedad, esa sociedad va a empezar a tener una gran confianza en esa clase política y va a ir disminuyendo muy paulatinamente seguramente, pero va a ir disminuyendo la abstención, porque mucho de la abstención tiene que ver con esa desconfianza. Pues, ¿qué? Ese señor sube allá y ya no me saluda. Vienen, de hecho es así, ¿no? Vienen cuando está en campaña, pero el resto acá no, nunca vienen.
2: Importante esa reflexión. Son las 11:33 de la mañana. Seguimos al aire en la UD 90.4 FM Estéreo, adelantando este cubrimiento especial de las elecciones presidenciales y esta segunda vuelta del 21 de junio. Estamos acompañados del profesor Jorge David Sánchez, profesor de la licenciatura en Ciencias Sociales y de la especialización y maestría en Desarrollo Humano de la Universidad Distrital Francisco José de Caldas, filósofo también de la Universidad Nacional, magíster en Comunicación, Educación, Universidad Distrital. y también estudios en maestría, literatura hispanoamericana del Instituto Caro y Cuervo, así como también estudios de doctorado en filosofía de la Pontificia Universidad Javeriana. Y precisamente la invitación a esta hora, ya faltando prácticamente media hora para que completemos 4 horas de este ejercicio democrático, a esta hora la invitación es para que nos acompañen en esta transmisión especial, en este cubrimiento especial que estamos haciendo por medio de nuestro dial 90.4 FM Estéreo y nuestro canal en YouTube, la UD 90.4 FM Estéreo, con este despliegue periodístico que estamos adelantando acá.
1: Importantísimo, Alejandro, y oyentes de la UD 90.4 FM Estéreo, que nos sigan a partir de las 2 de la tarde a través de nuestras diferentes plataformas digitales, X, Instagram, TikTok, Facebook, y también a través de YouTube. Ahí pueden vernos, pueden mirar, pueden observar lo que está sucediendo en diferentes puntos de la capital de la República, donde se encuentra uno de nuestros periodistas dándonos la información. También estamos enlazados en este momento con la Universidad del Valle. La Universidad del Valle está tomando, aparte de nuestra transmisión, colegas de la Red de Radios Universitarias de Colombia están haciendo también el seguimiento de esta transmisión que llevamos realizando a partir de las 9 de la mañana.
2: Importante también invitar a los ciudadanos, a la comunidad académica, a quienes nos escuchan hasta ahora, a enviarnos de pronto sus reportes de cómo han visto el desarrollo de estas elecciones. Eso lo pueden hacer por medio de nuestra línea de WhatsApp 324-137-1393, 324-137-1393. Allí nos pueden escribir, nos pueden mandar de pronto fotografías, videos de cómo se desarrolla la jornada electoral en las diversas mesas y puestos de votación, no solamente de Bogotá, sino también del país, porque recordemos que tenemos transmisión por medio de internet de nuestra frecuencia en FM, y también tenemos transmisión por YouTube, por gracias a internet.
1: Mire, importantísimo que a partir de las 4 de la tarde todo el mundo se pregunta, ¿dónde puedo ver los resultados de esa segunda vuelta presidencial en tiempo real? Lo pueden hacer a través de nuestro dial 90.4 FM Estéreo, siendo la emisora de la Universidad Distrital Francisco José de Caldas, y también de YouTube. Ahí en YouTube pueden estar viendo ustedes directamente, minuto a minuto, cada vez que salga el boletín de la registraduría, lo estaremos sacando nosotros a través de nuestra transmisión de YouTube, con el diseño realizado por el equipo de trabajo de la emisora, de todo ese equipo de trabajo de los publicistas. Nos vamos para Corferias, donde se encuentra Angie García. Angie, buenas tardes.
5: ¿Ya estamos en vivo?
1: Sí, ya estamos.
5: ¿En cualquier momento salir en vivo?
1: Ya estamos en vivo.
6: No vamos a empezar hasta que las cámaras tengan acceso franco. ¿Ustedes nos dicen?
1: Ya están en las cámaras en franco. Estamos perfecto, Angie, te estamos mirando. Dale tranquila que estamos con ustedes desde el Consejo Nacional Electoral, que está ubicado ahí en Corferias, con esta rueda
6: Hola.
1: De prensa.
6: Buenos días a todos, muchas gracias por venir. Como saben, la misión de observación electoral de la Unión Europea ha estado desplegada desde enero en el país. Hemos cubierto todo el proceso y así vamos a seguir hasta su culminación, es decir, seguiremos los escrutinios y eventuales impugnaciones que puedan presentarse. Hoy estamos aquí para dar una primera evaluación de cómo ha ido la jornada electoral. Nosotros tenemos observadores, unos 150 observadores que están desplegados en todos los departamentos de la República y que nos han informado, primero, de una apertura de todos los colegios electorales, de todos los puestos de votación en los que hemos observado. Eso es un síntoma más de algo que hemos visto consistentemente tanto en las elecciones al Congreso como en la primera vuelta, que es un desempeño de gran eficacia por parte de la Registraduría en la organización de las elecciones. Los observadores nos han informado también de que el proceso ha sido fluido, ordenado, con gran respeto de los procedimientos por parte de los jurados electorales y, muy importante, con grandes medidas de transparencia. ¿Qué medidas? Por un lado, el acceso irrestricto de los testigos electorales y de los observadores a todas las operaciones que se están sin ningún tipo de impedimento, de restricción. Por lo tanto, se puede ver cómo se desarrolla el proceso con total libertad. Y, muy importante también, se han reforzado algunos mecanismos, como son las mesas de justicia, donde cualquier ciudadano, en el caso de que vea algo raro o algo que le preocupa, pueda tener acceso y presentar pues su protesta o su denuncia o su objeción. En ese sentido, hemos visto que hay una gran presencia también de testigos electorales. Los testigos electorales son fundamentales porque son los que informan a cada una de las campañas, a cada una de las candidaturas, de cómo se va desarrollando el proceso electoral. Hemos visto mayor presencia de testigos electorales que lo que registramos durante la primera vuelta y además hemos visto que existe un equilibrio en la presencia entre ambas candidaturas. Por lo tanto, es algo que debe de satisfacernos a todos y que genera más garantías en el proceso. En este sentido, la evaluación que hacemos hasta el momento es tremendamente positiva. ¿Y por qué es muy positiva? Es muy positiva además porque hemos observado hasta el momento una jornada electoral sin incidentes dignos de mención. Es decir, que ha transcurrido en una atmósfera pacífica, en una atmósfera cívica, que hasta ahora podemos calificar sin duda de fiesta democrática. Por lo tanto, este es, yo diría, el primer balance hasta el momento de la observación que nos han reportado nuestros observadores internacionales desde todo el país.
5: Jefe, doctor, entendemos que este es el proceso, cómo avanza el proceso electoral, pero ¿cómo va a acompañar la misión de observación europea posterior a la ida a las urnas de los ciudadanos? Pues tenemos dos candidatos que están en orillas distintas y muy polarizados.
6: Es cierto que ha sido una campaña polarizada, a veces brusca en el lenguaje, y desde luego eso es algo que seguro que los ciudadanos hubieran apreciado, que hubiera sido más propositiva y quizá menos brusca, ¿verdad? Pero la realidad es que la misión de observación va a estar presente a lo largo de las fases que comienzan después del cierre de las mesas de votación. Vamos a observar los escrutinios y, en el caso de que hubiera algún tipo de reclamación, naturalmente la acompañaremos en todo momento.
7: El presidente Gustavo Petro en la primera vuelta cuestionamientos a algo de las claves electrónicas y también del formulario E14. ¿Saben ustedes algo sobre esa reclamación del presidente?
6: Hemos leído el tuit en el que se decía, desde luego nosotros no hemos comprobado que nada de eso exista, hay que decirlo con claridad. Lo que sí tenemos que señalar es que el sistema electoral colombiano cuenta con garantías muy robustas para evitar que cualquier documento electoral sea suplantado. Hay una cadena de custodia muy clara, muy segura, muy fácilmente verificable también por las candidaturas, y en ese sentido lo que tenemos que hacer es desde luego transmitir a la ciudadanía un nuevo voto de confianza y un mensaje de confianza en las garantías y en las salvaguardas de las que dispone el sistema electoral colombiano.
8: Ustedes presentaban un... Cheito, ¿estás grabando, sí? ¿Dónde queda en vivo? Eso tiene que quedar ahorita, el full, para enviarlo.
6: Nosotros el próximo martes, el día 23, vamos a presentar un informe de todo el proceso electoral, digamos, o toda la parte que concierne a la segunda vuelta de las elecciones presidenciales, y ahí desde luego comentaremos todo lo relativo a la campaña electoral, porque la campaña es un fenómeno complejo en el que ocurren muchas cosas y desde luego a nosotros nos gusta dar una visión equilibrada, completa y juiciosa de cómo ha sido el proceso. Por lo tanto, les emplazo a todos ustedes desde luego a la conferencia de prensa que tendremos el próximo martes.
7: ¿Tienen ustedes alguna información de...
6: Vamos a ver, los observadores no adivinamos, solo hablamos de lo que ha ocurrido y lo que hemos podido observar. Desde luego, lo que hemos visto desde enero es un proceso tremendamente cívico, en el cual en ningún momento ha habido desbordes injustificados que hayan puesto en peligro el proceso electoral. Lo que hemos visto es una ciudadanía comprometida con su democracia, una democracia muy sólida, y confiamos que así siga siendo.
7: Ok, muchas gracias. parte de tranquilidad en estas elecciones presidenciales, en esta etapa ya donde se vota por presidente de la República.
1: En 11:44 minutos de la mañana. Estamos escuchando la rueda de prensa de la misión de observación electoral. Toca decirles a ellos, Lina, porfa, que tenemos bloqueado el tema del internet de la cámara, que porfa la organice para terminar de escuchar la rueda de prensa, por favor. 11:44. ¿Qué más tenemos ahí, Alejandro, mientras logramos tenerlos en directo?
2: Alfredo, le cuento, Alfredo, que hace algunos minutos la Misión de Observación Electoral de Colombia sacó su primer boletín, su primer informe, precisamente esta segunda vuelta del 21 de junio. Y en ese sentido, la organización ha destacado la articulación entre las diferentes autoridades del Estado y el intercambio permanente de las mismas con las distintas instancias de la sociedad a lo largo del proceso electoral que precisamente hoy llega a su fin, ¿no? La conversación digital durante el proceso, ya lo escuchábamos anteriormente, ha presentado unos altos niveles de hostilidad y violencia, así como también una alta afluencia de desinformación y noticias falsas sobre presunta manipulación de formularios E14, entre otras, y también pues precisamente esta situación aumentó al inicio de la jornada del día de hoy. La MUE desplegó su observación en articulación con 34 coordinaciones regionales ubicadas en 31 departamentos de Colombia, lo que quiere decir más o menos una cobertura del 77,8% del potencial electoral en el país. Hasta el cierre de este informe, que fue compartido por la MOE hace 10-15 minutos más o menos, el organismo destaca el desarrollo tranquilo de la jornada electoral y reconoce la articulación y disposición del Ministerio de Defensa, las Fuerzas Militares, la Policía Nacional para garantizar la oportuna instalación y despliegue de los puestos de votación en todo el país, con especial énfasis en zonas rurales. Y asimismo, la MOE pues mantiene un permanente intercambio de información con estas autoridades para seguir vigilando y dotando de transparencia la oportuna realización y transparencia de esta jornada electoral. Por otro lado, sobre la observación electoral, pues la MOE señaló que desplegó básicamente 34 coordinaciones regionales en 31 departamentos de Colombia, y con eso en ese sentido, con lo observado en 1.868 mesas de votación distribuidas en 1.401 puestos, el 12% se encuentran ubicados en en zonas rurales, con lo cual pues registró hallazgos relacionados con la neutralidad de jurados y testigos en puestos de votación, es decir, ha encontrado transparencia, objetividad por parte de quienes están garantizando ese derecho al voto. Ellos portaban, la MOE también, ha destacado una reducción respecto a lo observado en primera vuelta presidencial y reitera la necesidad de observar las labores de supervisión y control respecto a la identificación permitida tanto de jurados como de testigos electorales. Por otro lado, quiero contarle que de acuerdo a la información recogida por la Misión de Observación Electoral, se reporta que el 62,6% de los puestos de votación observados no se evidenció la disposición de afiches informativos con códigos QR que permitan a los protocolos para garantizar los derechos de personas trans y con discapacidad. Y por otro lado, en relación con la observación al protocolo del voto trans y el despliegue sobre su cumplimiento, se destaca que dos personas observadoras trans escucharon comentarios o recibieron tratos discriminatorios en uno de los casos. En uno de los casos se registró el uso reiterado de referencias a la identidad de género, así que pues por ese lado tenemos un balance bastante lamentable respecto a la falta de respeto a las personas trans.
1: 11:48. ¿Cómo ve, profe Jorge David, ese tema, tanto el informe de la Misión de Observación Electoral de Colombia como la internacional?
0: Pues yo veo que realmente la MUE nos hace caer en cuenta que hay mucho temor, pero producto de la desinformación, de las fake news, de cadenas maliciosas que quieren motivar o hacer creer a la gente que las elecciones transcurren no normalmente ni en un clima de paz. Realmente parece que el único incidente que se ha presentado pues es el de una lancha que se quemó, se incendió sin participación de ataque alguno, sino fue un accidente y que fue resuelto pues para llevar el material electoral. De resto, no, a las denuncias normales que siempre hay en algunos puestos de irregularidades, de posibles obstáculos a ciertas personas para votar, pero yo creo que está hasta ahora transcurriendo todo en la mayor normalidad posible.
2: Sí, quiero contarles también que desde la misión de observación electoral se informó que durante la madrugada de este domingo se registró la incineración de un bus de transporte intermunicipal por parte de sujetos armados en la vía Popayán-Cali, eso también en zona rural de Santander de Quilichao. Sin embargo, a pesar de la gravedad del incidente, la rápida reacción de las autoridades evitó víctimas que lamentar y cualquier alteración en la logística electoral. La distribución del material electoral y el traslado de los jurados y la instalación y apertura de todos los puestos de votación del municipio se llevó a cabo con absoluta normalidad.
1: Bueno, ya son las 11:50 minutos de la mañana. Ya quedamos a unos minutos de cerrar este primer barrido que hemos hecho el día de hoy, segunda vuelta presidencial. Estamos pendientes también de Corferias, del Consejo Nacional Electoral, para hacer un balance de lo que tienen ellos allá en el Consejo Nacional Electoral y pues obviamente pasárselos a todos ustedes a través de nuestro dial 90.4 FM estéreo y también a través de YouTube de la UD 90.4 FM estéreo. Importante para todos ustedes, a partir de las 2 de la tarde pueden volver a conectarse a través de nuestras redes sociales arroba la UD estéreo, a través de nuestro dial 90.4 FM estéreo, a través de nuestro WhatsApp 324-137-1393. Ahí pueden enviarnos toda la información que ustedes quieran, contarnos qué ha pasado con la jornada electoral hasta esta mañana. Llevamos 4 horas, bueno, vamos a cumplir 4 horas de elecciones. Ya se cerraron en varias partes del mundo esta jornada electoral. Estamos hablando de ticas tras micrófonos con el profesor Jorge David, que se deben estar cerrando una hora antes o una hora después de las 4 de la tarde, hora colombiana, en otros países de...
0: sobre todo aquí en América.
1: Sí, señor. Sí. Señor.
0: Alfredo, ya votaron los dos candidatos.
1: ¿Ya? ¿No?
0: Esta mañana, bastante temprano, lo hizo el candidato Abelardo y el candidato Cepeda lo hizo hace un par de minutos. Ambos en colegios.
1: ¿En dónde votó Cepeda?
0: Abelardo votó en el Colegio de la Enseñanza en Barranquilla.
1: ¿En Barranquilla?
0: Y Cepeda en el Colegio San Lucas en Kennedy, como votó la primera vez. Y como ha votado como que siempre allá.
1: Los candidatos pueden votar en cualquier parte, ¿cierto?
0: No, donde están inscritos.
1: ¿Dónde están inscritos? Sí, necesariamente. Sí. ¿En la mesa 1 no?
0: No.
1: ¿Si se inscribe, sí?
0: Si se inscribe, sí.
1: Ok. Yo pensé que un candidato podría votar en cualquier parte de la ciudad o del país. Alejandro, información para cerrar.
2: Bueno, Alfredo, recordarle a la gente, a todos los oyentes, que tenemos algunas restricciones de movilidad, ya lo decía, alrededor de Corferias, también en el centro de Bogotá, cerca a la Plaza de Bolívar, y me parece muy importante reiterar también esos esfuerzos que se han venido adelantando por parte de las autoridades para evitar la participación política indebida. De hecho, quiero contarle que, según la misión de observación electoral, a corte de las 10 de la mañana se recibieron 87 reportes sobre posibles irregularidades electorales, esto a través de esta plataforma www.pilasconelvoto.com, que es precisamente creada por la misión de observación electoral con el fin de conocer estas irregularidades en materia de sufragios, y estos reportes se registraron de 19 departamentos del país, 39 municipios y Bogotá. Asimismo, se reportó, o más bien se recibió, un reporte desde Italia, hablando precisamente de esta participación electoral desde el exterior. El 28,7% de los reportes ciudadanos hace referencia a situaciones que podrían afectar la autonomía de las personas para votar libremente. Por ejemplo, presuntas presiones sobre comunidades o grupos de trabajadores, así también como la entrega de dinero a cambio del voto, y en algunos casos esta práctica se estaría verificando mediante la exigencia de fotografías de la tarjeta electoral. Esto es muy importante señalarlo, profesor, porque el llamado que ha hecho el presidente Gustavo Petro, que ha hecho la Registraduría, que ha hecho el Consejo Nacional Electoral, es que está prohibido tomarle fotografía al voto dentro del cubículo, porque esta es una práctica que están, o más bien, que han utilizado algunas estructuras criminales para comprar los votos, ¿no?
0: De hecho, en esta ocasión, los cubículos, que son de cartón,
2: sí, señor,
0: ¿cierto?, traían impreso el celular con la prohibición.
2: Sí. La gente de pronto cree que esto se hace para molestar, por decirlo así, pero lo que se hace es para evitar fraude electoral o malas prácticas.
1: Es que eso viene desde hace rato, sí. Profesor Jorge. Yo no sé por qué la gente tiene que filmar o tomarle una foto al voto.
2: Hay personas que lo hacen para compartir en redes sociales el apoyo que le están dando al candidato. Pero es importante que entiendan que está prohibido por esto, porque hay estructuras que lo usan para comprar el voto.
1: Pero, Jorge, ¿eso no está prohibido? Sí, siempre está prohibido.
0: Está prohibido.
1: Sí, perdóname, sí. Jorge, si está prohibido acercarse usted con otra persona al puesto, al cubículo.
2: Hay excepciones.
1: Sí, por eso, pero estoy hablando...
2: caso normal.
1: Caso normal, usted o yo, lo que sea, entrar uno a votar mirándole a alguien su voto. Debe ser también lo mismo con una foto o con un video.
0: Sí, sí. Pero es que ahí son las incoherencias de nuestras normas y de nuestros comportamientos. Uh-huh. Porque si es cierto, está prohibido. Bueno, hubo un momento en que estuvo prohibido en ingresar con el celular. Uh-huh. Luego autorizaron el ingreso con el celular, pero prohibido usarlo en el momento del voto. Uh-huh. Se ha puesto la prohibición de utilizarlo otra vez porque se quiere evitar precisamente eso de la compra, que se toma la foto.
2: La fotografía es como la garantía.
0: Exacto, uh-huh. Comprobar que sí voté por el que me pagaron.
2: Sí, señor.
0: ¿Cierto? Pero es que aquí hay una incoherencia, es decir, el presidente no puede estar mostrando su voto para que le tomen fotos. Uh-huh. ¿Sí? Porque le está mandando una mala señal a la gente.
2: Sí, lo que pasa es que muchas personas también en ese afán de mostrar su apoyo político, su ideología, pues lo que hace es tomarle fotografía, lo comparte en redes sociales, pero, y no se da cuenta que esa práctica se presta para otras cosas.
0: Hay múltiples formas, hay más de mil formas para mostrar ese apoyo, es decir, yo voté por fulano, por sutano, ¿cierto? Y múltiples formas. ¿Sí?
1: No.
0: Pero el voto debería ser respetado en el cubículo. Uh-huh. Sí, es verdad.
2: Y de hecho quiero contarles que a pesar de la prohibición, por ejemplo, de realizar propaganda política durante la jornada electoral, el 24,1% de los reportes recibidos por la MOE hace referencia a posibles incumplimientos de estas restricciones, y las situaciones reportadas se relacionan principalmente con la presencia de publicidad electoral y material proselitista cerca a los puestos de votación, la difusión de mensajes, símbolos, prendas, consignas y contenidos asociadas a campañas políticas durante la jornada electoral, y también la circulación de propaganda política a través de medios de comunicación.
1: Bueno, ya son las 11:57 minutos, nos vamos, volvemos a las 2 de la tarde, 2 en punto, volverá ya la 90.4 FM Estéreo con todo su equipo, con todos los periodistas y también con nuestros invitados, con el profesor Jorge David Sánchez, que nos estará acompañando, y tendremos también otros invitados y analistas aquí en la mesa de trabajo. Volvemos a encontrarnos 2 de la tarde aquí por la 190.4 FM Estéreo y también a través de nuestro YouTube @ la UD Estéreo. Un fuerte abrazo para todos. Dime.
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0: Qué bien.
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0: Coño, tú te estarás tomando tu cervecita, ¿no? Que no me enteré yo, ¿eh?
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Compartíamos todos esos gustos. Además, nos gustábamos mutuamente, lo cual

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canción, Golosina, se la hice a una novia. Compartíamos todos esos gustos. Además, nos gustábamos mutuamente, lo cual era todo tan bueno.

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7: Muy buenas tardes a todos los oyentes de la U 90.4 FM Estéreo, emisora de la Universidad Distrital Francisco José de Caldas. Saludamos a todas las personas que se encuentran ya conectados en esta segunda etapa de transmisión de la segunda vuelta presidencial año 2026-2030. Ya a partir de este momento arrancamos, estamos transmitiendo juiciosamente, de 2 a 4 estaremos hablando sobre lo que está sucediendo en Bogotá, en Colombia y el mundo, con la MOE, con Secretaría de Gobierno de Bogotá, también estaremos hablando del Ministerio del Interior, del Consejo Nacional Electoral, de la misma Registraduría, información de lo que está sucediendo en los diferentes puntos de la capital de la República, donde están nuestros periodistas. Entonces los invitamos a que nos sigan a través de YouTube, @laudestereo, ahí ya estamos en transmisión, lo mismo que en el dial 90.4 FM Estéreo, ahí nos pueden escuchar, también pueden estar contándonos qué está pasando a nivel nacional, a nivel local, a través de nuestras redes sociales, pueden colocar fotografías, pueden colocar videos en @laudestereo en X, en Twitter, en X, en Instagram, en TikTok, como también lo pueden hacer en nuestro correo electrónico de la U90.4 FM Estéreo, si tienen ustedes alguna duda, alguna inquietud o alguna denuncia. Y síganos visualmente a través de @laudestereo, que es nuestro YouTube. Los saludo nuevamente, Alejandro Poveda. Buenas tardes, ¿cómo vamos?
8: Alfredo, buenas tardes. Un saludo para usted, para el profesor Jorge David, para todo el equipo de periodistas, de diseñadores, de el equipo audiovisual de la U 90.4 FM Estéreo. Seguimos adelantando este cubrimiento especial de la segunda vuelta presidencial 2026.
7: Profesor Jorge David, quiero reiterarle los agradecimientos y volverlo a saludar en este segundo espacio para las personas que se están conectando por primera vez aquí a esta transmisión de la U 90.4 FM Estéreo. El profesor Jorge David Sánchez, profesor de la Universidad Distrital Francisco José de Caldas, profesor de la licenciatura en Ciencias y de la especialización y maestría en desarrollo humano de la Universidad Distrital Francisco José de Caldas, filósofo de la Universidad Nacional, magíster en comunicación y educación de la Universidad Distrital, estudios en maestría, licenciatura hispanoamericana del Instituto Caro y Cuervo, y también estudios de doctorado en filosofía de la Pontificia Universidad Javeriana. Profesor Jorge David, pláceme saludarlo.
9: Muy buenas tardes, mi querido Alfredo, para usted, para Alejandro, para el equipo de la UD Estéreo, que hace tan excelente trabajo en la cobertura de estas elecciones en Colombia, y por supuesto para todos nuestros oyentes que fielmente nos siguen a través de las ondas hercianas y las redes sociales por las cuales pueden conectarse con nuestra transmisión.
7: Bueno, ya vimos ya tuvimos la oportunidad, profe Jorge, Alejo, salimos un rato en estas dos horas que tuvimos de descanso, estuvimos tranquilos, dando vueltas. Yo fui a votar aquí a dos cuadritas de la emisora. También sé que Alejo salió, fui y almorzó, y lo mismo que usted, el profesor Jorge David. ¿Cómo le fue? ¿Qué vio por allá?
9: Pues pero a usted les alcanzó el tiempo para todo.
7: Sí. Es que yo estoy aquí a dos cuadras, tres cuadras.
9: Yo me fui a dar una caminadita por la carrera séptima. Uh-huh. Noté que no hay mucha gente. No está tan congestionada para un domingo, donde la gente sale como a pasear por ese peatonal que trazaron ahí en la carrera séptima. Pareciera entonces que la gente como que ha votado y o bien ha salido a almorzar fuera de Bogotá o se ha ido a guardar a sus casas a ver el Mundial.
7: Diría Carlos que no es tanto que la gente esté interesada en la votación, que es más la gente que estaba interesada en ese momento de el partido de España, 4-0 España, y en este momento, hace 10 minutos, arrancó Bélgica contra Irán y va 0-0 el partido.
9: Porque además hoy hay varios partidos, ¿no? hay como cuatro o cinco partidos.
7: A las 5, ¿no? Creo que yo los acompañé antes de las 5, porque a las 5 juega Uruguay y quiero ver el partido de Uruguay. Alejo, ¿cómo le fue? No, mentiras. Aquí está. Alejo, ¿cómo le fue? ¿Cuánta mucha gente o no?
8: No, le cuento que estamos en este momento ubicados en el centro.

0: electoral el día de hoy. Y en ese sentido hay que destacar que la Fiscalía pues adelantó un dispositivo institucional para seguir de cerca el avance de la jornada electoral, atender las denuncias relacionadas con posibles delitos electorales. Y en ese sentido hay que destacar que esta estrategia contempla la presencia de cerca de 8.000 servidores entre fiscales, personal del cuerpo técnico, otros funcionarios en las 35 seccionales del país. Y transcurrida la primera mitad de la jornada, se registraron 3 capturas por conductas relacionadas con el certamen democrático. Principalmente, uno de los casos fue la captura de un ciudadano que intentó suplantar a un testigo electoral en Villavicencio, esto en el departamento del Meta. Un votante que trató de sufragar por otra persona en Inírida, esto en La Guainía, y un hombre que destruyó una urna de votación en el departamento del Cesar, específicamente en la ciudad de Valledupar. Es el balance que tenemos por el momento respecto a capturas. También, digamos, capturas respecto al tema electoral, ¿no? Sí. También tenemos otras 31 capturas de personas que registraban órdenes judiciales vigentes por delitos como secuestro, homicidio, violencia contra servidor público, que fueron precisamente capturadas también en diferentes zonas como Bogotá, Caquetá, Atlántico, Antioquia, Cauca y Nariño.
1: Esa es la típica.
0: La típica, sí, sí, sí.
2: Sí, esa es la que si usted tiene alguna deuda con la justicia,
1: no salga a votar.
2: No salga a votar, no sea tan patriota, dirían por ahí. Venga, Jorge, profe Jorge, viendo lo que nos cuenta Alejandro ahí del tema de las capturas de las personas que terminan yendo a votar por otra o suplantando a otra persona, ¿qué tanto quita y qué tanto pone un voto? Como para exponerse uno a eso.
1: Sí, no. Eso más bien pareciera que son de esas travesuras que hace la gente sin creer que tiene mayores consecuencias. Y por el contrario, puede tener muy grandes consecuencias, porque eso es un delito electoral.
0: Claro, ¿sí? Suplantación.
1: La suplantación. Pero no, y tan es así que, mire que los sitios donde se produjeron esos hechos son sitios más bien alejados, creyendo que de pronto por allá no llega
2: la justicia.
1: No, sí, no llega la justicia. no suma un voto. Nadie pierde la elección por un voto, pues, ni siquiera en Perú, ¿no?
2: Sí, eso es complicado para que la gente se meta en estos problemas legales. Déjeme saludar también a...
1: Bueno, estaba aburrido, la casa no quiere regresar esta noche a la casa.
2: No, pero tampoco, porque la verdad, exponerse a uno tanto por una persona que ni siquiera... lo conocen a uno.
1: Sí, claro, no.
2: Eso es como el fútbol, ¿no?
1: Sí, no tiene ningún sentido.
2: ¿Para qué se expone? ¿Para qué pelea usted con todo el mundo si realmente no lo van a acompañar en un momento de problemas como en este caso de una detención del candidato en ese momento?
0: Sí, no, déjeme contarles también que, por ejemplo, los delitos como la perturbación democrática, el constreñimiento al sufragante o la corrupción al sufragante pueden llevar penas de prisión que oscilan entre los 4 y 12 años, más o menos para que nos hagamos una idea de lo grave que puede ser. También puede generar algunos casos de inhabilidad, por ejemplo, inhabilidad permanente para desempeñar cargos públicos, para contratar con el Estado, para ejercer funciones públicas o también para postularse para elección popular. Y en el caso de que el candidato, un candidato sea descubierto motivando ese tipo de corrupción, también puede, perder su investidura y su credencial.
1: Se me hace que de pronto ese tipo de hechos es como por la vanidad, por ejemplo, como ocurrió con EPA. Uh-huh. ¿Sí? Ponerse a hacer cosas que saben que claramente están por fuera de la ley, que no tienen la mayor posibilidad de evadir a la ley y sin embargo lo hacen. Me parece que de pronto puede ser más bien un ánimo de figuración que, ¿no? Y que los lleva a cometer semejantes torpezas.
2: Bueno, son las 2:15 minutos. Déjeme saludar que ya está aquí en la mesa de trabajo con nosotros Julián Escobar. Julián, placer en saludarlo. ¿Cómo vas?
3: Buenas tardes, Alfredo. Buenas tardes a todos en mesa de trabajo y, por supuesto, a la audiencia que nos está acompañando a través de YouTube. Muy bien. De hecho, comparto lo que dijo el profe. Sí se ve, como sola la ciudad. Tenemos pues el paralelo con lo que se vivió hace un par de días en la primera vuelta, donde los trancones eran monumentales. De hecho, el caminar a veces era imposible. Entonces

0: Ese panorama ahora donde creo que solamente van a votar y van a casa, es como un imaginario en el cual yo también estoy presente, pero sí se ve que la ciudad como que a poco se está desocupando. De pronto sea también porque estamos en temporada mundialista, de pronto también porque el momento en el que yo me trasladé también era hora de almuerzo, ¿no? O sea, pueden ser
1: Pero
0: imaginarios también por allí.
1: ¿no será que estamos, profe Jorge, con respecto a lo que usted dijo y a lo que dijo Julián ahorita, nos cuenta de la poca gente en la calle, que nos estamos haciendo un imaginario, estamos viendo un imaginario de que puede haber mayor votación en esa segunda vuelta? ¿O si va a haber eso? ¿O no es un imaginario? ¿O cómo lo podríamos llamar?
2: Yo no sé, no creo que se alcance a ser un imaginario, pero sí es una expectativa que vaya a haber una cantidad mayor de votos para estas elecciones. Pero lo cierto es que la gente, tanto en esta elección de hoy como en la del pasado 31 de mayo, decidió madrugar a votar. Pero la diferencia está en que en el 31 de mayo salieron a votar temprano, pero se quedaron en los centros comerciales, se quedaron a pasear la ciudad. Cuando yo salí el 31 de mayo a darme una vuelta después de la hora del almuerzo, encontraba la séptima bastante viva. Esta vez estaba bastante apagada, muy poca gente, en fin. Y como decía Alejo, hasta muchos negocios tenían cerrado. También puede ocurrir que como rodaron tantas noticias falsas o alarmas a través de las redes sociales y de las cadenas de WhatsApp, de advertir que después de las 4 de la tarde puede haber problemas, la
1: Sí.
2: gente también haya
1: ¿Se está
2: decidido,
1: quedando en casa?
2: sí, se esté quedando en casa. Vamos a ver cómo transcurren estas últimas 2 horas, que tradicionalmente son horas de bastante congestión porque la gente y busca alcanzar a echar su voto a última hora. Pero lo que vemos sí es poca afluencia de público en las calles, en las calles.
1: Estamos recibiendo también reportes, dice que en la carrera 30 está congestionada sobre la 26. Es que toda esa zona de ahí,
2: Pues para
1: Alejandro, usted que
2: Corferias.
1: venía en moto esta mañana y me contó que pasó por ahí, cerca de Corferias, eso es un cuello botella, ¿no?
3: Sí, recordemos que las restricciones de movilidad están entre la Avenida de las Américas y la calle 26 y la carrera 34 y la 44, si mal no estoy.
1: Sí, entonces para que estén pendientes de eso. De todos modos, invitamos a todos nuestros oyentes, a todos los que están en Bogotá, los que están en Colombia, los que están fuera de Colombia, que nos escriban, nos cuenten cómo está la movilidad, cómo han visto las mesas de votación, si hay gente, no hay gente, hay jóvenes, mujeres, en
2: ¿Cómo ven el
1: fin,
2: ambiente?
1: que sean esos periodistas que necesitamos nosotros en todas las sedes de la Registraduría de Votación y nos cuenten cómo les ha parecido y cómo ven todo el tema de movilidad. En Bogotá, 324.
2: Alfredo, usted no nos contó cómo le fue a usted en la
1: Ya le
2: votación.
1: cuento, ya le cuento. 324-137-1393. 324-137-1393. Ese es nuestro WhatsApp. Ahí nos pueden escribir, nos pueden contar. Lo mismo pueden hacerlo a través de YouTube, que estamos en este momento en directo, arroba la U de Estéreo por YouTube, y también lo pueden hacer a través de nuestras redes sociales, arroba la U de Estéreo. Eso es en X, en TikTok y lo mismo en Instagram. Pues le cuento que yo fui aquí a 2, 3 cuadras. Yo fui al Colegio Camilo Torres, que ahí es donde voto, y me fue bien. No tuve problema a la entrada. Fui antes de las 8 de la mañana, estuve 10 minutos antes de las 8 y eso había una fila de 2 cuadras, 2 cuadras y media, me devolví, dije no, no alcanzo a votar, entonces me devuelvo y muy bien voy al mediodía. Fui, perfecto, no estaba lleno, estaba solito en la votación, mi mesa, había una persona por delante, después de mí, cuando salí y recogí mi cédula, eran 2 personas por detrás, no más.
2: Sí,
1: De resto,
2: madrugaron a
1: nada.
2: votar.
1: Pero sí vi mucha gente, porque aquí en el centro internacional, en el centro comercial ese es, ¿cómo se llama?
3: San Martín.
1: San Martín, sí había mucha gente saliendo, ahí en San Martín hay mesa de votación, entonces estaban la gente ahí saliendo. Pero espere, le preguntamos a otro de nuestros panelistas, especialista pues en todo este tema político, el profesor Juan Carlos Amador Baquiro, que es docente de la Universidad Distrital Francisco José de Caldas, director del DIE, del Doctorado Interinstitucional de Educación de la Universidad Distrital Francisco José de Caldas, postdoctorado en Ciencias Sociales y doctor en Educación, líder del Grupo de Investigaciones Jóvenes, Cultura y Poderes, profesor titular de la Facultad de Ciencias y Educación de la Universidad Distrital Francisco José de Caldas, doctor en Educación, magíster en Educación, licenciado en Ciencias Sociales, investigación en temas de cibercultura, educomunicación y educación, y autor de diferentes libros y artículos en el campo de la comunicación y educación, y también es miembro del Grupo de Investigación Jóvenes, Cultura y Poderes. Profesor Juan Carlos, un placer saludarlo, qué rico tenerlo nuevamente aquí, lo veo hoy sonriente y eso está muy bien. ¿Cómo me
4: bueno, estimado Alfredo, muchas gracias por tu presentación, por esta invitación, de verdad que me complace mucho estar aquí nuevamente con ustedes. Un saludo muy especial al profesor Jorge David, mi profesor, a Alejandro, a los compañeros que están en consola, a todo el equipo que en este momento está en campo haciendo una labor extraordinaria desde muy temprano.
1: Muchísimas gracias, profe Juan Carlos. ¿Cómo le fue? ¿A qué hora fue a votar?
4: Bien, bien. En esta ocasión no salí tan de madrugada como la vez pasada, pero sí. Ya sobre las 10 de la mañana había mucha gente en este puesto de votación donde me correspondió. Y bueno, también hay que decirlo como en calma, como con tranquilidad, de pronto a diferencia de otras expresiones que vimos hace unas 3 semanas.
1: Sí, está más tranquilo.
4: Siento eso, no sé ustedes, al menos pasé como por 3-4 sectores estratégicos de la ciudad y siento que pues la gente está como en calma haciendo su ejercicio ciudadano.
1: Y jóvenes, estamos haciendo ese ejercicio con el profe Jorge David, si realmente los jóvenes están saliendo a votar en la urna o están votando a través de redes sociales o en marchas o cómo están haciendo
2: digital.
4: Sí, eso lo aprendimos muy bien desde aquella ola verde donde esa ola verde que todos teníamos esa esperanza en los jóvenes y bueno, era una deliberación y una participación muy interesante por Facebook. Entonces, bueno, en este momento tenemos esa gran expectativa realmente determinar la edad. Ustedes saben que siempre va a ser difícil porque pues nosotros tenemos son datos, digamos, netos, uh-huh. Pero cuando se hace la lectura, digamos, por mesas de votación y mirando un poco con el número de la cédula, hay gente que ha hecho esos análisis, pues sí tenemos como una gran expectativa frente al voto joven en esta ocasión. Yo creo que las expresiones de estas últimas semanas en sectores populares de Bogotá especialmente ha sido muy, muy objetiva, digámoslo así, la presencia de jóvenes. Tendríamos que mirar si eso mismo se refleja en las urnas, ¿no? Lo que es Bosa, Kennedy, incluso en Gativá, el occidente de la ciudad, desde sur a norte, creo que hubo una gran movilización de jóvenes durante estos días. Tendríamos que mirar cómo se comporta ese voto.
1: Bueno, ¿y qué nos dijo Julián? El personero, usted tuvo la oportunidad de entrevistar al personero. Estábamos hablando ahorita también con el profe Jorge David, que hemos estado en calma, no ha habido mucho problema, muchas inquietudes. Hemos manejado, pues, obviamente, o se ha manejado, obviamente, por parte de todo el mundo, tanto de una corriente como de la otra, todo con calma. ¿Qué nos dijo el personero, Julián?
0: Así es, Alfredo, pues tuvimos el placer de hablar con el personero de Bogotá. Él nos habló precisamente de cuáles serían esas movidas que están dadas para la ciudad a esta hora de la tarde y por supuesto en la jornada de la mañana. Y hay algo interesante que ha sucedido y es que todos están bajo esa misma mirada. Calma, hay que mantener la calma, pero aún así el personero también nos llamó a estar muy pendientes de lo que va a suceder después de las 4 de la tarde. ¿Qué tal si nos encontramos con él? Y por supuesto le damos la bienvenida a Andrés Castro Franco, él es el personero de Bogotá, quien nos habla en los micrófonos de la UD Estéreo.
5: En la jornada de 8 a 4 tenemos desplegados más de 600 funcionarios de la personería Estamos trabajando con funcionarios de la Procuraduría y la Defensoría. Tenemos cubiertos como Ministerio Público el 100% de los 1.083 puestos, donde los funcionarios pues estarán atentos a que se den todas las garantías para que las ciudadanas y ciudadanas puedan participar. A partir de las 4, pues tenemos el doble rol, en estar acompañando en estos puestos a los jurados, todo el tema de transmisión y en las comisiones escrutadoras. Aquí el llamado es a que respetemos el resultado, lo hagamos con tranquilidad, en paz, y pues desde la institucionalidad tenemos todo dispuesto para brindar todas las garantías y hacer ese acompañamiento como veedores.
0: El alcalde hace unos minutos nos contó que se tiene información sobre Ciudad Bolívar, sobre supuestamente va a haber algún tipo de manifestación a lo largo de la jornada. ¿Cómo actúa en ese momento la personería y además las garantías que se tengan frente a eso?
5: Estamos muy atentos. Ha sido una jornada que hay que resaltar, empezó con mucha tranquilidad. Se han hecho algunas alertas. Entre esas hay una en Ciudad Bolívar, otra alerta en Kennedy, pero por ahora el parte es de tranquilidad. Seguiremos haciendo este acompañamiento, creo que la institucionalidad está atenta para reaccionar a cualquier tipo de circunstancia que pueda afectar la jornada antes o después de las 4, y como Ministerio Público pues este acompañamiento lo realizaremos y queremos transmitir mucha tranquilidad y sobre todo pedirle a la ciudadanía que acatemos el resultado como siempre lo hemos hecho. Entonces es un momento importante para la ciudad, para el país, y qué bueno que desde Bogotá podamos transmitirle al resto del país un ejemplo en el cual acatamos los resultados electorales.
0: Bueno, ya para finalizar, a lo largo de la jornada pues claramente pueden haber algunas manifestaciones de incomodidad, de pronto algunas denuncias. ¿La personería también cumple esa actividad, esa acción?
5: Efectivamente, pues no solo con los funcionarios que están en cada puesto, sino están los canales institucionales nuestros de la diferente institucionalidad, y estaremos muy atentos a reaccionar de manera inmediata con un primer objetivo, y es garantizar que quien vea afectado su ejercicio ciudadano a ejercer el derecho al voto, pues lo pueda hacer tranquilamente y sobre todo libremente.
0: Personero, muchas gracias.
4: Bueno, saludos, Alfredo
0: Martínez. Eso fue lo que sucedió a esta hora de la mañana, Alfredo, y por supuesto pues estamos allí expectantes de lo que va a suceder en la jornada electoral.
1: Importantísima la frase y las palabras del personero: todo con calma, todo con tranquilidad, la personería estará al frente pues de todo eso. Pero también sé que usted se encontró con la defensora, habló con la defensora del pueblo, ¿qué hablaron?
0: Exactamente, Alfredo, pues estuvimos hablando con Iris Marín, quien también tuvo sus palabras, la cual pues también llamó a la calma, llamó a estar dentro de toda la ley, por supuesto, y además pues ejercer el voto como debe ser, ¿no? Sin ninguna presión y sin ningún tipo de digamos como presión fuera del contexto democrático. Escuchemos las palabras de la Defensoría del Pueblo, de la defensora Iris Marín, aquí en los micrófonos de La Voz de Estéreo.
6: Si bien las elecciones y la democracia en Colombia, hemos dicho siempre, hay que cuidarla día a día, minuto a minuto. Hoy no es un día de relajarnos, pero también mandar un mensaje de confianza a toda la ciudadanía, que salgan a votar libremente por quien quieran, que no peleemos entre nosotros por nuestras diferentes posiciones políticas, que gane quien tenga más votos. Hay una institucionalidad que se ha venido coordinando por muchos meses de todas las ramas del poder público para cuidar las elecciones, para cuidar cada voto, y tenemos la confianza de que hoy va a ser un día donde cada incidente que se presente lo vamos a tramitar tranquilamente. No particularmente el día de hoy. Creo que el despliegue de la fuerza pública ha sido un despliegue que ha garantizado en las últimas semanas, en las últimas dos jornadas de votación, la tranquilidad del desarrollo de las votaciones, y creemos que hoy también va a ser así. Realmente es sencillamente decir, pues sabemos que hay a veces animosidad, dudas, divisiones entre los colombianos y las colombianas, pero invitarles a que voten. El mejor acto de democracia es votar. Si hay manifestaciones, si hay protestas, hacerlo con tranquilidad, dentro del marco pacífico, e invitar a todos los líderes políticos, a los dos candidatos presidenciales, a que den ese parte de tranquilidad de que van a reconocer las elecciones y de que este es un proceso democrático que no nos va a dividir como país. Sí, esa alerta es una alerta que sobre todo se refleja en los días previos a las elecciones más que el día de hoy. En los últimos 3 semanas tuvimos incidentes, en 40 incidentes monitoreamos en 3 departamentos, 4 departamentos principalmente, es Cauca, Valle, Nariño, Caquetá, y Antioquia, 5 departamentos.
0: Pues eso fue lo que nos dijo la personera Iris Marín, y además pues ese siempre ha sido el llamado de las instituciones, la calma dentro de la jornada electoral.
1: Hora y 30 minutos para el cierre de esta jornada electoral. 2:31 de la tarde. Ya estamos a puertas. Yo creo que hora y media, estamos a hora y media. Yo pienso que a 2:30 tendremos el nombre del próximo presidente de la República. Y si bien nos va, 3 horas para el último discurso, seguramente. Esperemos que...
2: Que no se demoren tanto en pronunciarse.
1: Sí, es que hay,
2: sí, porque nos agarran y nos dejan.
1: Porque aquí es que siempre va primero el perdedor, ¿no?
2: Sí.
1: Reconociendo su derrota y después viene el ganador.
2: El ganador.
1: Bueno, esperemos a ver qué pasa. Nos la pusieron muy, muy dura el profesor Juan Carlos y profesor Jorge David para la UD Estéreo, el cubrimiento de la campaña de Abelardo de la Espriella. No tuvimos la oportunidad de irnos para Barranquilla a hacer el cubrimiento. Recibí allá, ¿no?
2: Yo hubiera ido.
1: Recibido. Hablemos un poquito, Alejandro, ¿cómo es la recepción de los resultados por parte de la campaña de Alejandro de la Espriella y de el candidato Cepeda?
3: Bueno, quiero contarle que del candidato Abelardo de la Espriella, desde la primera vuelta, él hizo la recepción de resultados en Barranquilla, específicamente en la Ventana al Mundo, que es este monumento que se encuentra ubicado allí en Barranquilla. Esta oportunidad en esta segunda vuelta repite precisamente allí, aunque se mantuvo cierto hermetismo, cierta privacidad respecto a cuál iba a ser el lugar finalmente donde iba a recibir los resultados, ¿no? Eso también por temas de seguridad. Respecto al candidato Iván Cepeda, en primera vuelta los recibió acá en Bogotá. Esperamos precisamente que sea nuestra compañera Angie García quien nos acompañe, precisamente quien acompañe más bien la espera de resultados allí junto al candidato del Pacto Histórico.
1: Bueno, importantísimo, invitados, analistas, lo que se está viviendo, pues obviamente, el día de hoy. Profesor Juan Carlos, ¿cuál es esa expectativa que tiene usted después de las 4:00 p.m?
4: Bueno, en primer lugar decir que estas elecciones tienen cierta singularidad en nuestra historia reciente, ¿no? Creo que para nadie es un secreto que ha sido una de las contiendas electorales mucho más crispadas, por decirlo de alguna manera, justamente por lo que representan los dos candidatos y sus seguidores. Creo que de todas maneras, durante las 3 semanas hemos venido entendiendo pues un poco cómo se dan esas dinámicas, y creo que al final pues ha sido positivo que el presidente Petro haya dicho públicamente, al menos lo dijo esta mañana, que reconocería los resultados de estas elecciones, ¿no? Al menos.
1: Pero lo reconoce, él dice que lo reconoce hasta que un juez no le diga.
4: Sí, seguimos con esa discusión que tuvimos justamente hace 3 semanas sobre qué valor tiene esta primera etapa de preconteo y hasta qué punto, digamos, lo que es legalmente reconocido es ya el escrutinio con, digamos, la ratificación de los jueces dedicados a esta labor. Entonces, digamos que creo que hay un ambiente, digamos, de incertidumbre, de preocupación de ambos lados, ¿no? Pero también creo que se ha venido dando como, se ha venido decantando un poco esta parte emocional tan fuerte, esta manera, digamos, de confrontación que hemos visto durante estas semanas. Y pues lo que esperamos, Alfredo, es que se cierre de la mejor manera este proceso, que la registraduría pues muestre completa transparencia de este preconteo y del escrutinio, y que finalmente pues todos seamos capaces de reconocer estos resultados, ¿no? Salvo que existiera una evidencia de un fraude, bueno, cosas de ese estilo, porque en últimas pues esas son las reglas de juego de la democracia, y así pues ciertos sectores nos llamen a levantarnos, a la violencia, a no reconocer, pues de todas maneras creo que las reglas de juego de un Estado de Derecho implican que aceptemos los resultados así no estén a nuestro favor.
1: Profesor Juan Carlos, usted dice algo bien importante y es que el presidente Petro no va a aceptar hasta que no haya un juez que le ratifique que efectivamente no hubo fraude en ningún momento, fraude electoral. Pero la pregunta va para los dos, profesor Jorge David y profesor Juan Carlos, ¿por qué no ha aceptado la primera vuelta? Sí, ya los jueces dijeron, sí señor, efectivamente, eso es avalado, los resultados, no hubo ningún tipo de problema.
4: Bueno, no sé Jorge David, si quieras empezar.
2: yo sí. Creo que una cosa es que no se ha pronunciado después del escrutinio, pero no significa que no lo haya aceptado. Si no lo hubiera aceptado, pues no estaríamos en este día de hoy, así, llegando a la segunda vuelta con quien puede ser su heredero, ¿cierto? Entonces, me parece que le ha faltado hacer la expresión explícita de que efectivamente no hubo ningún fraude en la primera vuelta, que las cifras que se dieron corresponden a una realidad, pero no que desconozca esos resultados. Y lo que otro que quería decir es, miren, protocolariamente se ha establecido en Colombia, por lo menos, que al momento de llegar a un cierto porcentaje del preconteo, el candidato en competencia que va perdiendo reconozca su derrota. Pero eso es un reconocimiento protocolario, porque como bien insiste la registraduría, el preconteo es solamente informacional, no tiene nada que ver de efectos legales, no obliga, no establece taxativamente quién gana o quién pierde. Eso le corresponde a lo que ha dicho Petro, ¿no? Solo que lo dijo Petro y no lo ha dicho ningún otro presidente, pero es que eso es así. Es decir, solo hasta que los jueces digan cómo fue la votación, pues queda establecido legítima y legalmente cuál es el resultado de las elecciones. Entonces me parece que a veces hacemos, somos muy susceptibles, tanto en un caso como en el otro, tanto el presidente como también nosotros.
1: Pero, Jorge, susceptibles no es que seamos susceptibles, lo que pasa es que estamos hablando del presidente de la República y no creo que si el presidente de la República no se pronuncia es susceptibilidad de uno. Creo que el que lleva la batuta o el que tiene la batuta, si me permite la expresión, de decir, hombre, sí, confiemos en lo que se está pasando, los resultados que tenemos, es él, ¿no?
2: En eso estoy de acuerdo con usted. El que tiene que mandar el primer mensaje de tranquilidad, claro, de calma, de confianza, es o son las autoridades, uh-huh, empezando por el presidente. En eso estoy de acuerdo. Pero eso no significa que si el presidente dice que solamente cuando los jueces digan el escrutinio o los resultados del escrutinio, que él los reconocerá, pues que esté haciendo algo indebido. No está mandando un mensaje de tranquilidad, pero no está haciendo nada indebido.
1: Profesor Juan Carlos.
4: Sí, creo que lo inédito es que un presidente haga estas alertas, ¿no? O sea, creo que hasta donde uno recuerda en su historia personal, pues no habíamos tenido un presidente que tuviera un mensaje de preocupación, de insistencia, de alerta frente a situaciones, aspectos, procedimientos que lleva a cabo tanto la registraduría como el CNE. Y uno de esos, pues digamos que ahora lo podríamos ampliar, pero es justamente que una entidad privada sea la que administre el software que tanta discusión ha tenido, que incluso esa misma empresa privada le prestó servicios a otra registraduría de otro país de Centroamérica y tuvo muy malos resultados, ¿cierto? Entonces yo creo que lo lamentable es que lleguemos a esta instancia ya de día de elecciones todavía con estas preocupaciones, sí, y que no durante los años que han pasado se haya hecho las correcciones o las reestructuraciones a las que haya lugar. Y hemos hablado acá ampliamente sobre el código electoral vetusto que se mantiene para estas contiendas, un código de 1997 que definitivamente pues se queda corto frente a esta realidad contemporánea que tenemos.
1: 2:41 p.m. Quiero irme rápidamente hasta el Consejo Nacional Electoral. Quiero irme a escuchar, pues, obviamente, el primer balance de la MOE, o la Misión de Observación Electoral de la Unión Europea. Hablemos con José Antonio Gabriel, quien fue entrevistado por Angie García. Entonces vamos a estar con ellos, vamos a hablar un poquito, vamos a escucharlos para que nos cuenten qué está pasando o cuál es su visión, qué es lo que está mirando la MOE Internacional sobre este proceso electoral, ya que estamos hablando del tema.
7: Y bueno, justo a esta hora, desde el panel de la Registraduría, nos encontramos con José Antonio de Gabriel. Él es el jefe adjunto de la Misión de Observación de la Unión Europea y nos está acompañando a esta hora de la tarde. Bienvenido, ¿cómo está?
8: Pues un placer estar con ustedes.
7: Bueno, hablemos justamente del papel tan crucial que en este momento tiene la Misión de Observación de la Unión Europea para todo lo que se vive en esta jornada electoral.
8: Bueno, los observadores tenemos unos 150 desplegados en todo el territorio y la misión llegó ya en enero, o sea que hemos podido observar tanto las elecciones al Congreso como la primera vuelta de las elecciones presidenciales. Lo que nos reportan los observadores es una jornada tranquila, sin incidentes, con participación importante. Todavía es temprano para cuantificarla, pero es una importante participación y un proceso muy fluido en el cual se han respetado tremendamente los procedimientos electorales y con gran transparencia. Transparencia que derivaba, por un lado, de la presencia de los testigos electorales de ambas candidaturas, que además han estado repartidos de una manera bastante homogénea, y también el acceso irrestricto por parte de los observadores a todas las operaciones electorales. En ese sentido, todo positivo hasta el momento. No hay incidentes, ha habido fluidez, hay transparencia, las mesas electorales abrieron a tiempo y en este sentido, pues, normalidad.
7: Doctor de Gabriel, justamente en el resultado, ¿no?, de esta primera vuelta, algunos candidatos se pronunciaron y hablaron de que no había transparencia, no había garantía, hubo como muchas quejas alrededor de esto. ¿Qué podemos responder ustedes como delegaciones que están detrás de todo este trabajo y cómo ven el escrutinio también colombiano?
8: Nosotros hemos hecho ya un análisis en las anteriores elecciones, en las del Congreso y en la primera vuelta de las presidenciales, de cómo funciona el sistema electoral colombiano. Es un sistema muy garantista, es un sistema manual que genera muchas garantías en la ciudadanía, en el sentido de que todo se publica, todo se puede ver y los partidos políticos, las candidaturas, tienen acceso a todas y cada una de las fases. Existen además un elemento importantísimo que es el escrutinio del que salen los resultados oficiales, que es realizado ni más ni menos que por jueces de la República, acompañados por notarios y registradores de instrumentos públicos y en presencia siempre de los representantes de los candidatos. Todo eso genera un sistema de garantías y un sistema de reclamaciones regladas que yo creo que debe aportar a la ciudadanía gran confianza sobre los procesos electorales colombianos.
7: Doctor de Gabriel, también sucede algo y es que como dando ese contexto a aquellos votantes que salen hoy a las urnas, ustedes tienen este papel crucial desde las semanas de las inscripciones, ¿no? Cómo funciona también toda esa parte luego durante la jornada, pero hay un después, ¿no? Y este es un trabajo crucial que les podemos explicar.
8: El escrutinio empieza inmediatamente después de que cierran las mesas. Primero viene el preconteo, que es para dar tranquilidad a la ciudadanía. Se produce en Colombia de una manera extremadamente rápida. En cuestión de una hora, hora y media, pues ya tendremos un porcentaje muy elevado de los resultados, pero eso no son los resultados oficiales. Los resultados oficiales se construyen por otro camino, con las actas físicas, los famosos C14, que pasan a las comisiones escrutadoras, que son presididas por jueces de la República. Y ellas son las que, en presencia de los partidos políticos, van validando las actas y van agrupando los resultados que al final nos conducirán a la proclamación de los resultados definitivos por el Consejo Nacional Electoral en unos días, probablemente durante esta semana, y que determinarán oficialmente quién va a ocupar la Casa de Nariño durante los próximos 4 años.
7: Pues bueno, ahí estamos justamente aprendiendo, ¿no?, de todo lo que se vive detrás de ese trabajo. Ustedes lo ven allí, José Antonio de Gabriel, jefe adjunto de la misión de Observación Electoral de la Unión Europea, acompañándonos a esta hora. Muchísimas gracias.
8: Un placer, muchas gracias.
7: Y seguimos aquí conectados con todos los oyentes de la U90.4 FM Estéreo.
3: 2:46 de la tarde, seguimos conectados a la U90.4 FM Estéreo y este cubrimiento especial que hemos estado haciendo. Ahí teníamos a Angie García hablando con la Misión de Observación Electoral Europea. Estamos hablando de uno de los organismos internacionales que está acompañando esta segunda vuelta presidencial y que nos empezaba, o más bien nos estaba dando este balance respecto a cómo se desarrolla la jornada de este 21 de junio. Sin embargo, a la par de las misiones de observación internacional, es muy importante también ese balance que se hace desde la MOE de Colombia, la Misión de Observación Electoral de Colombia, presidida por Alejandra Barrios, quien precisamente ha dado ese balance no solamente respecto a las irregularidades, de pronto a esos municipios en mayor riesgo, sino también a cómo se desarrolla la jornada electoral de esta segunda vuelta. Recordemos que ellos desplegaron un amplio cubrimiento, un amplio seguimiento más bien a esta jornada electoral con 34 grupos de observadores electorales en los diferentes departamentos del país, específicamente en donde se concentra el mayor censo electoral. Esto con el fin de acompañar, de garantizar y sobre todo de velar porque los colombianos tengamos la certeza de que no se presenta ninguna irregularidad allí. Ya en próximos instantes vamos a escuchar a Alejandra Barrios. Sin embargo, recordemos que cerca de 24 millones de colombianos acudirán precisamente a elegir, bueno, sí, las urnas, a elegir el día de hoy en las urnas al próximo presidente de Colombia. Recordemos que el censo electoral es de 41 millones, pero en promedio la participación política, o más bien la participación ciudadana, estaría en cerca de 24 millones de ciudadanos. El país llega en este momento a una situación bastante polarizada, llena de fake news, y de hecho desde la MOE ese ha sido como el principal reclamo que se ha hecho, ¿no? El gran número de información falsa, de fake news, de denuncias que de pronto en redes sociales pueden llevar a que la gente crea que hay alguna irregularidad, pero para eso están precisamente las instituciones, las entidades, la Misión de Observación Electoral, el Ministerio del Interior, el Ministerio de Defensa, que también ha adelantado este plan democracia con el fin no solamente de garantizar la seguridad, sino también de atender esas denuncias y recibir, bueno, más bien entregar recompensas para los casos de corrupción electoral. Esto se ha liderado desde el Ministerio de Defensa en cabeza del ministro Pedro Sánchez. Esto después también de 20 días de una primera vuelta que mostró la fortaleza del sistema electoral. Recordemos que tanto los organismos internacionales como también los organismos nacionales han verificado que la primera vuelta pues tuvo todas las garantías, no hubo irregularidades. Y volviendo al tema de las denuncias de la MOE, las noticias falsas son en primera medida ese gran enemigo a derrotar. El volumen de información no verificada se ha multiplicado de forma exponencial para confundir, para sembrar desconfianza, tanto en las instituciones como en los oponentes políticos y alterar la percepción del electorado. Y si les parece, a esta hora vamos a escuchar a Alejandra Barrios para conocer ese balance de la jornada de hoy.
9: La segunda jornada electoral en Colombia y la MOE pues ya entrega el primer balance de cómo se está llevando a cabo estas elecciones, que aunque pues ha manifestado que se está desarrollando con normalidad, también mantienen pues el ojo puesto en ciertas o posibles irregularidades.
10: La Misión de Observación Electoral MOE de la Sociedad Civil Colombiana hace entrega a las autoridades, medios de comunicación, organizaciones políticas, candidaturas y ciudadanía del primer informe de observación correspondiente a la apertura de la jornada electoral de la segunda vuelta de las elecciones a la presidencia de Colombia 2026. Este documento recoge lo reportado por el 80% de las personas observadoras electorales desplegadas por la Misión de Observación Electoral, además de lo informado por la ciudadanía en el WhatsApp 315-266-1969 y la plataforma pilasconelvoto.com. Hasta el cierre de este informe, la misión de observación electoral destaca el desarrollo tranquilo de la jornada electoral. Al respecto, reconoce la articulación y disposición del Ministerio de Defensa, las Fuerzas Militares y la Policía Nacional para garantizar la oportuna instalación y despliegue de los puestos de votación en todo el país, con especial énfasis en las zonas rurales. Este balance recoge lo observado desde el inicio de la jornada electoral hasta las 10 de la mañana. Dentro de los puntos a destacar se encuentran el despliegue de la observación en articulación con las 34 coordinaciones regionales ubicadas en 31 departamentos de Colombia, con lo observado en 1.868 mesas de votación distribuidas en 1.401 puestos, de los cuales el 12% se encuentran ubicados en zonas rurales, ha recabado la siguiente información. El equipo de la observación de la MOE registró hallazgos relacionados con la neutralidad de los jurados y testigos en puestos de votación que portaban distintivos de campaña. La observación electoral con enfoque diferencial reportó que en el 62% de los puestos de votación observados no se evidenció la disposición de afiches informativos con códigos QR que permitieran que remitieran a los protocolos para garantizar los derechos de las personas trans con discapacidad. En relación con respecto a las garantías para el ejercicio del derecho al voto de las personas con discapacidad, el 81% de los puestos de votación observados no cuentan con condiciones adecuadas de accesibilidad física que faciliten la movilidad autónoma. Alteraciones por orden público. Durante la madrugada de este domingo 21 de junio, se registró la incineración de un bus de transporte intermunicipal por parte de sujetos armados en la vía Popayán-Cali, en la zona de Santander de Quilichao. A pesar de la gravedad de este incidente, la rápida reacción de las autoridades evitó víctimas que lamentar y cualquier alteración logística electoral. La distribución del material, traslado de jurados, instalación y apertura de todos los puestos de votación del municipio se llevó a cabo con satisfacción. Derecho al voto libre y secreto. La MUE recuerda que en Colombia los ciudadanos y ciudadanas tienen derecho al voto libre y secreto. Por lo tanto, nadie puede obligar a coaccionar a otra persona para que revele el sentido del voto. Pilas con el voto. Con corte a las 10 de la mañana se han recibido 87 reportes sobre posibles irregularidades electorales a través de las plataformas dispuestas por la misión de observación electoral. Estos reportes provienen de 19 departamentos, 39 municipios y la capital. Asimismo, recibió un reporte desde Italia. Comunicación con campañas políticas. La MOE sostuvo comunicación telefónica con cada una de las campañas políticas en la contienda electoral. La campaña del Pacto Histórico señaló que no tenía mayores incidentes que reportar. Por su parte, la campaña Defensores de la Patria reportó situaciones relacionadas con indebidos procedimientos por parte de jurados de votación y presencia de publicidad política en algunos puestos. Las dos campañas indicaron a la MOE que durante la jornada elaborarán y distribuirán sus propios informes. Monitoreó la conversación digital. Entre las 6 de la mañana y las 9 y media, a través de eMonitor, se recolectó un total de 2.299 publicaciones, excluyendo noticias y publicaciones oficiales, tanto en X como en Facebook, con potencial de constituir comunicación tóxica, discursos ofensivos o de odio y violencia basada en género. Tras la revisión humana y el análisis sistemático de los contenidos, se destacan los siguientes hallazgos. La conversación digital presenta altos niveles de violencia y hostilidad, coincidente con el tránsito observado al cierre de la campaña. Así, los ataques han pasado del insulto personal a una invitación o incitación, en algunos casos a la aniquilación física o simbólica del adversario. También se sigue identificando publicaciones que podrían constituir discursos ofensivos o de odio basados en la pertenencia étnico-racial y el género. Asimismo, se mantienen las narrativas de fraude como un mecanismo de criminalización política entre campañas. Esto se combina con alusiones generales a la seguridad y confiabilidad del software de escrutinio, posibles alteraciones del formulario E14 y otras situaciones que se observan regularmente en la jornada electoral, como constreñimiento al sufragante.
11: La MOE, pues, hace ese llamado a la ciudadanía y también a las
9: contiendas políticas, a rechazar cualquier manifestación violenta y también a verificar la información que se está compartiendo en las redes sociales.
1: Muchísimas gracias, Joana. Y muy claro nos dice Alejandra Barrios, directora de la MOE, todo lo que está sucediendo y todo lo que ha sucedido en esta campaña electoral. Pero ya tengo aquí unas preguntitas para ustedes en la mesa de trabajo con respecto a lo que dice Alejandra Barrios, que es bien interesante. Pero quiero que nos vayamos también en ese momento para Corferias. Allá está Samuel Céspedes, también con otro invitado. Él es una persona que hace parte de la misión de observación electoral internacional, pero hace parte de la Conferencia Permanente de Partidos Políticos de América Latina y del Caribe, COPAL, se llama eso. Es, funciona como un espacio de diálogo y de coordinación de acciones para los miembros de estos partidos. Y miré que me parece algo interesantísimo, es que lo integran partidos políticos progresistas, liberales, socialdemócratas y demócratas cristianos que provienen de una treintena de países de América Latina y del Caribe. Samuel, buenas tardes. Cuénteme cómo le fue con este representante que usted acaba de entrevistar en del COPAL.
11: Bueno, Alfredo, le comento que precisamente aquí en el CNE ya están llegando todas las misiones de observación electoral de los diferentes pues organismos, y precisamente como usted lo decía, hablamos con el presidente de la Conferencia Permanente de los Partidos Políticos de América Latina, que pues nos explicaba el presidente Guido Gómez, que lo reúnen 50 países de Latinoamérica, pero también del Caribe, y pues, pues vamos a escuchar estas declaraciones que nos dio Guido Gómez Mazara, quien es el presidente y también ministro de Telecomunicaciones de República Dominicana.
12: Muy buenas tardes a todos nuestros oyentes de la UD 90.4 FM Estéreo, programa de la emisora de la Universidad Distrital Francisco José de Caldas. Seguimos en este cubrimiento especial de la jornada electoral el día de hoy, 21 de junio del año 2026, precisamente con una de las personas que está delegada aquí en Colombia para la misión electoral. Estamos hablando de Guido, quien es el presidente de COPAL y quien nos va a hablar sobre esta experiencia y esta toda esta travesía que están haciendo aquí en Colombia. Así que, Guido, muy buenas tardes.
13: Gracias, es un placer para nosotros servir de observadores del proceso de las elecciones de Colombia. Venimos en la primera vuelta, lo hacemos ahora 3 semanas después, convencido del fortalecimiento institucional, de que evidentemente el músculo electoral en Colombia es un músculo respetable, donde la conciencia cívica también contribuye a un desenvolvimiento efectivo del proceso electoral. Si bien es cierto, es una campaña deslindada por aspectos de acentos ideológicos distintivos que se puede dar de evidencia en toda la fase previa a las elecciones, yo creo que los colombianos y colombianas tienen conciencia de que los resultados, sin importar quién sea la parte victoriosa, van a ser aceptados, que el órgano es creíble y que por vía de consecuencia, cuando se cuenten los votos correctamente, va a ganar la democracia, va a ganar Colombia y seguiremos avanzando en la región.
12: Y usted nos da un breve contexto precisamente de este propósito que tiene precisamente COPAL aquí en Colombia, sobre todas estas jornadas electorales, y también toca un tema muy importante, y es que pues sí se está viendo un pequeño toque o polarización de ambos bandos de estas campañas, pero quisiera que nos fuéramos a otro lado, y es cuántos participantes o cuántos observadores están participando de COPAL hacia Colombia.
13: Ok, primero, la COPAL es la Conferencia de Partidos Permanentes de América Latina y el Caribe. Y nuestra condición de observador, si bien es cierto, tenemos las distancias institucionales, yo creo que los valores democráticos trascienden los espacios de territorialidad. Y por vía de consecuencia, la democracia donde se pone de manifiesto es buena, es importante. Nosotros somos una comisión de 50 personas de varios países de la región que tenemos la intención de seguir accionando en toda la región en el interés de que la democracia se siga afianzando. Lo hemos hecho recientemente en Perú, lo vamos a hacer en Brasil, lo hemos hecho en otros países. Y lo importante de esto es que yo sí quiero apuntalar de que nosotros vemos como positivo que los procesos de competencia con la marca ideológica, sin ella, terminen en la construcción de un proyecto de sociedad, de que las partes victoriosas entiendan que el éxito de la victoria es asumir el éxito de ese triunfo con humildad, y que todos los actores tienen que ser incorporados en la solución de los problemas fundamentales, porque los problemas son de todos los ciudadanos, sin importar la militancia político-partidaria. y yo espero que los colombianos se den un abrazo después de estas elecciones y que el país siga avanzando.
12: Por último, Guido, ya para finalizar, quisiera que nos comentara qué es lo que se está vigilando con mayor detenimiento en esta jornada electoral de parte de Copal.
13: La participación. Hay un concepto en América Latina que se llama legitimidad democrática. Es decir, que los ciudadanos tengan la capacidad de participar mayormente para quien resulte electo del proceso goce del mayor nivel de legitimidad democrática. E impedir un fenómeno propio de los 80 y de los 90, donde se construían democracias sin la legitimidad. Es decir, sin la participación efectiva de la mayoría de los ciudadanos. En el caso específico de Colombia, nosotros intuimos que en este proceso habrá una mayor participación que en la primera vuelta.
12: Muchísimas gracias, Guido, por su tiempo y por haber pasado por los micrófonos de la UD 90.4 FM Estéreo con este mensaje tan especial que nos deja, y también recordar pues que estábamos al diálogo con el presidente de Copal, que es una de las organizaciones que está haciendo misión electoral de observación aquí en Colombia. Así que, de nuevo, muchísimas gracias por su tiempo.
1: Samuel, ¿está por ahí?
11: Samuel, sí, señora,
1: venga, cuénteme un poquito qué está pasando por allá.
11: Ahí en bueno, le cuento.
1: Coloquémosle en contexto a nuestros oyentes. Estamos en este momento, usted se encuentra en este momento en Corferias. En Corferias está dos sitios supremamente importantes ya en este momento en esta etapa de recta final de elecciones de la presidencia de la República. Una es Registraduría, donde se encuentra Carolina Carmona, que más adelante estaremos con ella a las 4 de la tarde, y usted que se encuentra en el Consejo Nacional Electoral. Hablemos un poquito, usted nos decía al entrar que hay muchas delegaciones de misiones de observaciones. Hablemos un poquito y muéstrenos lo que está sucediendo allá adentro. Dile a, creo que estás con Lorena, con Luisa, que nos haga un paneo mientras usted nos va contando qué está pasando allá.
11: Así es, bueno, Alfredo, como usted lo dijo, nos encontramos aquí en el CNE, ya Luisa está haciendo el paneo de todas las organizaciones de emisiones de observación electoral que están llegando en este momento. Ahorita tuvimos la oportunidad de hablar, como lo escuchamos, al presidente de Copal, quien es Guido Gómez Mazara, pero también hace unos minutos llegó la misión de observación electoral de la Unión Europea, quien ahorita alrededor de 15 minutos dijeron que iban a dar declaraciones. Esperemos a ver si las podemos lograr. Obviamente la idea es que sí se logre. Y también estaba Worldwide Elections, que es una misión de observación electoral mayormente de personas colombianas, Alfredo.
1: Bueno, muchísimas gracias, Samuel. Estaremos más adelante con usted y haciéndole pues obviamente el seguimiento a todas las informaciones, a todos los informes que nos pueden dar sobre misiones electorales en el país. Estábamos hablando con ustedes dos ahorita, profe Jorge David y profesor Juan Carlos, de la importancia de que haya muchísimas misiones de observaciones internacionales aquí en el país, de izquierda, de derecha, de centro, de todo. Tenemos muchísimas y todas llegan a una misma conclusión. Vamos bien. Profesor Juan Carlos.
4: Sí, yo creo que en una contienda electoral en el marco del Estado de Derecho es muy importante la vigilancia, en el mejor sentido de la palabra, la vigilancia de estas observaciones internacionales. Yo creo que aquí la MOE ha cumplido una función muy importante en el tiempo. Creo que es una entidad con credibilidad, con legitimidad, y yo creo que ha venido desempeñándose muy bien. Pero por el otro lado, quiero resaltar esta última entrevista porque justamente estas misiones internacionales de partidos con distintas tendencias, ¿no?, que se organizan, que se agremian, pues me parece que son voces muy importantes que logran de alguna manera acompañar el proceso y mostrarle a la opinión pública que pues está desarrollando, al menos en plena normalidad, el día de hoy esta jornada electoral.
2: Con Juan Carlos, ¿no? Una cosa, creo que tiene dos perspectivas. Uno es el hecho que tantas organizaciones expertas ya, con una gran tradición, con una gran confiabilidad, credibilidad en la vigilancia, en el seguimiento de estos procesos electorales que estén monitoreando las elecciones del país, pues le da una garantía al ciudadano. Pero la otra arista es que lleguen tantas organizaciones a monitorear, también le da otra garantía al ciudadano, es que la institucionalidad, por más defectos que pueda tener nuestro sistema electoral, sin embargo tiene una gran confianza en la transparencia de ese sistema como para invitar y para aceptar ese monitoreo. Si el sistema no tuviese esa confianza, seguramente que no aceptaría que tantas organizaciones especializadas pudieran hacer ese monitoreo como lo hemos visto en otros países y en otras elecciones de otras latitudes. Entonces, me parece que eso es una doble garantía para el ciudadano y precisamente para que no caiga tan fácilmente. Las redes sociales son una herramienta impresionantemente grande y digamos que democrática para que todos los ciudadanos puedan tener tanto acceso a la información como para difundir información. Pero asimismo hay su peligro de que personas irresponsables utilicen esas redes sociales para enviar fake news, y entonces el consumidor de estas redes debe ser un consumidor responsable, crítico, que no puede caer tan fácilmente en lo que dicen las redes, sino que debe comprobarlo. Circula por las redes muchas denuncias de posibles fraudes frente, por ejemplo, de tarjetones marcados, en fin, etcétera, que no tenemos cómo comprobarlo, lo que dicen las redes, ¿cierto? Pero el ciudadano, si usted ve que su tarjetón que le pasaron está marcado, usted tiene todo el derecho a pedir que se lo reemplacen. Si usted le ve la más mínima sospecha que usted tenga, usted puede pedir, cámbiame este tarjetón. ¿Sí? Y eso es una garantía. Entonces, un poco el llamado es precisamente para que el consumidor de las redes se tenga una actitud muy crítica frente al consumo. Igualmente lo que resaltaba Alejandra en su informe de la MOE, donde está circulando una profusa comunicación violenta de insultos.
1: Pero no se me adelante, no se me adelante, que ya quiero que charlemos un poquito sobre eso. Sí, está adelantado, lo siento ya con ganas
2: de ver el partido.
1: Entremos a mirar, no, el partido, le cuento.
2: ¿Cómo va el partido?
1: Mire, le voy a contar. Sí. En este momento, según mi corresponsal en el Mundial, están saliendo para el segundo tiempo 0-0. 0-0 va el partido Bélgica contra Irán. Pero permítame un minuto. Con gol anulado, sí señor, con gol anulado. Déjeme saludar, me han estado haciendo reclamos todo el día y toda la mañana y toda la tarde de por qué no tenemos una mujer sentada en la mesa de trabajo. Quiero saludar y hacerles extensivo a todos nuestros oyentes que nos están siguiendo a través de los 90.4 FM estéreo, nuestro dial, emisora de la Universidad Distrital Francisco José de Caldas, y también a través de YouTube, que estamos haciendo la transmisión en video también en tiempo real, con toda la información de diferentes partes de Bogotá. Tenemos a una mujer en este momento sentada en la mesa de trabajo. Ella es Jessica Eastman Soto. Ella es profesional en política y relaciones internacionales con énfasis en instituciones públicas de la Universidad Sergio Arboleda, especialista en gestión de empresas del sector solidario de la Pontificia Universidad Javeriana. Cuenta con más de 10 años de experiencia en investigación social aplicada y gestión de proyectos con enfoque diferencial, análisis de actores, formulación de estrategias de relacionamiento comunitario, y también ha realizado acompañamiento a entidades públicas en procesos de planeación, ejecución y evaluación de políticas sociales. Jessica, bienvenida. Doctora Jessica, profesora Jessica, ¿cómo le digo?
14: Jessica,
1: sí, claro. Jessica, bienvenida. Muchísimas gracias por estar con nosotros aquí en los micrófonos de la UD Estéreo, y bienvenida a este equipo de profesores, de profesionales que están haciendo este análisis de esta segunda jornada electoral, segunda vuelta presidencial, rector, oígame, presidente 2026-2030.
15: Bueno, bien. Muchísimas gracias, qué bueno estar aquí. Haciendo presencia con el género también, qué sí, bonito señora. Eso. Bueno.
2: Ser la primera mujer que participa uh-huh. en este análisis.
1: Y la primera, sí, porque tenemos periodistas, más no analistas.
15: Qué chévere eso, me parece muy interesante. Y bueno, también interesante y no tan bonito que hasta ahora solo haya una mujer en este aspecto. Bueno, pues poco a poco, ¿no?
1: Siempre es la primera vez.
15: Sí.
1: Bienvenida.
15: Muchísimas gracias.

0: El que les encanta las ballenas y no les gustan las ballenas, les gustan las tortugas, no les gustan las... En fin, cada persona está siendo estigmatizada por algo, por bien, por mal, por izquierda, por derecha, porque hace, porque no hace. Se nos acaba este tema después de las 7 de la noche, o vamos a seguir en este contexto. Jessica, arranque usted como mujer.
1: Bueno, gracias. Uy, qué complicado ese panorama, ¿no? Y qué difícil para la democracia. Y lo que tú decías es muy cierto, se acaban las elecciones y nos queda la grieta. Alguna vez hablaba hace poquito con estudiantes, me decían, ¿cuál es el principal reto del próximo presidente? Y yo justamente pensaba que el principal reto es reconstruir el tejido social. Creo que es, digamos, de las cosas más difíciles. No es la primera vez que estamos polarizados, claramente, pero sí es la... En mucho tiempo veo una campaña tan agresiva, ¿no? De lado y lado en cuanto a la ciudadanía, o sea, tanto apasionamiento, tanta polarización y unos mensajes tan fuertes, porque sí, claro, siempre hemos tenido, bueno, pues es normal, ¿no? Es una democracia, pero ahoritica el tema de la estigmatización, de la no validación de las ideas del otro, sino que una vez los van rechazando, sea que digan lo que digan o que no digan, ¿no? Porque acá digamos que lo que estamos viendo es que yo voy a votar por uno, uy, qué mal, voy a votar por el otro, qué mal, voy a votar en blanco, peor, ¿no? Entonces se ha vuelto una vaina que ya entre las familias, entre los amigos, en los equipos de trabajo, ya es muy difícil. Y pasó del discurso. Y terminó aterrizando y calando muy fuerte en la ciudadanía. Creo que caló más fuerte en la ciudadanía, en el activismo, que casi que en las campañas. Las campañas sencillamente estaban utilizando algunos elementos que muchas veces son marqueteros, que funcionan a nivel de marketing electoral, pero que ya ahoritica la gente lo interiorizó y lo está llevando ya a otro nivel. Y vemos enfrentamientos en la calle, vemos gente atacándose de lado y lado y familias peleadas. Y bueno, eso digamos que es normal, las familias peleadas finalmente son familias y al final se vuelven a unir. Pero ya el tema de la calle y la agresión ya sale, digamos, un poquito más allá de lo que uno pensaría democracia.
0: Profesor Jorge David.
2: Sí, miren, yo empezaría por decir este par de cosas. Uno es, hay que entender que la democracia es en esencia y se inventó, se creó por la comprensión de la confrontación de intereses que hay en cualquier sociedad. Y se creó la democracia precisamente para que esos intereses se confronten discursivamente y no bélicamente, violentamente, ¿sí? Entonces, yo sé que de un tiempo para acá, esto ya lleva casi 20 años, se ha generado y se ha popularizado la narrativa de la polarización. Pues una democracia, lo decía Kant, ¿no? Decía, la sociedad que tiene mayor cantidad de conflictos es la sociedad que más libertad tiene. Entonces, porque esa es la esencia de la democracia, ¿cierto? Entonces, a mí no me asusta eso que llaman polarización. Sí me asusta el hecho que también corresponde a la esencia, si se quiere, de las redes sociales, ¿sí? No como instrumento tecnológico, sino como instrumento mismo de marketing, de monetización, de consumo, que las redes sociales generaron una tendencia que entre más violento sea el discurso, entre más estrambótico sea el discurso, mayor rentabilidad produce. Y eso me preocupa mucho porque, pues sí, en principio puede ser una cosa hasta tonta, quedarse simplemente en la monetarización de un tuit o de una publicación en YouTube o en alguna de esas, pero el problema es que la ciudadanía que es consumidora de esas redes lo va tomando en serio y va generando en ello prácticas sociales que se convierten en que están motivándose hacia la violencia al otro, ¿sí? Siempre ha habido discusión en las casas cuando, cuando

0: país tenía en el siglo XX y en el siglo XIX, las grandes confrontaciones políticas entre liberales y conservadores, había una alta confrontación familiar, sí, pero lo que no había era estos niveles de violencia, ¿cierto? Aumentada y amplificada por el poder de las redes sociales. Entonces, eso es lo que me parece peligroso, una ciudadanía que no tenga un espíritu crítico y que sepa que en muchos casos ni siquiera quien escribe eso está buscando generar violencia, sino está buscando generar likes, sí,
1: Reconocimiento.
0: reconocimiento, pero que el efecto que lleva a eso es generar violencia.
2: Profesor Juan Carlos.
3: No, de acuerdo con lo que ha señalado Jessica y Jorge David, quisiera agregar dos cosas. La táctica de incorporar miedo, el discurso del miedo, no es tan nueva. Recordemos que pues eso viene desde la Alemania nazi, ya hay todo un manual que hizo Goebbels acerca de cómo difundir el miedo y todo lo que implica esto en términos.
0: Y reactualizaba a partir de las Torres
3: No,
0: Gemelas.
3: pero claro. Entonces, digamos que eso
4: Cambio
3: es
4: de foco al enemigo.
3: un asunto pues viejo en la política, infortunadamente, pero quizás se actualiza en tiempos digitales. ¿Y por qué se actualiza? Porque recordemos que lo que circula en el medio digital, en el fondo, es narrativas y lenguajes, digámoslo así. Y recordemos que el lenguaje no solamente es una especie de mecanismo para representar la realidad, digamos como lo planteó un lingüista clásico como Saussure, sino que además tiene efectos en la práctica, que es lo que han subrayado Jessica y Jorge David. ¿Qué significa eso? Como diría Austin, las palabras tienen efectos en la realidad, en las prácticas sociales. Y ahí está lo peligroso. Y es que si una figura, digamos, del marketing, una figura política, una figura pública, difunde discursos de miedo, discursos de odio, información falsa, pues es que eso es muy peligroso, o sea, eso es explosivo. Y eso es como, digamos, parte del manual Trump 2014, que ahora es Trump 2.0, y es que, pues todos sabemos muy bien cómo fue la estrategia con Cambridge Analytica, ¿cierto? ¿Eh? Y con el uso de Facebook, que en ese momento no, todavía no teníamos el TikTok
2: Con
3: y
2: el
3: el
2: Meta.
3: Instagram, ¿no? Y ustedes recordarán cómo se fue amplificando, digamos, ese discurso de odio en sectores de la derecha, extremistas, del supremacismo blanco en Estados Unidos, y bueno, cómo se ganan las elecciones de esa manera. Guardando las proporciones, yo creo que estamos en un momento en el que esa estrategia es muy importante porque lo que menos importa en una contienda electoral como esta es el debate público. Parece ser que lo más importante es cómo se difunden las emociones, ¿no? Pero no porque las emociones sean negativas, sino porque esa emocionalidad exacerbada, ¿cierto?, hace que se baje el debate de lo político, ¿cierto?, y se generen, digamos, unos mecanismos de violencia simbólica que también pueden ser violencia directa. Y qué es lo que hemos visto, infortunadamente. Un asunto adicional, y con esto cierro. La era de la inteligencia artificial. Digamos que yo siento que es algo que no tuvimos hace 4 años como muy claro, digamos, pero en este momento es muy fuerte. Entonces, todo lo que se está difundiendo hoy por redes sociales, incluso por el WhatsApp, que es tan cotidiano para la gente, son audios, son videos, imágenes, fotografías, ¿cierto? Que para las personas, digamos, que no hacen el juicio reflexivo, analítico, pues dice, ah, eso es verdad, mire, este tipo, mire con quién estaba, mire lo que hizo, tal, ¿cierto? Otros quizás ya le preguntan a Grok en X o intentan hacer otras validaciones, pero realmente es muy complejo, porque no se sabe qué es verdad, ¿no? Y estamos en un momento, digamos, de mucha incertidumbre frente a qué creerle, cuál es la fuente que realmente nos puede decir la verdad. Entonces, creo que eso genera una atmósfera muy complicada, sobre todo en un momento de tiempos autoritarios como los que vivimos, no solo en Colombia, sino en el mundo.
2: Bueno, ya faltan 38 minutos 5 segundos, como pueden ver ustedes a través de nuestro canal de La U de Estéreo, nuestro canal de YouTube. Ahí pueden seguirnos, pueden vernos y a partir de dentro de 37 minutos estaremos ya empezando el conteo de los diferentes boletines desde la registraduría, lo mismo desde aquí, esos boletines diseñados y elaborados por todo el equipo de la 90.4 FM Estéreo. Algo importantísimo, Alejandro, profesora Jessica, profesor Jorge David y lo mismo profesor Juan Carlos, es cómo se ha venido posicionando la emisora de la Universidad Distrital Francisco José Caldas en sus cubrimientos y sus cosas que tiene que ver con todos los procesos democráticos y electorales en el país. Hemos venido trabajando fuertemente, consiguiendo fuentes y trabajando con el tema de información. Esta mañana, por primera vez, como es el caso de una panelista uh-huh. mujer, también fue primera vez que tuvimos la oportunidad de ser invitados como medio de comunicación universitario, como medio de comunicación alternativo al halcón de la policía de nacional y sobrevolar Bogotá. Ahí estuvo nuestra periodista Yuli Sopo, que es interesantísimo que nos permitan como universidad, como institución, como academia, poder también generar la información desde los mismos lugares que pueden generar la información los medios de comunicación comerciales. Miremos, y pueden verlo ustedes este audio, este video del cubrimiento que se hizo a través de la 90.4 FM Estéreo y mostrando, pues, obviamente lo que estaba sucediendo en la ciudad de Bogotá en la jornada electoral.
1: Alfredo, un saludo especial para usted y para toda la audiencia que a esta hora se conecta con nuestro canal de YouTube en los 90.4 FM Estéreo. Nosotros les traemos una transmisión especial, desde las 9 de la mañana comenzamos a contarle a toda la gente cómo se viene desarrollando esta jornada electoral, donde todo el mundo también desde las 8 de la mañana está acercándose a los diferentes puntos de votación a ejercer su derecho al voto. A esta hora, desde la localidad de Teusaquillo, en el noroccidente de la capital, nosotros sobrevolamos el sector de Corferias, específicamente en el halcón de la policía, donde podemos evidenciar que no se presenta a esta hora ninguna alteración del orden público y la ciudadanía podrá contar a nivel Bogotá con 21.000 dispositivos de la policía para poder de esta manera garantizar el derecho al voto y llevar de manera normal toda esta jornada. Adicional a eso, son 120.000 efectivos que se encuentran disponibles, también prestando su servicio a nivel nacional, donde ellos podrán, pues también la ciudadanía podrá acercarse a de pronto presentarles a ellos cualquier novedad que se esté presentando tanto en los puntos de votación como fuera de ellos. Este es el informe especial que les traemos hasta a esta hora desde el Halcón de la Policía Nacional.
2: Bueno, 3:25 minutos de la tarde. Interesante, importantísimo. ¿Cómo vio a su periodista, profesor Juan Carlos y profesor Jorge David, trepado en el helicóptero?
3: Excelente, ¿no? O sea,
2: ahí vamos ganando espacios.
3: Yo le decía eso a Alfredo aquí fuera de micrófono, si es que de todas maneras esto también muestra el reconocimiento de la emisora, ¿no? Y que siempre está en un diálogo permanente con la institucionalidad, ¿no? Y entonces, pues de verdad que los felicito y me alegra mucho este cubrimiento.
0: Pues, yo siempre que hacemos estos cubrimientos resalto el papel pionero de la emisora de la Universidad Distrital en comprometerse con la democracia colombiana, con el acto electoral y explorar ese camino de cubrimiento que llevamos ya 20 años.
2: 20 años.
0: Sí, 20 años, un poquito más de pronto. Y eso me parece que se ve recompensado, que se ve ese trabajo de reconocimiento de la labor que procuramos con toda la honestidad, con toda la sinceridad, hacerlo siempre, como se lo decían a ustedes en un comentario hoy, desde una perspectiva académica, netamente académica, muy centrado en el análisis académico de lo que es la democracia colombiana y más que desde otro enfoque, ¿no? Y creo que pues hoy recibimos un reconocimiento muy merecido para la emisora y muy enorgullecedor para nuestra periodista. Yo la envidio, yo hubiera querido estar allá arriba.
2: Subido en el helicóptero. 3:27 PM. Antes de preguntarle a la profesora Jessica sobre el tema de ver una emisora universitaria pues en este tipo de coberturas periodísticas, déjeme, qué pena, irme un minutico a la registraduría en Bogotá. ¿La tenemos? ¿No la tenemos todavía? Bueno, entonces, mientras tanto, profesora Jessica, ¿qué opina usted de eso?
4: A mí me parece que es muy interesante y además un logro muy grande para que desde la academia se llegue a este nivel, a poder tener este alcance de cubrimiento y que cada vez una emisora que es universitaria tenga tal nivel de cobertura, de credibilidad y de alcance, ¿no? Es una cosa muy interesante, muy chévere.
5: Importante también, Alfredo, contarle a nuestros invitados y también a nuestros oyentes que no solamente se trata de un relacionamiento con el Ministerio de Defensa, sino también con la Registraduría Nacional del Estado Civil, con el Consejo Nacional Electoral, con la Misión de Observación Electoral, con todos esos organismos que están dedicados a garantizar la transparencia, pero que también han abierto sus puertas, y la U90.4 FM Estéreo también ha hecho el trabajo de acercarse y de buscar la posibilidad de que los oyentes que buscan una opción alternativa encuentren también información de primera mano, en búsqueda también de esa lucha contra la desinformación, contra las noticias falsas, y bueno, digamos que esperamos poder seguir haciendo este tipo de cubrimientos en donde la radio universitaria se abre espacio también con la institucionalidad.
2: Bueno, quiero irme para la registraduría ahora sí. Ya tenemos a Carolina Carmona, que ya es la persona que está encargada o que va a estar encargada de darnos boletín tras boletín. Esperemos que rápidamente la registraduría, como hace 20 días, nos dé un resultado y ya tener pues obviamente la claridad de quién es el próximo presidente de la República. Pero quiero que hablemos un poquito, Carolina, con las muy buenas tardes, sobre cómo nos ven los medios de comunicación, o cómo están viendo más bien los medios de comunicación esta jornada electoral, esos medios de comunicación internacionales que están en este momento haciendo el cubrimiento sobre las elecciones en Colombia.
6: Hola Alfredo, ¿cómo está? Nos encontramos aquí desde registraduría, desde la sala de prensa, y como usted puede ver, no sé si de pronto Lorena nos hace ahí un panelito mirando cómo está esta sala con diferentes medios de comunicación acreditados, tanto nacionales como internacionales. Y precisamente, Alfredo, nos encontramos con uno de nuestros colegas de República Dominicana, quien está listo también para entregar información a su país de estas elecciones en segunda vuelta, y estamos hablando con Miguel Ortega, periodista, locutor reconocido en República Dominicana. En este momento, él tiene su propio medio, que es La Guarida, que se encuentra en laguaridard.com, ¿cierto, Miguel? Pero Miguel tiene un recorrido muy amplio allí en República Dominicana, tanto en medios privados como públicos, reconocidos en este país, y ha estado en diferentes cubrimientos de elecciones presidenciales en diferentes partes del mundo. Miguel, después de este preámbulo tan grande, bienvenido a los micrófonos de la UD Estéreo, emisora de la Universidad Distrital.
7: Gracias, para nosotros es un placer compartir con ustedes, con colegas que llevan tanta información a la gente que necesita tanto en este tiempo. Es un enorme placer y estamos a su disposición.
6: Muchas gracias, Miguel. Miguel, hablemos de ese amplio recorrido, una carrera de 40 años en los medios allí en República Dominicana. ¿Cómo se manejan los medios desde allí? Nosotros tenemos una visión muy nacional, muy desde Colombia, pero ¿cómo se manejan los medios desde este país de Centroamérica?
7: Bueno, nosotros somos bastante democráticos en los medios de comunicación y, como todo, tiene su pro y su contra. Hay cosas que son muy positivas y hay cosas que son negativas. Hemos aprendido muchísimo de esta cobertura especial que hemos realizado desde Bogotá, Colombia. Hemos visto la participación que se le ha dado a la prensa, y ese es un conocimiento que nosotros hemos adquirido para multiplicar en nuestra República Dominicana, que se mantiene abierta a la democracia del mundo. Yo pienso que lo que hemos visto aquí es extraordinario. Más de 23 millones de personas votaron en la primera vuelta, y en esta se vislumbra que serán más todavía, o sea que va a crecer el porcentaje. Sé que en las anteriores elecciones votó un 53% y en esta votó un 58% en la segunda. Ahora yo entiendo que va a aumentar, y es un proceso que lo he visto bastante organizado, bastante ágil y con toda la tecnología del mundo. Nosotros pues todavía estamos en pañales en esa dirección.
6: usted ha estado en cubrimientos de elecciones en diferentes partes del mundo. Estábamos hablando extra micrófonos, que ha estado en Europa, ha estado en otros países de Centroamérica, de Suramérica. Háblenos, ustedes cómo ven ese proceso democrático en Colombia. Nosotros siempre decimos que Colombia tiene uno de los procesos democráticos más sólidos, pero bueno, ustedes que vienen desde afuera, que nos ven desde afuera, han estado en otras elecciones, ¿cómo nos ven en nuestro proceso de transparencia, preconteo, escrutinio?
7: Yo veo que es extraordinario, es lo que nosotros tenemos que aprender. He participado en muchas elecciones en México, en Estados Unidos, en Europa, en Centro y Suramérica, y la verdad es que las elecciones que hemos visto aquí son bastante avanzadas. Es totalmente rápido, muy disciplinado. Una de las cosas que más nos ha impactado es que dejan a la persona que elijan. No vemos la publicidad que hay en todos esos países, no vemos afiches, no vemos publicidad en los centros de votación, tampoco vemos motivación de los partidos, sino que ahí solamente participan las tres instituciones que están organizando el proceso. Y eso te deja mucho que decir, o sea, es bastante ágil y muy profesional. Nosotros hemos quedado impactados de buena manera.
6: Qué bueno, eso como colombianos nos llena de orgullo. Y ya para finalizar, Miguel, hablemos también sobre ese paralelo. Usted estuvo en unas elecciones presidenciales hace más de 20 años en Colombia, cuando fue el mandato, el primer mandato y el segundo mandato de Álvaro Uribe. ¿Cómo ve ese tiempo en Colombia, cómo estaba en el proceso electoral versus lo que vemos ahora? Obviamente ahora hay muchos más votantes, pero ¿cómo puede hacer usted ese balance de esa jornada electoral de aquella época y la de esta?
7: Distante, hay un solo factor que te lo dice: la tecnología que hay ahora no existía antes. Entonces eso provoca que el desarrollo de ahora sea mucho más eficaz, más eficiente y sea de mayor impacto. Esa es la realidad. El tiempo, hablamos de 30 años. Bastante tiempo el que ha pasado de ese tiempo de allá a aquí, y la tecnología, imagínense ustedes, antes para nosotros hacer esto que estamos aquí costaba millones y millones de pesos y de dólares, cómo no, y ahora se hace con la tecnología a través del internet, a través de diferentes mecanismos que se están utilizando ahora, que te dan acceso. Esas redes sociales es una cosa impactante también, o sea, todo lo que nosotros estamos viendo es mucho más avanzado que hace 30 años atrás.
6: Muchísimas gracias, Miguel, por estar con nosotros en la UD Estéreo, por compartirnos su experiencia. Y bueno, estaremos muy atentos, tanto ustedes como nosotros, al desarrollo de el cierre de esta jornada electoral.
7: Muchísimas gracias a ti, y estamos invitando a hacerte una invitación abierta a República Dominicana para que pueda disfrutar de las playas del Caribe que nosotros tenemos allá. Qué rico. República Dominicana está abierta a todo el mundo.
6: Muchas gracias.
7: Amén.
6: Bueno, ahí teníamos a nuestro invitado, a Miguel Ortega, hablando puntualmente de esta invitación que él nos hace para, pues, conocer también los medios de República Dominicana y también cómo ven desde otros países este proceso electoral. Y también quiero decirles que vamos a tener un invitado muy especial. Ya lo estoy echando ojito allí. Gracias, Miguel, por estar con nosotros. Y es uno de los observadores internacionales allí en cabina. Les vamos a contar que también desde España nos acompañan los misiones de observación internacional, y a esta hora nos acompaña también José Manuel Souto, consultorio internacional anticorrupción, así se llama esta misión de observación. Aquí, acérquese aquí, José, al lado de nosotros. Bienvenido a los micrófonos de la emisora de la Universidad Distrital, la UD Estéreo. Buenas tardes y bienvenido a Colombia, aunque bueno, usted estuvo en la primera vuelta también.
8: Correcto, buenas tardes a todos, y sí, estuvimos en la primera vuelta, y ahora pues a terminar de ver cómo queda este panorama electoral.
6: Es la segunda vez en Colombia. Antes no habían estado en unas elecciones.
8: En elecciones no, en Colombia sí.
6: En Colombia sí. Bueno, cuéntenos esa experiencia en Colombia. El consultorio internacional anticorrupción, ¿en qué momento ha estado aquí en Colombia fuera de elecciones?
8: Pues muchos años, porque digamos que es una de las profesiones en las que trabajo. Soy abogado de profesión. Y me dedico pues a temas de prevención de lavado de activos, anticorrupción, antifraude, correcto.
6: Cuéntenos cómo ustedes como misión de observación internacional desde España han visto este proceso electoral. Y ustedes me imagino que han acompañado otras elecciones en otros países. Ese comparar es feo, ¿no? Pero es bueno como mirar ese balance de cómo hemos avanzado acá en Colombia y cómo lo han visto ustedes.
8: Pues mira, te lo puedo comparar con la primera y la segunda vuelta, obviamente. Esta jornada electoral del día de hoy pues es como una mezcla entre mucha participación, expectativa, pero también mucha tensión. Se siente que Colombia está viviendo un momento muy importante. Muchos ciudadanos pues han depositado sus esperanzas y sus preocupaciones en las urnas. Hay mucha tensión, se siente mucha tensión en, pues, por saber cómo va a quedar el resultado. Pues hay algunos ciudadanos que pues, son más partícipes de las propuestas de izquierda, otros de otro tipo de propuestas más de derecho, más conservadoras, pero pues lo importante es que salga como salga, aceptar el resultado democrático y que todo vaya para bien.
6: Después de que se terminen estas elecciones, hoy a las 4 de la tarde, el trabajo de la misión que usted lidera, ¿va a estar unos días más? ¿Van a esperar el escrutinio? ¿Qué se viene después?
8: No, básicamente nosotros terminamos con la jornada de hoy, porque pues el escrutinio pues ya queda en manos del Consejo Nacional Electoral, de las posibles quejas que hayan o no, de los jueces o de los magistrados, pero la misión internacional termina en el día de hoy.
6: Muchísimas gracias por estar con nosotros, por contar cómo es ese trabajo y bueno, finalmente, pues ese mensaje que usted le da a Colombia, ¿cómo ve usted este proceso electoral? Un parte de tranquilidad a los que nos están viendo y escuchando.
8: Pues el parte de tranquilidad es, como te decía, aceptar el resultado, porque pues no hay de otra. Obviamente pues han habido rumores o pues por lo menos pues yo he escuchado que pues, según qué candidato gane pues va a haber estallido social o no. Yo creo que el tema es que se acepte por el lado que sea y que haya tranquilidad y pues que venga pues buenos tiempos para el país.
6: Gracias por estar con nosotros.
8: Gracias, muchas gracias a vosotros.
6: Estábamos al diálogo con José Manuel Souto, consultorio del Consultorio Internacional Anticorrupción. Hace parte de las misiones de observación internacional que están aquí en este proceso en todo el país. Y fuera de eso también, en este momento se encuentran en este lugar, Corferias, porque acá, ya como ustedes pueden ver, hay movimiento aquí en esta sala de prensa, porque en unos minutos llegará el registrador para cerrar la jornada electoral. Empezar ese preconteo de votos. Alfredo, siga usted allí con ya. Los invitados en mesa y también con los otros compañeros y colegas que están en los diferentes puntos de la ciudad ya en este cierre de esta jornada electoral.
9: Gracias, Carito. Volveré más adelante contigo y con las palabras del registrador, las palabras de cierre de esta jornada electoral. Quiero invitarlos a todos ustedes, a todos los oyentes de la 90.4 FM Estéreo, a que nos acompañen en este momento. Nos vamos para el Teatro Royal Center, que es aquí en la 68 con 13, 60 y, con 13, más o menos ahí. Calle 68 con carrera 13, ahí para que nos acompañen, que allá está nuestros periodistas, está Angie García y está Jason también, Jason Ayala, están allá con el candidato, bueno, la sede donde va a estar el candidato Cepeda, que lo tenemos aquí en la ciudad de Bogotá. Les quedaremos debiendo la de, por ahora, la de Barranquilla, la de Abelardo de la Estrella, y estaremos buscando, pues, obviamente, esas imágenes para traérselas a ustedes en esta transmisión. Angie, buenas tardes. ¿Cómo está el movimiento allá en el Teatro Royal Center?
10: Alfredo y oyentes, muy buenas tardes. Pues sí, efectivamente estamos aquí ubicados más o menos sobre la 13.66. Este teatro en particular tiene una capacidad cercana a las 4.000 personas y ustedes pueden ver el movimiento. Hasta el momento estamos viendo toda la prensa nacional e internacional. Recordemos que en la primera vuelta se habló más o menos de 300 medios de comunicación. Ustedes lo que están viendo allí al fondo es esta tarima principal donde pues espera que el candidato sobre las 6 de la tarde esté dando más o menos sus declaraciones y bueno, cómo recibirá, por supuesto, la entrega de estos resultados. Algo muy interesante para que tengamos presente del candidato Iván Cepeda es que, recordemos, por el momento hay partidos que lo apoyan como Alianza Verde, Maíz, Comunes, pero un dato muy importante que se ha dado justamente frente al lugar en que nos encontramos y estos gastos de campaña, pues lo da Cuentas Claras. Esta es una plataforma y este dato es con corte al 18 de junio del 2026, es decir, hace 3 días. Se dijo que en primera vuelta Iván Cepeda gastó cerca de 21.619 millones de pesos en gastos de campaña. Y estamos hablando de que en esta segunda vuelta, hasta hace 3 días, se hablaba de cerca de 8.000 millones de pesos en comparación al candidato Abelardo de la Espriella, que sería más o menos 10.000 millones de pesos. Ya en contados minutos, cerca de las 4 de la tarde, se dará apertura oficial, tanto para el público general como para senadores, observadores electorales e invitados especiales que se están esperando en esta sede aquí en el Teatro Royal Center.
5: 3:43 de la tarde, Angie García en la sede del candidato Iván Cepeda, donde se espera que más adelante precisamente llegue el candidato a esperar los resultados de esta segunda vuelta presidencial. Seguimos acá al aire en la UD90.4 FM Estéreo, la radio universitaria. Estamos acompañados de un gran equipo de analistas con quienes seguimos hablando sobre esta jornada. Y me gustaría preguntarles sobre, hace un instante estábamos hablando sobre esos discursos de odio, sobre esas ofensas que se generan en redes sociales, pero quisiera preguntarles qué tan probable o qué tan peligrosas pueden ser estas expresiones que pasen de lo digital a lo físico, ¿no? Muchas veces las personas creen que un comentario, que una crítica, que un video se queda en eso, pero no sabemos si de pronto ese cúmulo de videos, de agresiones, puedan pasar de lo digital a lo físico. Me gustaría darle la palabra a la profesora Jessica Eastman.
4: Bueno, pues a mí me parece que sí, sí puede pasar. Sí puede pasar porque, de hecho, lo hemos visto en algunas pequeñas partes de la ciudad y de otras partes del país donde sí se han empezado a ver como enfrentamientos, riñas, ganas de provocar al otro. Entonces se va un grupito de una campaña como a las sedes pequeñas del otro candidato, como a tratar de alterar un poquito el ambiente. Y siento que sí, digamos, en algún punto, y lo comentaba el profesor, el tema de las redes sociales es muy poderoso, ¿no? Y cuando ya no es un video, sino empiezan a verse más videos, y entonces se enfrentan, no sé, lo que podría ser una pequeña riña en una esquina se vuelve viral y entonces ya en todas partes del país lo están viendo y entonces se replica en otro lado y se empieza a generar como esa avalancha, esa bola de nieve que empieza a crecer en el tema de nos atacaron allá, entonces nosotros también tenemos, eso se empieza, o sea, se alimenta ese ambiente y pues claro, si adicional a las redes y a toda esa instigación y digamos toda esa cantidad de información que se ve en redes, pues sale algún candidato y dice cosas que también puedan alentar eso, pues más, ¿no? Es como echarle más carboncito ahí a la hoguera y pues sí va pasando de a pocos. De ahí a que ya, digamos, como otras campañas que han dicho, tal vez como va a haber estallido, no sé, ¿no? Pero sí estas pequeñas, digamos, pasos del video a ya confrontaciones más grandecitas en la calle, sí puede pasar.
5: Profesor Jorge David, ¿cómo concientizar a la ciudadanía para que entienda la gravedad de un comentario en redes sociales que puede crecer y convertirse en algo físico?
0: Es que no es fácil. No es nada fácil lo de la concientización, porque se pueden hacer muchas campañas. La misma ONU ha hecho muchas campañas contra el odio digital, contra la violencia digital, ¿cierto? Pero en estos casos sucede como con el borracho. Cuando dicen, usted está borracho. No, yo estoy en mi plena conciencia, en mi mejor estado de conciencia. Es que el mismo ciudadano no quiere aceptar que no está teniendo una actitud crítica, que no está teniendo una actitud consciente en el consumo de las redes sociales. ¿Sí? Entonces, así es muy difícil. Si usted no quiere seguir el tratamiento médico, pues es muy difícil que aunque el médico le recete todo lo pertinente para superar la enfermedad, pues no va a haber ningún resultado. Sin embargo, yo sí creo que aquí es donde tienen que regular, ¿cierto?, las redes sociales. ¿Cómo regular el tránsito o el tráfico de mensajes de odio? ¿Sí? ¿Cómo regular el uso responsable de quien tiene la red? No del consumidor, porque el consumidor es mucho más difícil, pero sí de el emisor, en este caso. Porque es que realmente el emisor no... Mire, hace unos años en Colombia se reguló, por ejemplo, a los youtubers que tenían que declarar expresamente si estaban haciendo propaganda a un producto comercial, si ese producto comercial era una publicidad pagada. Y el youtuber lo tiene que decir, esta es publicidad pagada, esta no, ¿cierto? En esta estoy haciendo yo una valoración. Yo creo que ese tipo de regulaciones tiene que darse en quienes usamos las redes sociales para emitir mensajes, porque el problema es que ya después de salido de mí, yo coloco un mensaje en Twitter, lo que hoy es X, eso comienza a volar y si se viraliza, ese es el peligro, ¿cierto? Recuerden, no habían redes sociales todavía, pero ya García Márquez había escrito lo que pasa con la viralización de un mensaje. En este pueblo va a pasar algo, tiene el cuento García Márquez. Sí, sí. Y efectivamente, no iba a pasar nada, pero pasó algo por el rumor, por el chisme, ¿cierto? Que se viralizó. Uh-huh. Igualmente puede ocurrir acá, cuando empezamos a viralizar y a generar ese temor, la gente empieza a ponerse muy nerviosa y termina en que cualquier cosa, el vuelo de una mosca, puede explotar la pólvora contenida del miedo y del terror que tiene la gente.
5: Claro que sí. Profesor Juan Carlos Amador, ¿cómo hacer ese llamado, o más bien, cómo educar a los cibernautas para dejar atrás el odio del lenguaje, de los comentarios, y migrar quizá a una sociedad más democrática y más consciente del peso de las palabras?
3: Sí, yo creo que la problemática es muy seria. O sea, eso es un problema estructural. Insisto en que, digamos, es una problemática que se intensifica en la era digital, porque esto se salió de control. Uh-huh. En realidad creo que hay personas que han hecho investigaciones, análisis muy detallados sobre esto, porque además se crean burbujas de realidad. Entonces, cuando el algoritmo me direcciona hacia cierto pensamiento, cierta tendencia, cierta idea, yo me creo que el mundo es así, ¿sí? Porque, no sé, sigo a...
0: Que el mundo coincide con mis miedos.
3: Sí, sí, que esas 20.000 personas a las que sigo, que me siguen, pues así se configura el mundo.
4: Sesgo de confirmación.
3: Y, sí, es muy, muy complicado. Entonces, la pregunta es muy compleja porque, pues al menos los que nos hemos dedicado a estos temas desde la educación, desde la pedagogía, ustedes lo saben, hemos venido insistiendo en trabajar desde una alfabetización mediático digital, que implicaría una tarea ardua.
5: De generaciones.
3: Claro, con niños, niñas, jóvenes, ¿no? Que implicaría una tarea muy seria por parte de la escuela, de las instituciones educativas, ¿no? Incluso de organizaciones de la sociedad civil preocupadas por estos temas. Incluso hoy la Red Papás, que seguro ustedes la conocen, está muy metida en el tema. Hoy lo señalaba Jorge David, la UNESCO también viene haciendo llamados muy importantes sobre temas de violencia digital y de uso de la IA generativa. Entonces, es complejo, pero yo sí insisto en que nosotros, desde la educación, al menos desde estas facultades que formamos profesores y profesoras, pues tenemos una responsabilidad altísima. Quiero cerrar con un detalle rápido. En el marco de la coyuntura electoral, aquí no nos podemos decir mentiras, y es que las campañas contratan, digamos, no solamente los community managers que conocemos, sino también bodegueros,
5: las bodegas,
3: ¿cierto? Y tienen gente que está construyendo, creando bots, ¿cierto? Uh-huh. Para reaccionar permanentemente ante cualquier opinión, idea, cosas que la gente, el usuario del común publica. Y eso es muy grave porque va exacerbando la discusión, va poniendo a la gente, como decían ustedes, muy nerviosa, pero además miren ustedes que aquí no se están promoviendo ideas para el debate, sino que se están estimulando emociones intensas. Y esas emociones intensas, mire, eso es un cóctel de dinamita para estos procesos.
2: Pero venga, yo les pregunto a ustedes algo que me genera mucha preocupación. Profesora Jessica, profesor Juan Carlos y profesor Jorge David. Y es que nosotros hablamos de las redes sociales, hablamos de los influencers y toda esa cuestión. Pero yo siento que los que rompieron realmente la barrera ética del diálogo, de las campañas y todo eso, fueron las mismas campañas. Mm-hmm. Si nos vamos 4 años atrás, hablamos de romper la línea ética, de pasar a línea roja, de que tenemos que hacerle esto a no sé quiéncito, o de todas las campañas, porque todas las campañas empezaron a hablar ya de frente de esas salidas que tenían que hacer para lograr los votos y lograr llegar al poder. Estoy hablando de todas las campañas, no me quiero centrar en ninguna en especial. Ya después de que, no sé, pregunto, después de que vemos a que las campañas, a que los líderes de esas campañas empiezan a generar eso, ya que nos preocupa que las redes sociales empiecen a hablar de lo mismo, ¿no?
4: Y es que hay,
2: ¿ustedes qué opinan al respecto de eso? ¿Sí estoy viéndolo bien? ¿No lo estoy viendo bien?
4: Sí.
2: ¿De dónde viene todo este tema?
4: Es que también hay que entender que hay como diferentes niveles de información que chocan con las redes sociales. Porque están, uno, pues es el mensaje que sale directamente de la campaña o que si está, digamos, si hace parte de una estrategia de campaña. Luego tenemos como influencers, gente visible de redes que está vinculado con las campañas, o sea, que tiene cierta vinculación, pero que tiene audiencia. Y luego están todos los demás que replican, que también generan contenido y la gente que consume. Entonces, en algún punto de todas esas es donde empieza a subir el nivel y pareciera que además viene de la campaña, pero a veces no. Lo que pasa es que esos influencers, como tienen tanta, digamos, conexión, hablan directamente a la campaña, pero también tienen audiencias y se enteran por otras partes, entonces no hay control sobre el tema porque no hay una línea directa de información, pero hacia afuera se ve como si sí lo hubiera, porque además hay, digamos, de estos creadores de contenido también hay muchos que, digamos, tratan de hacer un ejercicio como si fuera periodístico, pero es activismo, ¿sí? Entonces, ahí es donde empieza como a malinterpretarse las cosas porque se asocia a esos activistas con que hacen parte o que son voces oficiales de campaña, pero resulta que no, que lo que pasa es que están muy vinculados de manera, digamos, de activismo, ¿sí? Y no necesariamente pidieron permiso ni corroboraron la información para soltarla, pero como tienen audiencias grandes, pues rápidamente tienen credibilidad y se replica y se vuelve viral. Y ahí es donde empieza otra vez a descontrolarse todo. Sí, puede que algunas cosas sí salgan oficialmente de campaña, pero yo creo que más del 50 o 60% de los mensajes no necesariamente son oficiales, son interpretaciones que los otros creadores de contenido que van bajando la línea van haciendo y que le pueden subir un poquito al tono, bajar o tergiversar un poco la información, también por el tema de digamos, de generar contenido y generar audiencia, ¿no? Entonces le suben el volumen para que, pues para que el algoritmo los premie y tengan más visibilidad y eso les funcione más.
2: Jorge.
0: Yo tengo la impresión de que no es que los políticos hayan cambiado el horizonte de las redes sociales, sino por el contrario, que las redes sociales cambiaron el horizonte de los políticos.
4: Totalmente.
0: Sí, que los obligaron. De hecho, una de las críticas que se decía, por ejemplo, a la campaña de Cepeda es que no estaba usando redes sociales. La forma de hacer política en el siglo pasado, que era la plaza pública, era una forma de comunicación en donde, por decirlo en términos o en lenguaje de las redes sociales, lo que importaba era el like, ¿sí? Uh-huh. El online no contaba. La red social le importa un carajo el contenido. Lo que le importa es la manito arriba o para abajo. Sí. Ambas las cuenta igual. Ambas las cuenta igual. Y los políticos se han visto obligados a entrar en ese juego. Ahora, como dice Jessica, hay un problema ahí grande. ¿Cuál es la gran responsabilidad de los líderes políticos, de las organizaciones políticas? Es o la falta de voluntad o la incapacidad que tienen para controlar a aquellos que dentro de sus correligionarios hacen uso de la violencia digital, ¿cierto? Convirtiéndose en bodegas para generar este tipo de reacciones. Eso sí me parece que los partidos políticos y los líderes políticos deberían tener la suficiente voluntad y el suficiente carácter democrático de poder decirle a sus correligionarios que estén así cayendo en eso, no comulgamos con eso. Quedan deslegitimados ustedes, no acepto ese comportamiento. Si usted está con mi programa, el programa tiene que ser en esta dirección. El activismo tiene que ser en esta dirección. Eso, ahí sí creo que hay una gran responsabilidad de partidos y de políticos.
9: Profe Juan Carlos.
3: Sí, yo creo que las redes sociales en términos generales han debilitado la opinión pública y han, digamos, sido nocivas frente a lo que significa la construcción de democracia. Por una razón, y es que los contenidos digitales privilegian otro tipo de cosas, ¿no? Es decir, no estamos hablando del debate público, no estamos hablando de la deliberación política, ¿no? De la capacidad de argumentar, fíjense que eso es lo de menos. Lo que estamos viendo hoy es que quien triunfa, ¿no? Es finalmente producto de una buena estrategia de marketing, ¿sí? Finalmente, quien desarrolle un espectáculo que llegue a mucha gente, finalmente es el que gana.
0: La prueba es que muchos influencers han llegado, ¿sí?, al Congreso.
3: Sí, sí, y eso pues
9: es
3: complicado.
0: Independientemente de que sea inteligente o no.
3: Sí, no, pero fíjate Alfredo.
9: Está llegando al que sea.
3: Sí, ¿no? Y no es gente formada, no es gente, digamos, con mayor trayectoria en temas públicos, en temas de política pública, en trabajo con comunidades, etcétera, etcétera.
9: Permítame, profesor Juan Carlos, son las 3:59 minutos de la tarde. Estamos a 22 segundos, 19 segundos ya de cierre de esta jornada electoral, segunda vuelta presidencial. Quiero irme, si ustedes me lo permiten, para Corferias. Quiero irme con Carolina Carmona y Lorena Gutiérrez a la Registraduría del Estado Civil en Corferias. Ya está listo el registrador para hacer cierre, ¿no? ¿Ya estamos al aire con él? Bueno.
6: Así es, Alfredo. Aquí estamos ya listos, escuchemos las palabras del registrador Hernán Venados.
11: En un acto de transparencia, queremos informarle a toda la sociedad y a las campañas que publicamos los sistemas de información en cero, los boletines en cero, has verificado para iniciar a recibir la información del precontejo. Todo para absoluta tranquilidad de la ciudadanía. Se han cerrado las urnas. Colombia ha demostrado su compromiso con la democracia. La ciudadanía ha salido a votar de manera masiva y ejemplar. Nos da mucho orgullo a las autoridades aquí representadas, que millones de colombianos, con tranquilidad, con entusiasmo y con espíritu democrático, hayan durante el día y durante la semana en aquellos lugares fuera del país, acudido a las urnas con valor democrático y con entusiasmo. Eso dice mucho de una nación, eso dice mucho de una ciudadanía. Quiero aprovechar para agradecer inmensamente el apoyo de las diferentes instituciones que se han unido, todas ellas, para lograr sacar adelante un proceso electoral y un ciclo electoral como el que hoy estamos cerrando. El buen suceso de un proceso electoral, lo he dicho permanentemente, es responsabilidad de todas las entidades que hacen parte del Estado colombiano. Y agradezco a quienes hoy nos acompañan, acompañan a esta registraduría, representantes de deportes, Defensoría del Pueblo, Consejo Nacional Electoral, Procuraduría General de la Nación. También a las entidades, todas, nos han ayudado y han trabajado para que este proceso electoral avance de la mejor manera. Y reconocer a miles, 860 mil jurados de votación, hombres y mujeres, elegidos aleatoriamente, que han cumplido una gran labor y han prestado un servicio a su país. En este momento están contando los votos y diligenciando cada una de las actas electorales a mano, en presencia de más de 350 mil testigos de las dos campañas políticas que van a poder verificar el resultado de cada una de las 122 mil mesas de votación. En esta oportunidad se han desplegado plantillas como en ninguna otra elección en la historia de Colombia. Auditorías internacionales, auditores de los partidos, biometría facial, publicación en tiempo de las actas electorales y una serie de mecanismos que dan cuenta de un proceso electoral bien gestionado. Pero además, y esto es muy importante, los testigos electorales de los partidos están autorizados para tomar desde la mesa de votación, la fotografía del acta antes de que la registraduría la publique. Solo es contrastar esa fotografía, que también pueden enviarla a través de la plataforma que han dispuesto el Consejo Nacional Electoral a las dos campañas, y tener la información en tiempo para el proceso de escrutinio. Actos de transparencia y de integridad, como los que hemos desarrollado, dan cuenta de un sistema electoral en que la ciudadanía puede estar absolutamente tranquila. Y en adelante, los jurados cuentan los votos, diligencian las actas y paralelamente, 9.300 entre jueces y juezas de la República y notarios estarán en las comisiones escrutadoras. 2.997, cerca de 3.000 en toda Colombia, revisando las actas de manera pública, digitalizando los E14 de claveros y en presencia de los abogados y de los testigos de los partidos, verificando a detalle la información que reciben de cada una de las mesas. Este sistema electoral colombiano está lleno de garantías. Garantías para que la ciudadanía ejerza libremente su voto, pero garantías también para que las campañas políticas, los candidatos, tengan absoluta certeza de que aquel que sea el presidente de Colombia no es otro que por el que han votado la mayoría de los colombianos. Invito a la ciudadanía a que se informe por los canales oficiales, los de la registraduría, los medios de comunicación, las apps que tenemos dispuestas para hacer seguimiento al proceso electoral, a que reciban los resultados de preconteo con toda la calma. Estamos haciendo un esfuerzo inmenso para rápidamente poder informar preliminarmente cómo ha votado la ciudadanía. Pero a la par, también continúa el escrutinio por parte de jueces de Colombia, donde con toda tranquilidad recibirán cualquier duda que tenga algunos de los candidatos. Cierro nuevamente agradeciendo a todas las instituciones, agradeciendo la manera como hemos demostrado que la institucionalidad colombiana es fuerte, que este país es grande y que somos capaces de resolver de manera pacífica nuestras diferencias políticas. Que lo que resta del día, en la presentación del preconteo, en el escrutinio, sea una jornada con total tranquilidad y que la ciudadanía sepa que puede tener absoluta, absoluta confianza en su sistema electoral. Buenas tardes, muchas gracias.
6: Ahí escuchábamos las palabras puntualmente del registrador luego de este cierre de la jornada electoral. Son las 4 de la tarde con 6 minutos y estaremos muy atentos a los primeros informes y los primeros avances aquí desde la prensa de registraduría. Siga adelante ustedes en cabina.
9: Muchísimas gracias, Carolina. Más adelante volveremos con ustedes allá desde la registraduría para estar analizando, leyendo y mostrándole a todos nuestros oyentes que nos están siguiendo a través de nuestro canal de la UD Estéreo en YouTube y también a través de nuestro dial 90.4 FM Estéreo, los boletines minuto a minuto, segundo a segundo. Cada vez que salga un boletín, lo tendrán ustedes a la mano. Los boletines están diseñados, armados, cuadrados por todas las personas que trabajan en el medio, en el área, perdón, de publicidad de la emisora de la Universidad Distrital Francisco José de Caldas. 4 de la tarde, 7 minutos. Ahora sí, arranquemos, hablemos un poquito sobre el tema de esta contienda electoral. Iván Cepeda, Abelardo Las Predia, 700 mil votos, profesor Juan Carlos, más o menos, un poquito más, separaron de la primera vuelta al señor Abelardo Las Predia del señor Iván Cepeda. ¿Lo logra? ¿No lo logra? Estos 21 días, ¿cómo los vio usted? ¿Si hubo movimiento para generar más votos por parte de las candidaturas, por cada una de las candidaturas? ¿Vamos a tener sorpresa? Lo mismo le pregunto a la profesora Jessica y al profesor Jorge David. ¿Será que sí se logran? ¿Será que sí se traen? ¿Quiénes vamos a tener una sorpresa como la tuvimos hace 21 días? ¿20 días?
3: Bueno, Alfredo, pregunta muy importante en este momento porque yo creo que en estas 3 semanas ocurrieron muchas cosas que vale la pena recuperar en este análisis. La primera es que creo yo que hubo una reestructuración a fondo de la campaña de Iván Cepeda. Uno lo alcanza a ver al menos en 3 manifestaciones. La primera, creo que el candidato Cepeda se logró desmarcar, pues parcialmente, no totalmente, pero se desmarca de Petro, y creo que eso le favoreció mucho. Creo que se soltó en términos, digamos, de su discurso, de sus planteamientos, ¿no?, de sus entrevistas, y eso se le notaba, ¿sabes? Uno lo veía como un poco más incómodo en toda la contienda previa a la primera vuelta. Segundo, creo que esta es una campaña que se caracterizó por algo que ocurrió de manera espontánea, diría yo, en la gente. Uno puede observar en varias regiones, distintas ciudades, incluso aquí en Bogotá, que las personas, de modo, por iniciativa propia, salieron a las calles, buscaron juntarse con otros, convencer quizás a los indecisos, algunos hicieron sus propios volantes, bueno. Se vio mucho movimiento durante estas 3 semanas, quizás del desespero, ¿no? De pronto muchos electores, seguidores de Cepeda dijeron, no, yo no puedo seguir aquí o peleando por internet, entonces pues, seguramente eso ocurre. Y tercero, creo yo que también hay un elemento que no es menor, y es que durante estas 3 semanas hubo una modificación en el discurso del candidato de la Espriella, no sabemos si eso le pueda cobrar factura en este momento, porque pues vimos que empezó a modificar, empezó, digamos, a cambiar, a matizar ciertas afirmaciones que había hecho en algunas entrevistas muy infortunadas para ese candidato. Le pasaba la voz a su opción vicepresidencial, ¿no?, frente a temas incómodos, temas de economía, temas, digamos, del déficit presupuestal. En alguna entrevista sostuvo que había que renegociar con el Fondo Monetario Internacional cuando el país en este momento no tiene una deuda con el Fondo Monetario Internacional, en fin. Y creo que, digamos, ese conjunto de elementos probablemente puedan mostrar una tendencia distinta en los resultados de esta segunda vuelta.
9: Bueno, permítame un minuto, profesora Jessica y profesor Jorge David, vamos al primer boletín. A mí me encanta siempre el primer boletín. Boletín. El claro. Primer boletín. Entonces, vámonos para la registraduría. Carolina, para que nos dé, pues, obviamente, mesas escrutadas, votos válidos, votos nulos y votos en blanco. Carolina.
6: Alfredo, aquí estamos listos en el primer avance desde la registraduría. Van 114 mesas de conteo de votos de las 122.000 que hay. Equivale al 0,09% y la votación está de la siguiente manera: 1.556 votos por Iván Cepeda y 1.146 votos por...

0: que me lo pregunte.
1: No, la pregunta es muy muy sencilla. Si hubo cambio entre estos 20 días en las campañas, si se logra captar los 700 y punta de votos que tienen de diferencia el uno y el otro candidato.
2: Ya, sí. Pues mira, que yo estoy muy de acuerdo con lo que tú mencionabas, con lo que mencionaba el profesor antes, porque efectivamente yo también noté un rearmar de la campaña de Cepeda medianamente rápido, ¿sí? Obviamente la ansiedad de la gente era que se armara rápido, pero sí lo hizo, sí logró reconectar, sacar un solo mensaje, simbología, que en la primera vuelta no tenía, ¿no? La primera vuelta se sentía la campaña como mucho más dispersa, no habían mensajes concretos, no había todo este tema de marketing que ayudó un montón a sentir identidad con la campaña, ¿no? Con el tema de me juego con la vida, entonces rápidamente reinventaron y siento que sí lograron organizar, si bien digamos estructuralmente puede que por dentro de la campaña no estuviera tan organizada, sí en cuanto hacia afuera había un solo mensaje y eso ayudaba a que la gente hiciera su propia campaña, pero todo enlazada con un mensaje, digamos, coherente y unido. Y también siento que efectivamente hubo un cambio clarísimo en la campaña de Abelardo en echar para atrás un poquito el tema de declaraciones, de discursos, porque siento que también en algún momento se le salió como de las manos tantas declaraciones rápidas, ¿no? Y sí se las podían estar cobrando en segunda vuelta, ¿sí? Entonces, al empezar como a reestructurar nuevamente, sacar otro plan de gobierno, reevaluar cosas que había dicho, tal vez bajarle algunos mensajes, trató de arrastrar o de jalar también el centro, porque es que las dos campañas lo que estaban buscando era obviamente el centro. Y el mensaje de Abelardo no calaba en el centro, claramente, entonces le tocaba, voy a ser un poco más informal, bajarle tres rayitas, ¿no? Y a Iván le tocaba también ampliarlo un poco y hacerlo un poco más romántico para atraer un poco más a ese electorado. Y sí hubo, yo siento que dentro de la campaña de Iván cambió muchísimo el poder tener una identidad clara con la que la gente se pudiera identificar.
1: Permítame, profesor Jorge David, sé que está que se habla, pero nos vamos con el boletín número 2. Carolina, vamos con el 2. ¿Cómo va?
3: Así es, Alfredo. Le comento que ustedes pueden ver estos boletines a través de la transmisión de YouTube, porque estamos con los boletines directos de la registraduría, nosotros publicándolos en la U de Estéreo, y está súper parejo. 15.984 votos por Iván Cepeda y 15.898 votos por Abelardo de las Priella. Van 657 mesas que se han visto y se han contado los votos. Eso equivale al 0,53%. Alfredo, le cuento que seguimos en este proceso esperando que poco a poco sigan avanzando estos escrutinios que se espera, y le voy dando un adelanto de lo que pudimos dialogar con miembros del CNE y de la registraduría. Se espera que de aquí a las 5 ya se conozca, escrutinios no, con preconteo, se conozca el resultado del preconteo.
1: Muchísimas gracias, Carolina, volvemos más adelante. Mire, todos ustedes, todos los que nos están escuchando en ese momento, los que nos están viendo a través de los correos del canal de YouTube, arroba la U de Estéreo, pueden ver el boletín realizado por nosotros en directo con la cifra actual. Estamos en el boletín número 2, ustedes lo pueden ver ahí en la parte de abajo de nuestro banner en YouTube lo pueden ver. También, más adelante, no sé si lo podemos tener, Julián, lo podemos tener también en una ventanita también mientras vamos ahí charlando, podemos tener este boletín. 49.43% Iván Cepeda, profesor Jorge David, 49.16% Abelardo de las Freya. Entonces, logra remontar esos 700 y punta de votos de diferencia que tuvieron en la primera vuelta entre Abelardo de las Freya y Iván Cepeda. ¿Cómo ve también este segundo boletín, que estamos hablando solamente de 657 mesas, que es el 0.5%?

0: ¿Podemos hablar de tendencias? ¿Tendencias no?
1: Pero en este sentido, podemos hablar de tendencias y la tendencia es que ese margen estrecho se va a mantener.
0: Uh-huh. ¿Sí? Okay.
1: Para uno o para el otro, pero se va a ser muy estrecho. Y eso indica pues que la campaña de Iván Cepeda tiene grandes posibilidades de remontar, ¿cierto? Pero no de dejar pues en la lona, por decirlo así, a el candidato Abelardo de la Espriella. Yo quería decir una cosa respecto a lo que la pregunta que usted hacía, Alfredo.
0: Señor.
1: Y es, me parece que estas tres semanas después de la primera vuelta mostraron no tanto los cambios de campaña, que los hubo, pero no fueron como tan dicientes. Más, en cambio, sí mostraron un compromiso de muchos votantes o de muchos ciudadanos que decidieron ponerse el overol y salir a hacer ellos mismos la campaña y darle el giro a la campaña de Iván Cepeda que requería y que quizá la campaña no fue capaz de asumir profundamente. Me parece que eso es muy diciente porque ese proselitismo individualizado de la gente, del puerta a puerta, de la pedagogía en los buses, en la calle, eso no se había visto en ninguna campaña presidencial anteriormente en Colombia. Y eso me parece supremamente importante precisamente para mostrar, no que vaya a ganar el candidato Cepeda o no, sino que hemos avanzado mucho en una actitud ciudadana de que las campañas presidenciales no deben ser simplemente la responsabilidad de un partido o de un candidato, sino de los ciudadanos mismos. ¿Sí? Las elecciones deben estar en manos de los ciudadanos más que en la de los candidatos.
2: Muy valiosa esa reflexión, profesor. Sin embargo, me gustaría también preguntarles, hace un instante hablábamos sobre esa separación, por decirlo así, que hubo entre el presidente Gustavo Petro y el candidato Iván Cepeda, pero también me gustaría preguntarles por esas declaraciones que se hizo desde Estados Unidos por parte del presidente Donald Trump apoyando a uno de los candidatos. Me gustaría arrancar por la profesora Jessica Eastman. ¿Cómo ve que pudo aportar o afectar estas medidas?
0: Profesora Jessica, regáleme 30 segundos, que es lo que se demora más o menos, Carito, en darnos el boletín número 3. Carito.
3: Alfredo, ya está el boletín número 3. Le comento que van 2.223 mesas informadas. Esto equivale al 1,82%. Y esto equivale también a 156.000 votantes aproximadamente. Usted me preguntaba también cuántos votos son válidos. 155.396. Y en blanco han votado, o mejor dicho, seleccionado el blanco, 2.317 votos en blanco y 153.000 votos por candidatos. Ahora sí le voy dando los datos. Está muy parejo, sigue muy parejo, sigue en ese momento, puntea ahora un poquito Abelardo de la Espriella con 77.163 votos y Iván Cepeda está con 75.916 votos. En porcentajes es el siguiente: Abelardo de la Espriella 49,65% y Iván Cepeda con 48,85%. Los invitamos nuevamente para que sigan esos boletines directamente que llegan a la UD Estéreo y que se crean desde la UD Estéreo. Allí también pueden hacer seguimiento, Alfredo.
0: Dale, Carito, muchísimas gracias. 49.65% contra 48.85%. Profesora Jessica.
4: Bueno,
2: ¿cómo afectó la distancia quizá entre el presidente Gustavo Petro y el candidato Iván Cepeda? Y también, ¿cómo afectó esas declaraciones del presidente Donald Trump respecto en apoyo a un candidato?
4: Bueno, Hay varias cosas que a mí me parecen complejas, y es, por un lado, el apoyo de Donald Trump a un candidato. Siento que más allá de pronto manifestar algo de simpatía por parte de otros mandatarios, siento que puede ser no tan democrática. O sea, siento que se puede dar un poco un ambiente de injerencia dentro de unas elecciones, el que un mandatario manifieste tan abiertamente y, digamos, tanto como incitando al electorado, o sea, prácticamente participar en la campaña. A mí me parece que, sinceramente, es injerencia. También me parece que por parte del gobierno, pues sí hubiera podido mantenerse un poquito más al margen, porque de todas maneras Iván Cepeda estuvo, y siento que en la primera vuelta se le cobraron un poquito eso, y era cargar con el peso también de los errores del gobierno, de los aciertos, pero también de los errores, ¿no? Entonces, las personas que no votaban por Iván Cepeda también lo hacían un poco contra el gobierno actual. Entonces, al desmarcarse, también me parece que le pudo haber favorecido un poco al tratar de marcar un poquito de distancia, decir, sí, somos parte del mismo proyecto, pero somos dos proyectos diferentes, somos dos candidatos, dos personas diferentes, y eso sí puede haberle ayudado un poco a desmarcarse del gobierno. Y en cuanto a que las personas de centro, las personas que no estaban tan de acuerdo con el gobierno, que les parecía que los no aciertos eran más pesados, les pesaban más que los aciertos al gobierno, empezaran a verlo como una alternativa.
2: Profesor Jorge David.
1: Mire, que yo recuerde, en el pasado, del siglo pasado, la injerencia abierta y explícita de otros países en las elecciones, en este caso nacionales, no se había dado. No se había, siempre se había respetado, digamos, las formas políticas, las formas diplomáticas de respetar las elecciones y no expresar sus preferencias abiertamente. Esto nos indica y nos muestra, pero bueno, ya salió el boletín número 4, Alfredo, y entonces lo volvemos a...
0: Ya tenemos a Carolina. Carolina Carmona, boletín número 4.
3: Así es, Alfredo, boletín número 4. Le comento que equivale a 6.958 mesas que ya han sido contados los votos, y esto equivale a número de votación para Abelardo de las Priella, 405.378 votos. Esto es el 50,70% de este número de votantes, de los 6.900 votantes, esta votación. Y en el caso de Iván Cepeda, son 382.066 votos, es decir, que equivale al 47,79% de los 6.900 mesas que se han contado los votos. Así va en ese boletín número 4 desde Corferias.
0: Muchísimas gracias, Carolina. Profesor Juan Carlos. Profesor Juan, sí.
1: Estas dos cosas. Eso muestra esa injerencia abierta, no solamente del gobierno de Trump, sino de quienes lo siguen en su forma de ser, como el presidente de Ecuador, como el presidente de El Salvador, el presidente de Argentina, muestra que el orden mundial cambió, querámoslo o no querámoslo, y que eso va a traer complicaciones a nivel mundial. O sea, no es una cuestión contra Colombia simplemente, sino que es una... visión de mundo distinta a la que conocíamos durante todo el siglo XX. Y me parece peligrosísimo eso, ¿no? Eso me parece peligrosísimo, que se pueda hacer ese tipo de injerencias abiertas y explícitas. Y en cuanto al protagonismo de Petro, pues la democracia es eso, ¿no? La democracia es que los que están descontentos con el gobierno, pues ejercen generalmente un voto castigo. Y pues no podemos responsabilizarlos porque estén cobrándole a Iván Cepeda lo que ellos consideran que les debe Petro. Me parece que eso es válido en la democracia. Lo que sí veo es que el presidente Petro se equivocó en la estrategia, si quería ayudar a Iván Cepeda, lo hizo bastante mal.
0: Yo tengo una pregunta, pero es que no se las quiero hacer ahorita, a pesar de que, y es sobre eso, y mi pregunta va a ser muy mordaz, pero quiero hacérsela más adelante con respecto a la influencia o la injerencia, no sé cómo la quieran interpretar, de Petro, pero quiero escuchar primero al profe Juan Carlos con respecto a esa participación de gobiernos extranjeros, que es la pregunta que hace Alejandro.
5: Eso, ese es un tema muy delicado, porque en la historia reciente, pero creo que si nos vamos al siglo XX, no se había dado una injerencia internacional tan explícita, directa y descarada como la que hemos visto en esta ocasión. Sí, o sea, claro, siempre habrá un guiño, ¿cierto? Un partido que pues coincida con los intereses de Estados Unidos y tal, pero es que estamos hablando de otra cosa. Y yo quiero retomar lo que Jorge David estaba señalando. Y es que en este nuevo orden internacional, nosotros no podemos negar que hay un fortalecimiento, digamos, hay un bloque internacional muy importante de una extrema derecha que se viene fortaleciendo desde hace un buen tiempo y que pues hoy Donald Trump representa esa fuerza. Así que pues ellos están muy interesados en que este escudo latinoamericano, como le llamó alguna vez a propósito de sus presidentes amigos que estuvieron en una visita en Estados Unidos, pues que ese escudo se siga fortaleciendo. Y no es menor, o sea, no solamente aquí hay que hablar de Trump, sino también de la injerencia, por ejemplo, del presidente de Ecuador, que la tuvo en su momento, ¿cierto? Y pues los guiños que en su momento también habrá hecho Milei a esta candidatura. Así que a mí me parece eso muy delicado, ¿sí? Y es muy probable que pues eso tenga algún efecto en los resultados que podamos ver en este escrutinio, en este preconteo. Y por el otro lado, yo coincido con ustedes, siempre va a ser muy preocupante que un mandatario en el ejercicio del poder presidencial pues también esté apoyando, haciendo gestos, ¿no? a un candidato, por más que sea, digamos, de su colectividad. Creo yo que además en términos estratégicos, particularmente a esta campaña, le costó bastante esa tendencia.
0: 4:30 minutos de la tarde, media hora, y vamos boletín número 5, Carolina.
3: Así es, Alfredo, ya vamos boletín número 5 y ya llegamos al más de 1 millón de votos, entonces nos vamos así. Sigue muy parejo nuevamente en este momento, en este avance número 5, porque va 1,355,062 votos por el señor de la Espriella y 1,280,934 por el señor Iván Cepeda. En este momento van 17,578 mesas que se han contado los votos de las 122,000 que hay en todo el país. Y le quería comentar, Alfredo, también sobre esa pregunta que usted me dice, que cómo van los votos en blanco. 41,284 votos en blanco, 3,310 votos no marcados y 21,861 votos nulos. Así vamos en este boletín, o mejor, en este avance número 5.
0: 4:31 minutos. Muchísimas gracias, Carolina. Mesas escrutadas 17,578, 14.4%. Votos válidos 99.2%, 2,677,280. Votos nulos 0.8%, 21,861 votos. Votos en blancos 1.5%. Por ciento, 41,284. Iván Cepeda, 47.84%, con 1,280,934 votos. Abelardo de la Espriella, 50.61%, 1,355,062 votos. Profesor Juan Carlos, ¿tenemos tendencia?
5: Bueno, aquí hay algo, y es que sí, esto ya empieza a marcar alguna tendencia. Sin embargo, aquí también hay un cabeza a cabeza que habrá que seguir observando, ¿no? Si uno mira, pues más o menos por regiones, entonces en Bogotá pues hay una diferencia importante a favor de Iván Cepeda, pero si ustedes revisan departamentos como Antioquia, le va muy mal a Iván Cepeda. En Cundinamarca incluso le va mejor a Abelardo de la Estrella, pero cuando ustedes se van a Santander, bueno, esos departamentos que ya ustedes conocen, Santander, por ejemplo, si ustedes se van al Meta, pues ahí la cosa ya cambia significativamente.
0: Atlántico sigue ganando.
5: Sí.
0: Iván Cepeda. Iván Cepeda, como sí. Lo hizo en la jornada anterior, ¿no? Definitivamente, Atlántico es izquierda.
5: Tiene una... Está en disputa, porque allá están los Char, ¿no?
0: Pero es que allá iba yo, es sí. Izquierda, pero es rarísimo porque la derecha es la que está gobernando Atlántico, ¿no?
5: Y hay un trabajo muy, muy perseverante del pacto histórico, creo yo, en Atlántico, incluso en departamentos como el Cesar y Córdoba, que pues levemente ustedes alcanzan a ver que Iván Cepeda tiene también ventaja. O sea, uno podría decir el Caribe colombiano tiene preferencia hacia Iván Cepeda.
0: Profesor Jorge, ¿tendencia?
1: Repito, la tendencia que se puede marcar es la que porcentual, la diferencia porcentual me parece que ya está muy marcada, que va a ser estrecha. La diferencia en términos de votos relativa, pues son casi 70.000 votos, un poquito más, de pronto un poquito menos, que puede ser reversible en cualquier momento para Iván Cepeda, ¿no? Y porque pues miremos que el mapa, ¿cierto? Las regiones donde está ganando hasta ahora el pacto histórico, pues es un gran porcentaje del territorio colombiano, ¿sí? El problema es que es la densidad poblacional y electoral. Uh-huh. Allí.
0: Profesora Jessica.
4: Pues yo siento que todavía puede ser pronto para pensar en que ya hay una tendencia definitiva. Sin embargo, pues sí podemos evidenciar que como sea que sea el resultado final, va a ser muy apretado. Va a ser por una diferencia demasiado pequeña, demasiado, demasiado pequeña. Y es que también hay que ver nuevamente el mapa, que todavía hay, digamos, hay regiones donde siempre se demoran más los resultados y donde yo creería que todavía hay cosas que no están tan definitivas.
0: 4:35 minutos. Vámonos para la registraduría, boletín número 6.
6: No afloja. Sí, sí, Alfredo, boletín número 6. Le cuento que acá estamos viendo que está muy, muy apretado. Es que los porcentajes son Abelardo de la Espriella con el 50,43% en este boletín número 6 y para Iván Cepeda 47,99%. Pero eso cuánto equivale en votos, pues equivale a 3.126.550 votos para Abelardo de la Espriella y 2.975.165 votos para Iván Cepeda. Van muy parejos y el total de las mesas que en este momento ya se han contado los votos son 34.930 mesas de los 122.000 que hay en todo el territorio nacional y también los consulados. Estamos muy atentos entonces en este avance número 6, esperando el número 7, qué sorpresa nos dará.
0: Bueno, muchísimas gracias, Carolina. Para mí ya es una tendencia, ya es una tendencia. Yo creo que es muy complicado que se logre bajar esos 150.000 votos, si no se puede ir un poquito más para arriba. Claro,
1: porque además es un cuarto.
0: Es que ya estamos
1: de la total de mesas.
0: Exactamente, ya estamos hablando del 28.6%. Sí. Yo creería que ya es una tendencia. Pues ustedes saben más que yo en el tema, pero estamos hablando de 6.198.923 votos válidos. Sí. Entonces, yo quería preguntarles a ustedes algo y ahora sí me quiero ir al tema Petro. Se habla muchísimo y se especula muchísimo, profesora Jessica, profesor Juan Carlos y profesora Alejandro, Jorge David, discúlpeme, y también el profesor Alejandro Poveda, también, si quiere comentar. que todo este manejo que le dio político, informativo, de comunicaciones, redes sociales, en fin, todo lo que le dio Petro en este momento a la campaña de Iván Cepeda era para que Iván Cepeda no ganara, no ganara, es una afirmación muy mía, no ganara, para que Petro fuera ese eje central de la
2: próxima oposición,
0: de la oposición, que no le quitaran a él el tema de la oposición, que él prefiere estar en la oposición que estar en segundo lugar en un gobierno. Es mi pregunta dura. ¿Quién quiere? Mire, todos me miraron así como diciendo, y tan malévolos, pero es que si, volvámonos un poquito malévolos en este tema de las elecciones. Arranquemos con usted, profesor Juan Carlos, el profesor Jorge David, porque siempre empiezo con el profesor Juan Carlos y lo quiero dejar de último.
1: Sí, su pregunta es malévola, pero no está tan alejada de la realidad, teniendo en cuenta la personalidad de Petro.
0: Correcto.
1: Es decir, yo no considero, no lo percibo de que haya sido una actitud consciente, si se quiere, del presidente Petro de actuar como actuó, pero sí puedo contemplar la posibilidad de que sea un efecto de su propia personalidad egocéntrica de resistirse a pasar al cuarto de San Alejo como se quisiera.
0: Exacto.
1: Sí, aunque evidentemente
0: él dijo que se iba a retirar y sí, no quería ser un viejito cansón, algo así. Sí, porque...
1: Los expresidentes acá, ni siquiera Santos, que intentó resistirse, los expresidentes acá nunca se han resignado a ser mueble viejo. Santos lo intentó durante un año y medio, dos años de pronto,
2: y va y viene,
1: y luego ya volvió a la práctica pues de lo que es un expresidente en Colombia. Y yo lo consideraría más propio de la personalidad que de la intencionalidad de Petro.
0: Profesora Jessica.
4: Es algo que si uno lo observa no sería tan disparatado, porque finalmente pues primero Petro luchó muchísimo por llegar a la presidencia, le costó muchos intentos también, y luego sencillamente resignarse con que ya se acabó y adiós. Pues digamos que ahí uno entendería y pues tendría sentido que algo así pasara. Pero pues bueno, habrá que ver qué pasa.
0: Permítame un minuto, profesora Jessica, vámonos con el boletín número 7. Carolina, tenemos escrutadas 46.74 mesas informadas, perdóname, 46.74% de mesas escrutadas, Carolina.
6: Sí, Alfredo, eso equivale a 57.033 mesas informadas. En total van los siguientes votos: 5.565.308 votos por Abelardo de la Espriella y 5.274.674 votos por Iván Cepeda. En porcentaje sería, de esa cantidad de mesas informadas, estamos hablando de más de 57.000, el 50.52% corresponde a Abelardo de la Espriella y 47.88% equivale también al señor Iván Cepeda. Y yéndonos para ver cómo está el mapa o el color que se le asigna para los candidatos, pues les comento que en la región, estamos hablando del continente de América, tanto de Norteamérica, Centroamérica y Suramérica, se puede ver que Abelardo de la Espriella está ganando en la mayoría de los consulados, excepto Argentina, excepto Brasil y excepto también Dinamarca. Pues estamos muy atentos entonces a la información que se genere aquí. Este es el boletín número 7.
0: Muchas gracias, Carolina. Profesor Juan Carlos, continuamos.
5: Bueno,
0: no le estoy preguntando por los resultados todavía.
5: Los resultados, no. Pues mira, Alfredo, yo creo que el presidente Petro tiene una personalidad egocéntrica y probablemente cometió muchos errores durante este tiempo de campaña que le han costado caro a Iván Cepeda y a Aida Quilcue en este caso. No sé si de manera explícita, como decían ustedes, Jorge Abad decía, de manera consciente, el presidente Petro hubiera buscado como sabotear la campaña del Pacto Histórico, pues para poder, digamos, quedar en la memoria colectiva como el único progresista o de izquierda que ha llegado al poder. No sé si la cosa puede llegar hasta allá, ¿no? Pero evidentemente creo yo que esa presencia, ¿no? Esa influencia, pues ha tenido unos efectos seguramente en esta campaña y que, bueno, por lo visto en estos resultados, pues no se logró superar en estas tres semanas.
0: Profesor Alejandro.
2: La verdad me tomaba un poco fuera de base, por decirlo así, pero yo quería más bien preguntarles a nuestros invitados, en este punto ya con los resultados que estamos viendo, ¿qué tan importante, qué tanto a favor o en contra puede haber jugado la elección de esa fórmula vicepresidencial, digamos, desde cada una de las campañas? Inicio por la profesora, por el profesor Jorge David.
1: No sé, es que... miren, si vemos las cifras que van en ya el casi 50%, primero ya podemos decir que hay una tendencia.
0: Sí, ya.
1: Sí, esto ya está más o menos cocinado. Pero miren que acabamos casi el 50% y apenas estamos rozando casi el 50% de la votación de la primera vuelta. Es decir, que las tres semanas fueron inanes. Sí, realmente no, como que no afectaron mucho, y pues evidentemente también las fórmulas vicepresidenciales tampoco afectaron mucho, ni positiva ni negativamente, en ninguna de las dos campañas. Si seguimos como estamos, apenas vamos a rozar un poquito más, si acaso un poquito más, pero muy poquito, de la cantidad de votos de la primera vuelta, y estábamos esperando que de verdad
0: que fuera mucho más alta, claro.
1: Claro, que fuera claro. Mucho más alta.
0: Permítame, profe Jorge David, vamos al boletín número 8. Carolina, 65.44% de mesas escrutadas.
6: Sí, se puede decir que de las mesas informadas ya se superó el 50% de esas mesas y como ustedes lo hablan, ya se puede hablar de una tendencia. En total son 79.858 mesas que se han informado de las 122.000 que hay. ¿Cómo va la votación en este momento? Reiteramos, muy pareja. Sigue punteando Abelardo de las Priella con 8.150.196 votos. Luego sigue Iván Cepeda con 7.711.790 votos. Esto equivale en porcentaje a 50,55% de las mesas informadas. Los votos son para Abelardo de las Priella y 47,83% de las mesas informadas equivale para el señor Iván Cepeda Alfredo.
0: Muchísimas gracias, Caro. Pregunta a la mesa de trabajo, siendo las 4:46 de la tarde. ¿Podemos decir que ya tenemos presidente de la República?
1: Yo diría que sí.
5: Sí, ya hay una tendencia.
4: Sí, ya.
5: Ya sería pues muy remoto que...
1: Hubiera. Hay que tener en cuenta...
4: Cuando pasa el 60%.
1: Faltan 50.000 mesas más o menos, sí, más contadas. Sí. Y esas 50.000 mesas que faltan, la mayoría quedan en lugares remotos de poca votación, ¿cierto? Y que se demoran más en llegar los resultados. Entonces no va, no veo que sea tan fácil cambiar el resultado.
0: Ya la Audiestéreo lo está publicando, ya lo pueden ver ustedes en las redes sociales. Uh-huh. Abelardo de las Priella, nuevo presidente de la República. Estábamos hablando de la pregunta que les hizo... Alejandro, a ustedes, ¿tuvo algo que ver la fórmula vicepresidencial de cada uno de los candidatos? Ya, profe Jorge David, ya.
2: Y de pronto, andando un poco más en esto, ¿funcionó quizá esa estrategia de qué pasaría si el presidente no estuviera y tuviera que sumar la fórmula vicepresidencial?
0: ¿Con quién va?
2: El profesor Jessica, que no hemos hablado del tema.
4: Bueno, sí, yo siento que sí influyó el tema de la escogencia de la fórmula. Normalmente la fórmula vicepresidencial, por lo general en las campañas, se utiliza para hacer clic con digamos, los sectores sociales con los que el candidato a la presidencia no está tan cercano y no tiene un diálogo tan cercano. Entonces, casi siempre buscan una fórmula que pueda interactuar con otros sectores de la población. La escogencia de Aida, independientemente de todo, se sentía como un yo con yo, ¿sí? Le habla a sectores a los que perfectamente Iván Cepeda podía haberles hablado sin ningún problema. Y además, pues digamos que adicional a todo lo que recaía sobre ella, frente a las dudas, frente a... Es que fue una jugada que siempre había dudas sobre la salud de Iván Cepeda. Uh-huh. Y eso se lo sumaban a ¿y qué pasa si realmente se va a enfermar y queda Aida como presidenta, ¿no? Y ahí es donde la gente dudaba muchísimo también sobre el tema.
0: Ahí es donde yo entro a preguntar, y qué pena, profesora Jessica, el todo vale, ¿no? O sea, claro. ¿Hasta dónde llegan las campañas a buscar cómo quiebro, cómo busco? Obvio. El todo vale, y pues eso sí creo que se salieron de
2: Y por otro lado también esa estrategia de vamos a debate, pero vamos con las fórmulas vicepresidenciales, no vamos solamente los candidatos. Eso me parece que también es parte del todo vale. Profesor Jorge David.
1: No, yo para la segunda, digamos, las fórmulas vicepresidenciales estaban desde la primera vuelta.
2: Sí.
1: Sí. No creo que sumaran mayor cosa, realmente. Yo no creo que sumaran mayor cosa a los candidatos. Y además porque precisamente que estas dos cámaras tienen algo en común, le hablaron a su nicho,
5: a su gente, sí.
1: A
5: sí.
1: Su nicho, ambos.
5: Sí.
1: Sí, listo, eran digamos a los votos ya amarrados, por decirlo de esa manera. Entonces no, pónganle la fórmula que quieran, que no le iba a aumentar. Cuando lo hicieron, por ejemplo, cuando lo hizo Petro con pero ya salió el boletín 9 y al final le continuó la idea.
0: Sí, boletín número 9, Carolina, 80.44%. ¿Cómo vamos?
6: Sí, Alfredo, 80.44% de mesas informadas, esto equivale a 98.154 mesas informadas, y así va la votación. 10.281.481 por Abelardo de la Espriella, 9.813.011 votos por Iván Cepeda, en porcentaje 50.33% de los votos para Abelardo de la Espriella y 48.04% de los votos para Iván Cepeda. Y le quiero dar este dato también, Alfredo, actualizado, y es que en total de los votos válidos, aquí vale la pena tener en cuenta de que el censo electoral son más de 41 millones de personas que están habilitadas para votar, y de ellas en este momento van 20 millones aproximadamente, casi 20 millones 500 mil personas de votos válidos. De esas personas, de esos votos válidos, 20 millones 94 mil 492 equivalen a los candidatos, 300 y eso es una cifra que vale la pena tenerla en cuenta, en blanco 330.602 votos en blanco, no marcados 22.784, y votos nulos, también es un número alto, 171.623 votos. Entre votos en blanco, votos no marcados y votos nulos, se hubiera también podido hacer una diferencia entre los dos candidatos, pero pues ya sabemos que esos votos no son tenidos en cuenta para ninguna de las candidaturas.
0: Gracias, Carlos. Ya llevamos 52 minutos de del cierre de la jornada electoral. Permítame un minuto de la mesa de trabajo. Quiero irme en este momento para la sede del señor Iván Cepeda, el candidato Iván Cepeda. Allá está Angie García. Angie, buenas tardes. ¿Qué está pasando? ¿Cuál es el ambiente? ¿Qué están diciendo las personas que se encuentran allá en el teatro?
7: Bueno, Alfredo, le cuento, justamente usted puede ver la larga fila que se está formando, llegan cientos de personas a esta hora, y de hecho hay que decir que ya supimos de una fuente confiable que se va a realizar un encuentro público tan pronto se sepa el resultado final sobre las 6 de la tarde. Están citando a las personas más o menos sobre la calle 45 para que vayan y vivan masivamente la entrega de estos resultados. Por el momento, vale la pena destacar que aquí, por esta entrada que ustedes ven allí al fondo, pues están llegando ya varios senadores, estamos hablando de voces principales, tenemos allí alta expectativa, por ejemplo, de Jaime Duzán, de María José Pizarro, incluso de la misma Claudia López, que es aproximadamente pues estará llegando en unos minutos. Y si miramos hacia este costado, allí ustedes pueden ver varias camionetas de congresistas que están a la espera de los resultados para poder ingresar. Por el momento, un datico rápido, Amazonas está siendo uno de estos departamentos que está liderando también, Cauca, Chocó, estamos hablando también de La Guajira, Putumayo, Nariño, que han sido de los departamentos que más están celebrando también en las instalaciones. Por allí estuvimos hablando con una voz principal que ya vamos a escuchar más adelante, que es Carmen Ramírez Boscán. Ella es representante internacional y nos estuvo contando cómo fueron los resultados también a nivel internacional y cuáles fueron los países que lideraron esta parada.
0: Gracias, Angie. Volveremos más adelante con usted, porque sí es importante que empecemos a hablar con la gente, con los invitados, con los congresistas que llegan allá a esta sede del teatro en la calle 68 con carrera 66 con carrera 13. Profesor Juan Carlos, lo veo muy preocupado con el tema de los votos. ¿Qué lectura le está haciendo usted a los boletines en cada boletín que estás llegando?
5: Sí, Alfredo, es que un asunto en el que la campaña de Iván Cepeda tenía mucha expectativa era poder superar de manera significativa los 9.688.000 votos de la primera vuelta. Si uno observa ya con el 80% de las mesas escrutadas, estamos hablando de 9.800.000 votos, o sea, escasamente está superando 200.000 votos. Entonces, bueno, eso por un lado. Ahora, habría que mirar qué pasa con Abelardo de la Espriella, porque a estas alturas está con 10.281.000.
0: Creo que está lo mismo, más o menos.
5: Está por debajo.
0: Por debajo. Por debajo, ¿cierto?
5: Hace 3 semanas tenía en este momento 10.361.000. Entonces,
1: 600.
5: Eso, sí. Entonces, habría que mirar entonces cómo se comporta esto en términos de qué es lo que más van a sacar, ¿no?
0: Sí. Hay otro boleto. 50.10% por Abelardo de la Espriella contra el 48.25% contra Iván Cepeda. Carolina.
6: Así es, Alfredo. Esto equivale en votos de la siguiente manera: 11.580.989 votos corresponden a Abelardo de la Espriella, 11.153.725 corresponden a Iván Cepeda. En total van 109.317 mesas informadas de 122.000. Esto equivale al 89,58% en total de las mesas informadas. Ya estamos acercándonos cada vez más a ese 99,9 o el 100% de las mesas informadas. Un datico, ustedes que están allí en ese proceso de análisis, por Bogotá hay una diferencia, está muy parejo también la votación. Les voy a dar ese datico así solamente por soltárselos. En cuanto a votación, 1.881.000 votos por Iván Cepeda y 1.610.000 votos por Abelardo de la Espriella. La diferencia es poca en votación en Bogotá, cuando se esperaba también que Iván Cepeda tuviera una votación alta en la capital de la República.
0: Pues, muchísimas gracias, Caro. Profesor Jorge David, ¿de pronto puede cambiar? ¿De pronto puede ser?
1: La diferencia que tienen ahorita los dos candidatos con el casi 90% de las mesas escrutadas, precontadas.
0: ¿Son 330 más o menos?
1: Es un poquito menor a la diferencia que tuvieron en la primera vuelta. Es decir, la primera vuelta tuvieron alrededor de 700 algo, ¿cierto? 700.000 votos. Ahorita está más o menos en 600 algo. O sea que aquí hay eso. Y falta ese 10% que decíamos que ese generalmente corresponde a aquellas poblaciones que quedan muy lejos de los centros grandes, de los centros urbanos grandes, que se demora un poco más en llegar a la información, que podrían llegar a generar de repente hasta un empate. Hasta un empate.
0: Pero hablemos de ese pedacito y para que tengamos claridad de lo que habla usted, profe, de empate. El empate, ¿qué significa en este tema de conteo electoral? ¿Empate es el número, el porcentaje? ¿Empate es el número de votos? ¿O empate es qué? Porque lo que yo tengo entendido, si llega a haber un empate, puede haber un empate técnico, pero no, pero el ganador puede ganar por un voto, ¿no? ¿No es así, profesor Jorge David, profesor Juan Carlos? ¿O cómo es el tema del empate técnico?
5: Sí, sí, sí. La mitad, pero más uno.
1: El empate es en...
4: La mitad más uno. Puede
1: empate,
4: ser un voto.
1: No, empate es en cantidad de votos.
5: En cantidad de votos.
1: En cantidad de votos.
0: O sea, decir, ¿tener los mismos votos?
1: Los mismos votos, sí.
4: Pero aquí la diferencia podría ser literalmente por 10 votos. Fácilmente.
5: Podría ser. O sea, lo que le pasó a Perú, ¿no?
0: Estamos sí. hablando de Perú, pero es que Perú ya van 40.
5: Sí, sí. 40, claro, pero fíjate que tuvieron que hacer, digamos, grandes esfuerzos para poder empezar a hacer reconteos para poder determinar, porque la diferencia era mínima.
0: Uh-huh. Dime, Alejo.
2: Ya le tengo el dato de los votos en blanco de la primera vuelta, con un total de votos válidos de 23.658.282. Los votos en blanco fueron 406.830, más o menos, y nulos fueron 245.300, también más de esa cifra fueron.
0: Perdóname, repíteme los votos en blanco, ¿400 qué?
2: 6.000.
0: Y estamos en ese momento en 377.076, que viene siendo el 89.6%. Estamos por debajo al voto en blanco en la primera vuelta, ¿no?
5: Faltando un 10%.
0: Faltando un 10%.
5: Puede ser casi lo mismo.
4: Podría ser.
0: O sea, es que estamos viendo...
5: Los blancos siguieron ahí.
0: Por eso, exacto. Y estamos viendo que estamos casi en las mismas cifras, ¿no? Uh-huh. Tanto por Cepeda como por De La Espella, como por nulos, como por blancos. ¿Cuántos nulos?
2: Nulos fueron 245.300.
0: Claro, aquí estamos en 194, faltando el 10%, dice el profesor Juan Carlos. Está bien interesante esto, ¿no?
4: 207.
1: Sí, mire, señor. Decimos lo del empate porque precisamente las zonas que más se demoran en llegar al conteo o el preconteo, pues son las zonas más marginadas.
0: No sé,
1: donde en las últimas dos elecciones presidenciales el pacto histórico ha tenido una fuerza electoral bastante grande. Podría llegar a ese empate y si llega a ser... empate técnico no existe,
0: no.
1: empate en votos, es decir, tienen la misma cantidad de votos los dos candidatos, se tiene contemplado que se decide por sorteo.
0: O sea, tenemos el mismo número de todos.
1: Sí, cinco votos, hay empate.
0: ¿Caricello?
1: Por sorteo.
0: ¿Caricello? ¿Pero qué?
2: No, pero creo que no. El escenario
0: no pues, pero imposible no es, eso sí, olvídese.
1: Bueno, no, por eso, en caso de darse, estamos en
4: grandes profesor,
2: en todo caso, así según lo que pasa la primera vuelta, iríamos a escrutinio.
0: Profesor Jorge David, dos cosas. Uno, me están escribiendo aquí que se dicen mesas informadas. Mesas informadas.
1: Sí, sí, sí.
0: ¿Listo? Y dos, le tengo el boletín número 11. Para su información y fines pertinentes. 49.93%, Abelardo de la Estrella, 48.43%, Iván Cepeda, empezamos a bajar, estamos en 268.000 votos.
1: Ha remontado
0: Carolina, cuéntemelo todo.
6: Así es, Alfredo. Vamos con el 94,54% de las mesas informadas y sí, redujo Abelardo de la Espriella ese porcentaje. El porcentaje es 49,93% por Abelardo de la Espriella y 48,93% por Iván Cepeda. En votos son 12.268.000 de votos, 12.268.482 votos por Abelardo de la Espriella y 11.900.000
3: 600.791 votos por Iván Cepeda. Así va la votación en este informe, en este avance número 11. Recordamos, va al 94,54% de las mesas informadas, 115.000 de las 122.000.
0: Gracias, Carolina. 5:02. Mire, 1:02, boletín 11, mesas escrutadas, 94.5%. Esto está tédate, dirían por ahí. 260.000 votos, un poquito más.
1: 368.000 votos.
0: 368.000 votos, un poquito más, un poquito menos. Es lo que diferencia el uno del otro. Pero estaba diciendo algo bien interesante el profesor Juan Carlos acá, y es que yo siento, no sé si lo estoy leyendo mal, profesor Juan Carlos, que esto, más que una elección, fue un plebiscito a favor, en contra, de la izquierda, de la derecha, de Petro, de no Petro, ¿de qué? ¿O esto es una elección? ¿O cómo es esto?
5: Pues, pues mira, yo creo, Alfredo, me refería al plebiscito por la paz, sí. En su momento, porque quizás ahí se mostró con mayor claridad digamos, las dos Colombias que tenemos desde ese momento y que uh-huh. llegan hasta nuestro tiempo, ¿cierto? Son dos formas de ver el mundo que están muy ubicadas territorialmente, ¿cierto? El país de las periferias, uh-huh. que son la costa pacífica, la costa caribe, el Amazonas, Guainía, Guaviare, etcétera. Y pues ya sabemos que hay otra parte de Colombia que pues no estuvo a favor del plebiscito por la paz y que pues siempre ha tenido esta tendencia hacia la derecha. Entonces, quizás hace 4 años esa situación se desequilibró por otros factores, otras variables, ¿cierto? Pero en este momento, digamos que se vuelve a ver esa diferencia tan marcada en el país, ¿sí? Entonces,
4: sí, es la herradura que ya tiene hace rato el país, ¿no? Esa herradura súper dibujadita y Bogotá. Pero es la herradura de... Y sí, es que ese mapa se ve desde el plebiscito. Desde ahí empezamos a ver esa
5: diferencia tan marcada.
2: Profesor Jorge David, lo veo bastante pensativo. Y en ese sentido, pues me gustaría también preguntarle cuál pueden ser entonces en este momento los escenarios para el país. El presidente Gustavo Petro dijo, yo espero hasta que el escrutinio y los jueces de la República le den la razón a uno u otro candidato. ¿Qué viene entonces para el país en ese escenario?
1: Pues no solamente el presidente Petro tiene que esperar hasta los escrutinios, todo el país tiene que esperar hasta los escrutinios. Esto es meramente informativo. Entonces, nosotros no podemos dar por sentado, ya desapareció el 12, y lo único que tenemos que saber es que hay que seguir trabajando por el país y por la democracia.
4: Sobre todo con una diferencia tan apretada, ¿no? O sea, aún así, con una diferencia así tan apretada, el escrutinio va a ser todo.
2: Sí, a esta hora ya tenemos boletín número 12 con el 97% de las mesas informadas, es decir, 118.361 de 122.020 mesas. Vamos a esta hora a la registraduría. Carolina, ¿está por ahí?
3: Sí, Alejandro, aquí estamos. En total, entonces, los votos van de la siguiente manera: 12.610.142 votos por Abelardo de la Espriella, 12.275.105 votos por Iván Cepeda. Y le quiero dar el dato también, Alejandro, compañeros, sobre el número de votos válidos. Recordemos, el censo electoral son cerca de 41 millones, y de esos 41 millones van 25.541.738 votos válidos. De esos votos válidos, en blanco son 414.000 aproximadamente, no marcados 28.000 aproximadamente, y nulos 213.000 votos aproximadamente. Es decir, que podemos ver que un número significativo de colombianos salieron a votar. De los 41 millones, cerca de 25 millones salieron a votar.
0: 5:06, profesor Juan Carlos. Análisis.
5: No, pues es que es, yo creo que no habíamos visto una votación así.
0: ¿Nunca?
5: No, o sea, porque digamos, las diferencias cuando estábamos haciendo estos análisis en otras elecciones presidenciales, pues eran claras, ¿no? Entonces como que ya pues desde los primeros boletines estábamos mostrando esa tendencia, pero es que acá hay una situación inédita en la historia política del país que tenemos que ver, y es que el que va punteando en este momento está superando por un poco más del 1%, ¿sí? eso realmente es inédito y pues pone a la gente en mucha incertidumbre sobre cómo es que se va a cerrar esto, ¿no?
6: Sí.
5: Y sobre todo esa diferencia que ustedes estaban mencionando entre el preconteo y el escrutinio.
1: Menos del 1%, mi querido Juan Carlos.
5: Menos del 1%. Habrá que mirar también en el exterior qué pasó y bueno, todo lo que está pendiente de la periferia, bueno.
2: Y es que, de hecho, cuando uno ve el mapa de las votaciones, pues lo que puede ver es que, por ejemplo, en el Amazonas, donde también ganó en primera vuelta, repite Iván Cepeda, por otro lado también en el Atlántico, en Bogotá, en Bolívar, Caquetá, Cauca, Cesar, Chocó, es decir, las zonas que están un poco más apartadas del centro de la capital, mientras que Abelardo de la Espriella lidera en departamentos como Antioquia, Arauca, Boyacá, Caldas, Casanare, que es más el centro del país.
0: Venga, ¿por qué no le alcanzó a Cepeda? Hablábamos, profe Jorge David, al comienzo, que le quedaba más fácil a Cepeda remontar esos 700 mil votos que Abelardo de la Espriella
1: crecer.
0: Y lo estamos viendo en este momento, pero ¿qué le pudo haber faltado a Cepeda en este momento para que solamente haya logrado cuajar 270 mil votos, 260 mil votos aproximadamente en este momento?
1: Yo lo tengo claro, no sé si
0: dígamelo,
1: compartimos la percepción que yo tengo. El cambio en la campaña de Cepeda no tuvo que ver ni con el partido ni con Cepeda. Les faltó cambiar realmente. El cambio que se dio y el aumento que se dio fue por la acción de los ciudadanos que decidieron ser obreros de la campaña.
0: Y no sería más bien, profesor Juan Carlos y profesora Jessica, que no hicieron el ejercicio que pedía Petro, que era abrirse a todo el mundo.
1: Sí, por eso.
0: Abrirse.
1: Por eso.
6: Claro.
0: ¿No fue eso? Que estuvieron muy cerrados, estuvo muy cerrada la izquierda en ese momento.
1: La
0: y
1: no, campaña no se abrió.
0: ¿No se abrió? ¿Es eso?
5: Pero tímida. Pero compañeros, tímida un detalle. Bueno, creo que hay boletín 12.
0: Boletín 12. Carolina, boletín 12. No, estamos 13. Contigo, 97%.
6: 13.
0: 13, perdón, 13.
6: 13, no, el 12 es el 97%. El que acaba de sonar aquí en la campana, en la prensa de registraduría, es el boletín número 13, pero le comento que no me actualiza todavía en la página. No sé si ustedes allí directamente tengan la información.
0: Ahora sí, claro.
6: Listo, ya. Ya, Alfredo, boletín número 13. Boletín número 13, 98,22% de las mesas escrutadas. En total son 12.766.679 votos por Abelardo de la Espriella y 12.464.042 votos por Iván Cepeda.
0: Gracias, Carito, por la información. Estamos en el boletín número 13. Yo era el que estaba mal. No estaba en el 12, sino en el 13. Mesas escrutadas, 98.2%.
2: Sí, quiero contarles.
0: Espere, ya voy para allá. 98.2%, mesas escrutadas, 119.858 mesas. Votos válidos, 25.650.534. 99.2%. Votos nulos, 216.987, 0.8%, y votos en blanco, 1.6%, que es 49.813. Diferencias entre el uno y el otro candidato. Iván Cepeda, 48.59%, Abelardo de la Espriella, 49.77%. 12.464.042 votos por Cepeda contra 12.766.679 votos por De la Espriella. Estamos hablando de 48, escúchenme bien estos datos, 48.59% de Cepeda contra el 49.77% de Abelardo de la Espriella. Pero mire lo que acaba de trinar Petro.
2: El presidente Gustavo Petro hace 3 minutos comparte una publicación en su cuenta de X y dice: datos sobre el preconteo contando poblacionalmente. Abelardo 49,3% y Cepeda 49%. Vamos a escrutinios. Sin embargo, más recientemente, hace un minuto, compartió un video en donde comparte algunos videos de los formularios E14, donde dice: deben ser impugnadas las mesas sin firma de jurados de inmediato. Aún no se puede saber quién es el presidente y hay muchas más irregularidades. Posterior a ello, compartió un nuevo video en donde dijo lo siguiente: informe.

0: Continuamos, justamente usted ve, todavía hay bastantes personas intentando ingresar a esta hora a la sede, y hay que decirlo que ya vimos figuras claves dentro de lo que es todo el equipo, ¿no?, del candidato Iván Cepeda. Por ejemplo, María José Pizarro, recordemos, la saliente senadora, entró hace poco, y le cuento que fue un momento bastante inquietante porque dentro de las pocas declaraciones que dio, dijo: el país ya habló, y algunas personas de los seguidores, pues, de este candidato estuvieron diciendo: tenga fuerza, tenga fe. Se veía bastante desaliento. Entró también, por ejemplo, senadores como Ariel Ávila, quien habló y dijo lo mismo: el país fue el que decidió, estaremos expectantes a ver qué sucede. Y más bien, lo que sí se puede decir desde una forma muy objetiva es que hay un semblante un poco de preocupación frente a lo que va a suceder, porque nunca se habían esperado ni había este tipo de resultados, de mesas, de esos resultados que se dan también en las mesas escrutadas. Ahí lo seguimos viendo, muchas personas que están intentando ingresar, y eso sí hay que decirlo, hay bastantes vísperas de que, saliendo de las palabras del candidato Iván Cepeda, pues nos vamos a encontrar con una movilización masiva sobre la 45.
1: Bueno, muchísimas gracias, Angie. Seguimos pendientes, porfa, contigo desde el sitio de concentración de los seguidores de Iván Cepeda, en la 66 con 13. Ahora sí hablemos, por favor, profesor Juan Carlos, profesora Jessica y profesor Jorge David, de lo que acaba de leer Alejandro, de los trinos del presidente de la República, Gustavo Petro.
2: Pues es que esos son los trinos desafortunados del presidente. Si él tiene esos reparos, se debería, salió como de 2014, se debería tramitar por las vías institucionales.
1: Espere, profe Jorge, mire que estos boletines y esto nos ha llevado a hablar de solamente números. No hemos hablado de lo que viene para Colombia, ni lo que viene.
2: Ahorita
1: vamos a hablar del tema.
2: Mientras esperamos a los candidatos.
1: Carolina, 14, boletín 14, por favor.
3: Sí, Alfredo, boletín avance número 14 equivale a 120.690 mesas informadas de 122.020 mesas que hay en total. Esto equivale a que los 12.842.300 votos son para Abelardo de la Espriella y 12.566.595 son para Iván Cepeda. En porcentaje, está muy cercano el porcentaje, es 49,71% para Abelardo de la Espriella y 48,64% para Iván Cepeda en este informe que, como les comento, ya van 120.000 mesas informadas en total.
1: Carolina, no sé si la pongo en aprietos. La dejo ahí un minuto mientras nosotros analizamos lo del presidente Petro, de los trinos, y a ver si usted me puede hacer el favor de conseguirnos los datos de los colombianos en el exterior. ¿Cómo está esa votación? Que tenemos esa duda aquí en la mesa de trabajo, por favor. Gracias. Volvemos más adelante con usted. Ahora sí, profe Jorge David, qué pena, ya no lo molesto más.
2: Sí, que no lo interrumpo. Esas son... asuntos que el presidente debería tramitar por las vías institucionales y no por las redes sociales, que ese es el problema, ¿cierto? Al fin y al cabo, igualmente, esto es simplemente un preconteo que tendrá que ser confirmado o corregido con los errores que aparezcan. Para eso están los testigos electorales dentro del proceso de escrutinio, que generalmente se hacen algunas correcciones en ese proceso.
1: Profesora Jessica.
4: Pues no me sorprenderá esperarse que él hiciera algún tipo de pronunciamiento frente a un resultado tan apretado, y pues de todas maneras sí se había escuchado durante el día algunas cosas, entonces pues era de ahí que pudiera pasar. Sí, es cierto que es algo que se tiene que tramitar más de forma institucional. Sin embargo, quien ha vivido los últimos 4 años en este país sabe que lo que puede esperar del presidente es sencillamente que él también haga pronunciamientos rápidamente, que diga las cosas, que lo exprese, aunque siento que tampoco no está haciendo una lectura muy adecuada en este momento, porque la situación es muy estrecha, el margen es muy cortico y la polarización es muy grande. Entonces puede alentar a la población a muchas cosas, y eso no está bien para un mandatario.
1: Profesor Juan Carlos.
5: Alfredo, si me permites, tú habías hecho una pregunta sobre el crecimiento, sí, de Iván Cepeda antes de,

0: la pausa.
1: Sí.
0: Entonces, recordemos que en la primera vuelta Iván Cepeda sacó 9.688.000 votos y en este momento tiene 12.566.000.
2: Casi 3 millones.
1: 3 millones. ¿Esos eran los famosos, ¿esos eran los famosos 3 millones que necesitaba?
0: Sí. No. O sea, no le alcanza.
1: No, le alcanza. Pero no, por eso. Pero esos son los 3 millones de...
3: Pero sí hizo una... Sí remontó fuertemente.
0: Es
3: o
0: que,
3: sea,
0: es que allá, hacia allá quiero ir. Porque tú decías, ¿será que no le funcionó? ¿Siguió muy cerrado? No, yo, o sea, yo creo que sea la campaña o esto que hemos resaltado mucho acá, la espontaneidad de la ciudadanía tal, logran casi 3 millones de votos adicionales, que eso es histórico en la izquierda. O sea, eso no había pasado, Petro no lo sacó, escasamente sacó 9 millones 600 en la primera vuelta y miren hasta dónde está llegando. Entonces yo creo que eso en términos generales es muy importante. Segundo, es muy probable que el crecimiento de Abelardo de la Estrella tenga mucho que ver con el 1.600.000 votos de Paloma Valencia. Sí. Claro que uno sabe que eso no es tan fácil que sumemos aquí y allá, pero sí,
3: pero un poquito las, aquí, un poquito
0: las
3: allá,
0: huestes uribistas son fieles, son disciplinadas y pues obviamente se iban a lanzar allá.
2: Pero es que Abelardo de la Estrella también sube 3 millones, ¿no?
0: Sí, sí, a eso voy. O sea,
2: no 1.600.000, sino 3 millones.
0: No, claro, a eso voy, Jorge David. Y digamos, ese 1.600.000 es muy importante. Entonces uno tendría que preguntarse cómo logró esa campaña captar 1.000.000 y pico más. Porque digamos, suponiendo que ese 1.600.000 lo tenía ahí como fijo, entonces se logró levantar 1.000.000 y pico de votos.
3: Del abstencionismo, o sea, seguramente. De todas
0: maneras. Y es muy llamativo que casi se mantiene el mismo número de votos en blanco. O sea, la gente de blanco, de la primera vuelta, siguió votando en blanco en esta segunda vuelta.
3: Es verdad.
0: Es muy, muy llamativo eso. Y creo que hay otro boletín.
1: Sí, vamos con el otro boletín. Carolina, boletín número 15.
4: Así es, Alfredo. Boletín número 15, le cuento que es el 99,24% de las mesas informadas. Estamos hablando que de las 122.000 mesas que hay, 121.096 mesas ya están informadas. En votos son los siguientes: 12.878.969 votos corresponden a Abelardo de la Espriella y 12.617.038 votos son para Iván Cepeda. Se va cerrando esa brecha en votación de los dos. Usted me hacía la pregunta, Alfredo, sobre los votos a nivel internacional y le comento que también esos datos se tienen aquí gracias pues a estas aplicaciones que se manejan y en los votos en el exterior son los siguientes. Le entrego este dato, los votos en el exterior en total son, había un censo de 1.400.000 personas que podían votar en el exterior. De ese número, 574.448 votos fueron los contados. De esos votos, los votos en blanco fueron cerca de 8 millones, votos no marcados fueron más pocos, 134 y nulos 849, pero estamos hablando que de ese 1.400.000 colombianos en el exterior votaron cerca de 574.000 colombianos en los consulados del mundo.
1: Me repite, Carolina, por favor, ¿cuántos afuera? Y regálame bien el voto en blanco porque es que no te entendí bien el voto en blanco.
4: Perfecto, Alfredo. En total es 1.414.661 colombianos que están habilitados, estaban habilitados para votar en el exterior. De ese número votaron 574.448 personas en el exterior. Y de ese número de votos, 8.378 fueron votos en blanco que marcaron así en el exterior, en los consulados a nivel mundial.
1: Es que te había entendido 8 millones de votos blancos, por eso fue que pedí eso. A propósito de todo, un poco, como dicen por ahí, Carolina, le cuento que recibimos ya la comunicación directa con colega, amigo de nosotros de la casa de la 90.4 FM Estadio, Javier Garay, quien nos está enviando, se ha comprometido a enviarnos un análisis sobre esta jornada electoral y el resultado, y lo vamos a escuchar, Carolina.
5: Uno. Colombia tiene un nuevo presidente, es Abelardo de la Espriella, y esto pues refleja varios hechos que va a ser importante tener en cuenta. El primero de ellos es la cantidad de desafíos y de retos que va a tener este nuevo gobierno.

0: La diferencia fue muy apretada. En segundo lugar, seguramente va a ser un gobierno pasado por manifestaciones sociales, por unos problemas de orden público que ya fueron anunciados desde la misma campaña. Y adicionalmente, Abelardo de la Espriella tiene muy difícil pasar algunas de sus reformas por el Congreso. La relación con las otras ramas del poder no se sabe cómo van a ser. Por lo tanto, va a tener muchos controles y muchos límites, lo cual es una buena noticia desde el punto de vista de la salud de la democracia, pero que también dificulta, digamos, la consecución de algunos de sus objetivos. Y un segundo elemento que también es importante tener en cuenta es que parece que Colombia también está sufriendo el proceso de una tendencia hacia una nueva derecha que está generando y llegando al poder en diferentes partes del mundo. La hemos visto en Estados Unidos, en otros países latinoamericanos y en Europa. Pues parece que en Colombia también está sucediendo lo mismo, una derecha que se preocupa menos por los temas económicos, más por los temas de seguridad, por temas de valores, por cuestiones tradicionales y por lo tanto una transformación también en esa derecha, que hoy se llama populista, no sabemos realmente qué tan populista es, pero que sí plantea, digamos, unas diferencias desde el punto de vista de la misma también democracia liberal. No obstante, estos procesos de alternancia sí que representan una salud de las instituciones colombianas, una preservación también de esos límites y los controles por parte de que tienen el poder y que seguramente la derrota que sufrió el petrismo refleja de cierta manera un castigo muy merecido por parte de las mayorías en contra de, digamos, esos excesos y acciones que hizo el gobierno en un momento dado y el presidente, específicamente Gustavo Petro, que pusieron en tela de juicio toda la preservación de las instituciones liberales colombianas.
1: 5:25 minutos de la tarde. Ya estamos en el boletín número 16, Carolina, que es el 99.45%.
2: Así es, Alfredo. Es el 99,45%, como bien lo dice, de las mesas informadas, y esto es en total 121.349 mesas informadas del total de universo, digámoslo así, de 122.000 mesas que hay a nivel nacional y en los consulados. En cuanto a votaciones, la siguiente: Abelardo de la Espriella, 12.901.860 votos, y Iván Cepeda, 12.646.859 votos. En cuanto a porcentajes, el porcentaje es 49,67% para Abelardo de la Espriella y 48,69% por Iván Cepeda. Prácticamente ya faltan pocas mesas por informarse. Recordamos, en total van 99,45% de las mesas informadas, Alfredo.
1: Muchísimas gracias, Carolina. Profesor Juan Carlos.
3: Pues estamos hablando de menos del 1%, ¿no? De ventaja de Abelardo de la Espriella sobre Iván Cepeda.
1: Ese 1% viene siendo en votos, ¿cuánto aproximadamente?
3: 250 mil votos.
4: Sí, más o menos.
3: Un poco más, 250 mil votos.
4: Posando con los 300 mil.
3: Que votos. Si ustedes analizan por regiones, pues se van a dar cuenta en dónde se sacó esa ventaja.
1: ¿Dónde se sacó esa ventaja?
3: Primordialmente, creo yo que en Antioquia. En Antioquia, Abelardo de la Espriella le gana por más de 1 millón de votos a Iván Cepeda. O sea, no puedo decir que fue exclusivamente por Antioquia, pero pues Antioquia definitivamente marcó una tendencia muy importante. Y pues hay otras ventajas. En Cundinamarca no le va tan bien a Iván Cepeda, ¿cierto? En Santander, en el eje cafetero.
5: Norte de Santander.
3: Ahí la cosa es muy complicada. Entonces, pues eso. De todas maneras, con las actualizaciones que se puedan hacer, pues creo que ya no daría, porque estamos en el 99.2%, ya no daría como para que de pronto hubiera una remontada con 300 mil votos o más.
1: Estamos hablando, ya hay muchas personas que empiezan a hablar de posibles irregularidades en el tema de las votaciones, entre ellos el ex embajador Camilo Romero, quien estuvo hablando con Angie en el sede de campaña de Iván Cepeda. Quiero que lo escuchemos y quiero escuchar la opinión de ustedes.
6: Embajador, cuéntenos un poco, ¿qué está pasando? ¿Cómo ven el tema? ¿Lo ven con preocupación, con tranquilidad? ¿Cómo está el panorama?
7: Bueno, yo creo que esta es una democracia que debe poner a prueba
5: yo creo que una profundización de la democracia, ¿no? Hay una diferencia muy estrecha y, por supuesto, los escrutinios están contemplados dentro de la democracia. Así es que Colombia debe hoy ceñirse a su democracia, ir por más democracia, y eso significa ir a los escrutinios para resolver esto que está ya por menos de 275 mil votos. Así es que estamos viendo que ninguno de los dos candidatos pasa el 50%, y lo más pertinente es pedir más democracia. Y más democracia significa escrutinios para ir a ese otro paso y a ese siguiente nivel.
6: El presidente Petro hace poco publicó sobre irregularidades dentro del escrutinio. ¿Ustedes cómo ven esto? ¿Hay garantía o no la hay en esa jornada electoral?
5: Bueno, hay que recibir todos los reportes de todo el país, por eso el escrutinio, digamos, resuelve todas las dudas y demás, hace parte de nuestra democracia, no se está pidiendo nada extraordinario. Así es que esperemos, es un momento importante para el Colombia, y bueno, vamos a ver qué viene. Pero lo que les digo es más democracia, y eso significa escrutinios.
6: ¿Desaliento o esperanza?
5: No, hombre, esperanza siempre.
1: ¿Esperanza?
3: Sí, es que Yo lo que quería también señalar hace un momento es que cuando esta diferencia es tan estrecha, que insisto, esto es inédito en nuestra historia nacional,
7: sí,
3: hay que ser muy cautos. Miren lo que pasó en Perú, ¿sí? O lo que sigue pasando en Perú. Entonces, si nosotros partimos que existe un preconteo, ¿no?, que se valida en el escrutinio por jueces, hay que mirar ¿qué diferencias pueden surgir allí? Está demostrado en las diferentes elecciones, ¿sí?, que hay diferencias, ¿cierto? En ese marco del escrutinio. En consecuencia, cuando algo es tan estrecho, me parece que es muy riesgoso, pues, declarar que ya hay un candidato ganador, digamos, con esta tendencia que estamos viendo hoy. Insisto, sí, en que esto es nuevo para nuestro sistema electoral. Pero creo que frente a esta situación, lo mejor que podrían hacer las autoridades electorales es hacer una revisión por escrutinio con jueces con el propósito
1: pero
3: de...
1: No, ¿pero eso no lo hacen? ¿Generalmente no se hace?
3: Pero se hace, Alfredo, declarando con el preconteo un ganador, porque la diferencia es muy clara, muy marcada, ¿cierto? Uh-huh. Y las diferencias pueden ser no representativas, por
7: exacto,
3: decirlo así.
7: Es que ese es el...
3: Pero miren la situación en la que estamos en este momento.
7: Ese es el punto, que cuando en otras elecciones la diferencia es tan grande que aún con lo que ya se establece o con lo que normalmente se... los votos que aparecen en el escrutinio, pues no cambia mucho la elección. En este caso, pues, yo he visto escrutinios donde aparecen 400 mil votos, sí, fácilmente, sí, entonces sí, podría llegar a cambiar una elección, o sea, es podría pasar, o sea, no estoy diciendo que vaya a pasar, pero con una diferencia tan cerrada, sí podría pasar algo, o sea, no sería, es que, además esto está muy nuevo, o sea, nunca hemos tenido una elección tan apretada.
3: 25 millones de votos menos de 300 mil de diferencia, Alfredo, eso es de mucho cuidado.
7: Bárbaro.
3: Sí, no, es de todo el cuidado.
1: Sí, en eso estamos totalmente.
3: Por más que haya euforia, digamos, de la otra campaña y tal, pero...
7: Seguro.
3: Pero uy, es que es de mucho cuidado.
7: Además que cuando la diferencia es tan grande, a veces el escrutinio es más rápido. Creo que en este caso tienen que hacer un escrutinio muy detallado. Demasiado detallado, porque seguramente va a haber demandas a muchas mesas, porque de verdad está muy apretado, ¿sabes?
1: Sí, pero es que el escrutinio se hace bien hechecito y paso a paso. No veo por qué pensamos en que no se vaya a hacer bien hecho el escrutinio.
7: Depende, porque normalmente lo que hacen en el escrutinio los jueces es coger rápidamente y sacar cuentas de los C14, y si les da la cuenta, lo pasan. Y si no les da la cuenta, lo revisan. Pero si no demandan mesas, no abren. Entonces, yo estoy segura que aquí va a haber también un ejército de abogados demandando, claro, mesas.
8: Testigos electorales, ahí van a ser fundamentales.
7: O sea, va a haber una vaina.
3: Abogados allá poniendo la
7: y el detalle está en qué tantas mesas manden a abrir, a reconteo, porque cuando no se exigen, el Consejo Nacional pasa, suma, y solamente cuando hay cosas muy llamativas es que revisa.
1: Profe Jorge David.
9: Yo veo que Alfredo tiene razón en que pues siempre es el escrutinio el último que dice la palabra, ¿cierto? Creo que lo que están resaltando Juan Carlos y Jessica, ¿no? Sí. Es precisamente que este escrutinio tiene que ser mucho más juicioso, mucho más cuidadoso en confrontar los formularios C14 para no dejar lugar a dudas de que se pase algún error. Pero pues con la diferencia grande o con la diferencia pequeña, pues evidentemente el escrutinio es el que dice la última palabra, siempre, ¿sí?
1: Y, pero por eso es que voy yo ahí, o sea.
9: Pero como por eso mismo la registraduría y el CNE son muy juiciosos en resaltar que este preconteo es informativo.
1: Claro.
9: ¿Sí? Y la registraduría no declara, ¿sí? No declara ganador de la elección, sea la que sea, a partir del preconteo, sino declara a partir del escrutinio.
1: Exacto, es que sí. Voy allá porque
9: ellos no han declarado todavía quién es el ganador. Uh-huh. Simplemente
1: ni que es que ellos declaran. Yo nunca he visto la registraduría diciendo quién es el ganador en un preconteo. Función. Nunca lo ha dicho. O sea,
7: es que no es
1: que
7: su
1: yo
7: función.
1: Me acuerde.
9: Por eso.
7: No es la función de ellos.
9: Lo que pasa es que cuando las diferencias son muy grandes, hasta pues el candidato derrotado sale a reconocer que fue derrotado.
7: Sí, sí, sí. Claro.
9: Sí, que fue derrotado porque no espera grandes cambios en el preconteo. Siendo tan estrechas, evidentemente tenemos que esperar a el escrutinio más que basarnos en el preconteo. Por lo tanto, no puede haber ni tanta alegría o tanta
1: tristeza,
9: euforia en quien en el preconteo sale aquí ganando, como tristeza o frustración en quien sale perdiendo por menos del 8%, menos del 8%, casi el 7%, del 0.8%.
1: Sí.
9: O sea, ni siquiera el 1%. Sí, pero ya salió el siguiente.
1: Ya, pero espérense que yo quiero hacer una claridad de algo que dijo la profesora Jessica. No es que fácilmente pueden salir 400,000 votos del escritorio.
7: No, el escrutinio.
1: Del escrutinio, que es diferente. Lo que pasa es que dijiste el escritorio es como si estuviera, lo saco de bajo la...
9: Guardados.
1: Pero que yo entendí, si no es así, discúlpame de todos modos. Pero sí es importante, es supremamente importante que seamos, estemos en un momento de tranquilidad, lo dice el profesor Juan Carlos, y de ir mirando poco a poco qué es lo que se va dando. Pero sí es importante también pensar y revisar que la registraduría nunca dice quién es el ganador. Sí. Nunca. Eso lo decimos los medios de comunicación. Estoy haciendo un barrido en este momento en los medios de comunicaciones, tanto
8: nacionales
1: digitales e internacionales, y todo el mundo habla de un presidente de la República en este momento, que se habla del preconteo, que eso hay que ser muy claros y muy, muy diáfanos. Pero ya les quiero hacer una pregunta a ustedes con respecto a eso, porque, no sé, me voy a ir un poquito al extremo, pero antes de irme al extremo, quiero... Carolina, ¿estás conmigo? ¿Estás en este momento conectada? Carolina.
2: Sí, claro, aquí estoy.
1: Bueno, Carolina, creo que el cuento de que se iba a ir temprano para la casa, creo que no se va a ir temprano. Estamos pendientes de lo que pasa. Venga, Carolina, ¿qué han dicho allá? El registrador ha dicho a qué hora va a hablar. ¿Se sabe a qué hora va a hablar el registrador? ¿Qué va a decir? Que creo que el discurso del registrador creo que es más importante en este momento que cualquier otro.
2: Pues aquí la verdad todos estamos expectantes que el registrador salga a dar nuevamente sus declaraciones. Todavía no hay movimiento, le comento, no hay movimiento. Creo que están esperando que ya se finalicen con los avances, pero sí le tengo los datos del avance número 18, que es el más reciente, 99,65% de las mesas informadas, y estamos hablando que son 121,596 mesas las que se han informado. Senado, y les comento cómo está la votación: 12.921.000 votos, 12.921.702 votos por Abelardo de las Priella y 12.673.392 votos por Iván Cepeda. Y como le comento, Alfredo, estamos muy expectantes. Le cuento que inclusive la sala de prensa, normalmente a esta hora ya se empieza a desocupar de a poquito, pero como no ha hablado el registrador, estamos todos atentos a que vuelva a aparecer allí en esa tarima y pues dé sus declaraciones, ya al cierre pues de ese preconteo, en el cual pues todos vemos que está todo muy parejo.
1: Gracias, Carito, seguimos pendientes de tan pronto tenga el registrador, por favor, no dude en interrumpirnos, y enseguida le damos paso, obviamente, a ustedes de la registraduría del Estado Civil allá en Corferias. Yo tenía aquí una pregunta, es que yo tengo aquí anotadas varias cosas. Sí. Está diciendo Jorge que todavía, el profesor Jorge David, que todavía no podemos decir quién es y todo eso, porque pues toca mirar ya el tema de contar, de mirar, de revisar cada cosa. Pero sí tengo una duda. Ojalá no se vaya a dar tanto tiempo. Pero estamos a mes y unos días de cambio de gobierno. ¿Cuánto estamos más o menos?
9: A 3 meses, en agosto. 2 meses.
1: Dos meses. 7 de agosto. Si se da el caso, eso es pregunta de cultura general, que no la tengo, pero yo la pregunto y no sé si los voy a corchar, que espero que no, porque no es la idea. Si en 2 meses no tenemos todavía los resultados que se han dado, se han dilatado por X o por Y cosa, ¿qué pasa? ¿Quién queda? ¿Quién sigue?
3: No, yo no sé si lleguemos a ese extremo de un periodo tan largo sin tener, digamos, unos resultados de escrutinio. Pero lo que sí es cierto, y vuelvo, insisto, con lo que pasó en Perú, es que ante este resultado, compañeros y compañeras, vamos a tener abogados ante las mesas escrutadoras en cada municipio exigiendo...
8: Comparándolas con las E14.
3: El reconteo, analizando el E14. Es normal, o sea, esto, digamos, ante una cosa tan estrecha, es lo que va a ocurrir, y por eso digo que la registraduría ojalá dé un parte de tranquilidad en el sentido, digamos, de dar un periodo de espera, ojalá no 2 meses, Alfredo, obviamente que es un tiempo que ellos tendrán que calcular para hacer ese procedimiento, y luego sí, pues ya, no, yo sé que no declaran ganador, pero sí pues ratificar ya los resultados finales. Sí.
1: Bueno, me adhiero, profesor Juan Carlos, que no nos vayamos a extender, pero acuérdense que estamos en el país del Sagrado Corazón, sí. Bueno, del ex Sagrado Corazón, ¿no? Entonces ahí no sabemos qué pase con ese tema. Está el boletín 19, voy a irme yo con el boletín 19 porque estamos preparándonos allá, o se está preparando Carolina para el tema de el discurso
8: La intervención del registrador.
1: ¿Lo tienes ahí a la mano, sí, señor. Alejo, por favor?
8: Sí, a esta hora en el boletín, el avance más bien, el avance número 19 con un 99,70% de las mesas escrutadas, perdón, mesas informadas, tenemos 12.927.006 votos a favor de Abelardo de las Priella y 12.681.268 votos a favor de Iván Cepeda. Esto entonces deja al candidato de Defensores de la Patria con el 49,65% y al candidato del Pacto Histórico con un 48,71% de la votación.
1: Alejandro.
8: Señor.
1: Se pronunció a través de X el presidente Gustavo Petro.
8: Es correcto, el presidente Gustavo Petro hizo uso de sus redes sociales para hacer un llamado a la tranquilidad en la ciudadanía y dijo lo siguiente: con los mismos datos de la registraduría, el resultado de preconteo en este momento es 49,3% por Abelardo y 49% por Cepeda. No se puede proclamar ninguno presidente. Es el escrutinio el que determina quién es el presidente. Obedezco a los jueces. Tranquilidad entre la ciudadanía, por favor. La realidad nos da un país partido por la mitad e injerencia extranjera quitándonos la libertad. se impone un acuerdo nacional si queremos mantener la patria y la paz en los años por venir. Fue lo que señaló el mandatario por medio de sus redes sociales. Sin embargo, antes de pronto de seguir analizando este tema de los datos, de los votos, de las cifras que arroja la registraduría, me gustaría preguntarle al profesor Juan Carlos Amador, entonces, ¿qué es lo que le depara a Colombia en caso de que se ratifique por medio del escrutinio que es Abelardo de la Espriella el próximo presidente del país?
3: Bueno, esa es una pregunta obligada, ¿no? Ya teníamos que haber llegado a esta pregunta definitivamente, y gracias Alejandro por eso. Bueno, a mi modo de ver, y por lo que hemos podido constatar en el programa de gobierno de este candidato, pero también su trayectoria personal, pues evidentemente se trata de una persona que representa una política internacional de extrema derecha, digamos, creo que esto hay que decirlo así abiertamente, es decir, es un cambio significativo frente a lo que ha sido el gobierno de Gustavo Petro, ¿cierto? Que va a privilegiar la inversión privada,
8: sí.
3: Él mismo lo ha dicho, que va a hacer un recorte estructural al Estado, estamos hablando de 700.000, 800.000 personas, servidores públicos.
8: Ministerios, que, ¿no? Dijo también que...
3: Ministerios, bueno, ¿cierto? Poco al estilo Milei, ¿no? Que, sí, sí, sí. Que ustedes recordarán esa caricatura cuando ponía como en un tablero los ministerios y los iba votando.
8: Se pues, va.
3: Y este se va.
7: Fuera.
3: ¿Cuál género? ¿Cuál igualdad? Claro. ¿Cuál cultura? ¿No? Aquí lo que necesitamos es otra cosa. Entonces, evidentemente, hay una cuestión, digamos, radical de extrema derecha que está muy alineada con un modelo neoliberal de recorte estructural al Estado, de privilegiar al sector privado, y por el otro lado, pues ahí también hay unos temas muy, muy controversiales, muy delicados, como lo es, por ejemplo, el tema del fracking, por ejemplo, el tema educativo, por ejemplo, ya no estaríamos hablando de una política que busca fortalecer la educación pública o la universidad pública, ese tipo de asuntos, sino una política educativa que estaría más orientada hacia la tercerización y privatización de la educación, seguramente volver a programas como el de Serpilo Paga, que todos conocemos pues todos los detalles y todos los efectos que tiene eso. Y pues bueno, habría que mirar otros temas que tienen que ver ya con la salud, con la política social, que seguramente también saldrán muy mal librados, ¿no? Digo esto... Si uno se ubica en el programa, lo que él mismo ha planteado, o sea, no se trataría pues como de una cosa en contra de la persona, sino es lo que
8: el plan de gobierno que ha presentado.
3: Así lo hayan suavizado en las últimas semanas, ¿no? Que fue lo que dijimos. Pero pues está claro y pues tiene una fórmula vicepresidencial que es experta en este tema, porque recordemos que cuando en 2019 se anuncia la reforma tributaria y se echa para atrás, lo que hacen, y esto lo deberían saber los empresarios, lo que hace es ampliar la base tributaria del impuesto de renta de los empresarios, que son, pues, digamos, buena parte de los empresarios son los que lo apoyaron en esta ocasión. Eso en términos generales, pues, porque seguramente hay muchos otros detalles.
8: Profesor Juan Carlos, muchas gracias. Profesora Jessica, a mí me gustaría preguntarle más respecto a qué le depara el país respecto al tema de seguridad y sobre todo a los temas de paz, ¿no? Recordemos que la política con la que llegaría Abelardo de la Espriella va muy en contravía de la paz total, que ha sido una de las iniciativas más cuestionadas de la actual administración.
7: Sí, igual basándose en sus declaraciones, en el plan, nada diferente a lo que ha dejado ver, digamos que paz total, por ahí no va la cosa.
8: Hablando de diálogos, ¿no?
7: Sí, exacto. Hablando de política de paz total, no de que vaya a haber uno paz total. Hablando de diálogos, podemos no esperar diálogos, eso lo ha dicho perfectamente. También ha hablado, obviamente, de avance en tema de militarización, de persecución de grupos armados frontal, y dudo mucho que el tema, digamos, de... en cuanto a la institucionalidad de paz, vaya a verse también librado. Finalmente él había dicho que la JEP, pues, tiene que continuar hasta el 2030, porque tenía una fecha establecida y tendría que modificar demasiadas cosas que no creo que le den al alcance. O sea, tendría que meterse en una pelea constitucional y jurídica muy grande para acabarla antes de lo establecido, pero que de ahí para allá no va a hacer nada por restablecerla o por alargar su funcionamiento. De ahí, dicho sea de paso, digamos que el resto de temas como restitución de tierras, protección a víctimas y demás, pues yo creo que también tambalearían un poco porque no es su política y todo lo que reste del acuerdo de paz, pues no se va a aplicar. Eso siento que puede ser, digamos, muy difícil porque lo que podríamos ver es un ambiente en cuanto a conflicto armado que no sé si realmente resulte en lo que se está esperando o lo que la gente estaba esperando cuando votó por él, que era que al tener una política mucho más militar iba a controlar el tema, pero si descuida todo lo demás en lo que ya se había avanzado, lo que puede haber es un recrudecimiento del conflicto armado, uh-huh. Algo peor, uh-huh. ¿No? No sé, y habría que ver qué tan cierto, porque en primera vuelta habló de 90 días, luego habló de que tal vez no iban a ser 90 días, o sea, en 90 días íbamos a hacer Narnia, tal vez ya no, ¿no? Pero finalmente habría que ver cuál va a ser esa política con la que va a manejar el tema del ejército.
8: Profesora Jessica, muchas gracias. Profesor Jorge David, ¿cuál cree usted que va a ser ese futuro del país ahora con este mandatario si se ratifica claramente su victoria?
9: Pero permítame antes hacer una aclaración de una pregunta que hacía Alfredo. Uh-huh. Generalmente los escrutinios en Colombia se demoran entre 5 y 20 días, 15 días.
8: ¿A la presidencia?
9: Sí, a las elecciones, a los escrutinios de elecciones. O sea que... digamos, por la estrechez, por las impugnaciones, por los reclamos que puedan identificar este proceso de escrutinio, puede llegar a demorarse un mes. O sea, que antes del 7 de agosto...
1: Tranquilo.
9: Tranquilo, que antes del 7 de agosto...
1: Es que estoy... Yo estoy... No, es porque se perpetúe. Eso no se perpetúe el presidente, no es por eso, sino que, pues, eso es bueno... Es una buena pregunta.
9: No va a haber intención.
8: Porque si no hay claridad de quién es el ganador. Sí, claro.
1: Sé que el que reemplaza al presidente es el vicepresidente. Ahí estamos. No. Si se muere el vicepresidente, bueno, no está el vicepresidente, pues queda en el Congreso uno de los...
9: El presidente del Senado.
1: El presidente del Senado, gracias. El presidente del Senado. Pero ¿quién...? ¿Qué pasa si no se logra tener un presidente?
7: No, no, yo creo que hay un vacío ahí porque es que una situación como esta no la habíamos vivido.
1: No, no, nunca.
9: No va a haber interinidad, tranquilo.
1: Pero gracias, profesor.
9: Segundo,
1: Jorge David.
9: Miren, el futuro del país, nosotros en la sociedad colombiana, no sé si otras sociedades tengan la misma tendencia, tenemos una tendencia péndulo a movernos entre el mesianismo y lo apocalíptico. ¿Cierto? Y eso, de eso no se escapan los candidatos a la presidencia. Son en 3 meses tengo desmovilizado al ELN, dijo Petro. Pasaron 4 años y nada, ¿cierto? Entonces, creo que vamos a la sociedad colombiana tampoco está tan inmadura, es muy joven, le falta madurez política, pero tampoco está tan inmadura como para que veamos que esto es la catástrofe o qué. Me parece que hay instituciones muy fuertes en Colombia. Ya lo vimos con Álvaro Uribe cuando quiso hacer su segunda reelección. Fue la Corte la que puso el tate quieto ahí y se dio la pela y se enfrentó. Entonces, hay que tener confianza en nuestras instituciones también, aunque reconozcamos los defectos que tengan. Tercero es Abelardo de Asprilla no tiene bancada propia.
1: No.
9: Tiene una bancada.
1: Y lo dejó Garay. Lo dejó Garay.
3: Salvación Nacional.
9: Tiene tres congresistas.
8: Y hay uno que está investigado.
3: Casi que no le da el umbral.
1: Pero bueno, increíblemente. Esto de Abelardo de Asprilla tiene que colocarle muchísimas velitas y muchísimos agradecimientos a de Asprilla, Salvación Nacional, porque Salvación Nacional estaba... afuera.
9: Sí. Y la gobernabilidad que va a tener Abelardo Asprilla es muy frágil porque depende ¿sí? Del apoyo en el Congreso de los de siempre que él quería, que él no quería gobernar con, o no quería postularse con ellos, ¿no? Él decía que eran los nunca, pero él depende del Centro Democrático, de Cambio Radical, del Partido Liberal, del Partido Conservador, de Mira, etcétera, etcétera, ¿sí? Y efectivamente esos apoyos no se dan gratuitos, cada uno de ellos quiere fortalecerse o reciclarse para las siguientes elecciones. Entonces no va a ser muy fácil su trato con el Congreso.
7: ¿Para qué? ¿No? De todos.
9: Y creo que desde esa perspectiva, lo que sí ha aprendido la izquierda es a que ya sabes ser oposición y ya sabes gobernar, ya aprendió a gobernar. Entonces, y sabe que puede ser gobierno. Entonces, la izquierda tiene una gran labor que ejercer en estos 4 años si llega a ganar, si se llega a consolidar el triunfo de Abelardo de la Espriella como presidente. Y lo que nos corresponde a todos los ciudadanos es buscar, ¿cierto?, cómo ir madurar y avanzar en la cultura política y en defender los derechos conquistados, ya logrados, para que no se vean estropeados por intentos de aventura, ¿cómo lo diríamos?, trumpista, sí. Algo así, ¿no? Entonces, pero yo tampoco veo que sea la catástrofe, ¿no? Eso yo creo que hay que mandarle un mensaje a la ciudadanía en que el papel ahorita es de una ciudadanía muy responsable, muy crítica y muy activa en el ejercicio político.
1: Son las 5:55 minutos de la tarde. Vámonos nuevamente con Angie a la sede de campaña del candidato Iván Cepeda.
10: Bueno, ustedes lo ven en este momento y es el movimiento de lo que está sucediendo aquí en las instalaciones del viejo teatro del Royal Center. Allí atrás podemos ver lo que ha sido el minuto a minuto de la transmisión de lo que sucede en las urnas. Y hay que decirlo, aunque la diferencia entre un candidato y el otro de verdad es bastante pequeña, lo que sí se ha dicho desde esta sede es que no se van a reconocer los resultados. De hecho, se está hablando de conglomerar varios abogados que lleguen a diferentes puntos a movilizarse, a reclamar lo que ha sucedido en las mesas y en los escrutinios. Y justamente ya se habla de una movilización por las calles de Bogotá. Un punto confirmado llegaría a ser el de Corferias en este momento. Vemos allí Museo Nacional y bueno, todo lo que está sucediendo aquí, que se espera que si esas personas posiblemente salgan a protestar y a alzar su voz sobre la calle 45. Ustedes lo ven, está lleno completamente, tenemos primero, segundo y tercer piso. Y allí, pues justamente ha llegado uno tras otro seguidor, también figuras muy importantes del Congreso. Pero por el momento, desde aquí, desde la sede de Iván Cepeda, no se reconocen los resultados.
1: Muchísimas gracias, Angie. Vuelvo más adelante con ustedes desde allá la sede de la campaña de Iván Cepeda. Son las 5:56 minutos de la tarde. Boletín número 22, Alejandro.
8: Así es, sí señor, tenemos a esta hora el avance 22 con 121.784 mesas informadas de 122.020, esto representa el 99,80% y en este momento Abelardo de la Espriella pues lleva la cabeza con 12.937.333 votos frente a 12.691.709. Esto quiere decir que el candidato de Defensores de la Patria tiene un 49,65% frente a un 48,71% que tiene en este momento el candidato del Pacto Histórico.
1: Bueno, señores, Jorge David, señorita, señora Jessica y señor Juan Carlos Amador, hablemos un poco de lo que viene para Colombia en este momento, sin hablar de quién es el presidente. Ahorita más adelante según el preconteo, vuelvo y aclaro, preconteo, quiero que lo hablemos ahorita, más adelante, el tema del preconteo con Abelardo de la Espella. Pero ahorita, ¿qué le espera a Colombia con un porcentaje, en este momento, con un porcentaje de 48.71% con Iván Cepeda y 49.65% según Abelardo de la Espella? Según lo siguiente, según lo que colocó, lo que leyó Alejandro del trino del presidente Gustavo Petro, y según este trino que les voy a leer yo a ustedes, de el expresidente Álvaro Uribe Vélez. Quiero que lo escuchen. Ganaron el doctor Abelardo de la Estrella y el doctor José Manuel Restrepo. A Iván Cepeda, que tuvo el apoyo de la campaña ilegal del gobierno de Gustavo Petro, la compra de votos y la imposición de los grupos narcoterroristas que obligaron a luchar comunidades a votar por Cepeda, estamos seguros que el doctor de la Estrella hará un gobierno de recuperación democrática útil para todos los colombianos. No podemos permitir más trampas de Petro Chavismo.
3: Petro
7: Castro Chávez.
1: Por eso es que le digo que vamos.
3: El neocomunismo le faltó.
1: Exacto, sí. Vamos de punta a punta. Espérese un minuto que tengo aquí. Un minutico, por favor. Antes de que me den respuesta de esto. No, nada que sale de registrador, nada. Bueno, ok, entonces esperemos. Ahora sí, demos la respuesta.
3: Debe
1: a eso.
3: Estar pensando harto qué va a decir el registrador, ¿no?
1: Sí, bueno, sí, ¿no? Sí, sí.
3: Pero bueno, a ver, Alfredo, es que estábamos diciendo hace un momento que pues esto es nuevo para el país. Es decir, nosotros no hemos tenido una experiencia previa en una jornada electoral con estas características. No había pasado. Entonces, creo yo que estamos hablando de una votación que supera los 26 millones de votos válidos. Es que entendamos eso, entendamos esas proporciones, 26 millones de votos, y en este momento hay una diferencia de 240 mil votos según este último boletín. Entonces, hombre, las autoridades, quienes están al frente de este proceso electoral, tienen que plantear muy bien, tienen que dar las orientaciones del caso para saber qué es lo que procede, ¿cierto? Porque esto no se puede cerrar así, definitivamente no se puede cerrar
1: hoy
3: así.
1: Hoy no nos podemos ir a dormir sin saber
3: No sabemos qué va a pasar.
1: ¿Qué va a pasar?
3: Entonces, como esto es nuevo, insisto, antes lo que ocurría era otra dinámica, pues había un ganador claro porque el número, la diferencia era muy clara. En este momento no se puede proceder de esa manera. Entonces, ¿qué nos queda? Estar haciéndole seguimiento a lo que continúa, que es el proceso de escrutinio, ¿cierto? Lo que hemos hablado, comisiones escrutadoras por municipio, atender las demandas que los abogados hagan de lado y lado, porque incluso la otra campaña también puede alegar.
7: Y tiene que tener también sus testigos, porque
3: y los testigos y las evidencias.
7: Para cuidar los votos que
3: haya sacado.
7: Entonces,
3: fíjense que ambas campañas, o sea, aquí no solamente estaríamos hablando de la Iván Cepeda, sino ambas campañas tendrían que presentar sus evidencias. Y de manera muy cauta iniciar un proceso para hacer el reconteo, si se permite hacer ese término, presentar ese término. Ahora bien, en relación con este trino del expresidente Uribe, pues yo creo que se esperaba, ¿no?, un mensaje de esta naturaleza, porque justamente de la campaña virtualmente ganadora vamos a empezar a tener una presión constante de que se reconozca que este es el resultado final.
7: Por supuesto.
3: Digamos que eso va a pasar. Los seguidores, las bases de esa campaña, pero también sus líderes, digamos, estas figuras, van a empezar a decir eso y van a empezar a decir que, pues, eso de Iván Cepeda, ¿de dónde sacó todos esos votos? Que seguramente ahí lo que hay es un fraude, que era claro que Abelardo de la Espriella iba a ganar. Bueno, en fin.
7: Entonces, sobre todo porque hay una cosa que ellos tienen que recuperar, dos cosas: la legitimidad. Porque aquí hay un tema de legitimidad muy claro, sea para cualquier lado, ¿sí?
1: Claro.
7: Porque el país está tan dividido que el reconocimiento de el otro ganador, cuando los dos están tan cerca, va a generar un problema de legitimidad. Y que la, digamos, en el caso de que se, ya se esclareciera y definitivamente queda Abelardo de la Estrella como presidente, ellos tienen que proteger la narrativa, porque la pueden estar perdiendo.
3: Sí, claro.
7: ¿Por qué? Porque de todas maneras es una izquierda supremamente fortalecida que no se va a quedar ahí, y vienen las locales. Y si no mantienen y no cuidan su narrativa, y por eso es el tuit de del claro. expresidente, porque tiene, porque sabe que puede perder la narrativa. Claro, claro. Entonces, eso también es un tema ahí que...
3: Sí, lo otro

0: Jessica y compañeros, es que frente a la pregunta que hace Alfredo, es un momento muy sensible. Es un momento muy sensible para el país porque el ambiente está crispado, porque
1: Duro.
0: pues digamos que hay mucha desconfianza, ¿no? Y en medio de esto, pues yo creo que se amplifica la desconfianza de lo que pueda pasar. Entonces yo sí creo que desde estos micrófonos es importante hacer un llamado a la ciudadanía a que se entienda que estas cosas pasan en democracia, que al menos nuestro modelo pues tiene que enfrentar esta situación inédita y que esperamos que la institucionalidad dé todas las garantías para que que todos quedemos claros en el proceso y en los resultados y que entendamos que ante los llamados a la violencia, porque seguramente van a ocurrir, ante los llamados a la violencia, tenemos que ser muy fieles a lo que nos dice la Constitución, ¿cierto? Y es, digamos, aceptar los resultados siempre y cuando haya las condiciones y las garantías, ¿sí? Entonces, esos llamados, como decía esta mañana en la columna Rodrigo Prini, esos llamados, digamos, de los cantos de sirena a la violencia, a exacerbar los ánimos y demás, pues ojalá los podamos mantener en ese mástil que es la metáfora que utiliza para que pues no juguemos a esa violencia que se
1: Pero
0: pueda
1: es
0: exacerbar.
1: importante que nosotros los medios de comunicación lo hagamos, pero también es importante que los políticos lo hagan.
0: Sí,
1: Porque es
0: es
1: que
0: un compromiso.
1: esto es de todo el mundo, esto es de todo el mundo y hay que estar pues obviamente pendiente de lo que suceda, obviamente lo que diga el registrador y lo que digan los demás políticos, Alejandro.
2: Justamente hablando de esas reacciones, la candidata del Centro Democrático, Paloma Valencia, también se refirió, felicitó a Abelardo de la Espriella, a su fórmula vicepresidencial como nuevo presidente y vicepresidente de Colombia. Les dijo lo siguiente: Dios guíe sus pasos y permita que Colombia emprenda una senda de progreso basado en un Estado pequeño, la libertad como principio de desarrollo económico y el bienestar social para todos y cada uno de los ciudadanos. Asimismo, respondió a una de las publicaciones del presidente Gustavo Petro, asegurando lo siguiente: de esperarse, me encantaría saber lo que estaría diciendo si la diferencia fuera al revés. Siempre contra las instituciones, siempre contra lo que funciona, siempre pequeño, diminuto. Un mensaje claramente, pues que no va en contravía de lo que se necesita en este momento del país, que es calma, que es mesura, que es un llamado a creer en las instituciones y sobre todo a respetar también la diferencia y a esperar que sean los votos, las instituciones quienes diriman estas disputas políticas y sobre todo pues digamos que creo que ya es momento de que el país empiece a ver al otro no como un enemigo, sino como una persona que piensa diferente y que si todos nos ponemos de acuerdo, a todos nos puede ir bien en este país.
3: Miren,
1: Lo siento muy callado,
3: no, pues es que
1: profe Jorge David, y eso
3: no,
1: me preocupa. No sé si
3: me
1: preocuparme por los trinos de los políticos o preocuparme por su silencio.
3: no, creo que los trinos de Petro y de Uribe son muy predecibles. Son esperables, el tipo, el tono y todo. Pero yo quisiera resaltar varias cosas. La democracia, por definición, es la alternancia, la posibilidad de alternar.
2: Y lo hemos
3: Sí,
2: visto
3: ¿no? En todos
2: en todos los países de
3: los
2: la región.
3: países se alterna que la izquierda, que la derecha, en fin, ¿cierto? Lo que pasa es que aquí es nuevo eso. ¿No? O sea, estamos llegando, alcanzando un nivel de democracia que no teníamos antes, ¿sí? Y eso me parece que es muy sano, muy bueno. Precisamente por desconocido de pronto le tenemos mucho miedo. Pero no, pues lo esperable es eso, que pueda la izquierda y la derecha alternarse en el poder según las preferencias de los votantes. ¿Qué hacemos? Eso. Y
1: Guardando las comillas, un Frente Nacional.
3: no, no, porque es que el Frente Nacional no hubo alternancia.
1: Bueno.
3: Realmente lo que hubo fue un acuerdo, ¿cierto?, para que gobernaran los dos partidos cada 4 años. Pero no hubo alternancia. Es decir, el candidato de un periodo era un acuerdo entre los dos partidos. ¿Sí? Y eso
1: Es que en
3: hicieron.
1: esa época
3: Sí.
1: hablábamos era de partidos, ahora hablamos de personas, ¿no?
4: Sí.
1: Más que de
3: Claro,
1: partidos.
3: porque los partidos han
1: Y
3: pasado.
1: el
3: Sí,
1: ego no permite
0: claro. Y eso
1: muchas
0: ya
1: cosas.
0: no, ya
3: Claro.
0: no es, ya no
3: No,
0: suma,
3: no,
0: ¿no?
3: no,
0: Ser de
3: no.
0: un partido.
3: No, no, no.
4: No.
3: Los partidos estaban en decadencia por muchas razones. Creo que el 31 estuvimos hablando un poco de ello, sobre cuál es.
1: Perdóname, Jorge David, voy con el

0: registrador Carolina. Vamos con el registrador, que ya lo tenemos. Listo,
1: por
0: Carolina.
1: Su espíritu democrático, 63.5% de ciudadanos habilitados para votar participaron en estas elecciones. Derrotaron la abstención y mostraron altura democrática. Eso dice mucho de nuestra nación, eso dice mucho de las personas que hoy ejercieron sus derechos políticos. Las normas electorales en Colombia establecen los procedimientos a seguir después de la divulgación de los resultados de preconteo y de datos preliminares. Por eso quiero agradecer inmensamente a cerca de 860 mil jurados, hombres y mujeres, que le prestaron un servicio al país y que de manera rigurosa, juiciosa y seria llevaron a cabo el proceso de conteo de mesa. Proceso de conteo de mesa que se llevó a cabo frente a testigos electorales de cada una de las dos campañas y que estuvieron presentes en todas las cerca de 122 mil mesas de votación. Esos testigos, a los que el mismo Consejo Nacional Electoral les otorgó una plataforma para poder enviar las fotografías de las actas electorales desde las mesas de votación a cada una de las campañas, de manera que tengan las herramientas para verificar los resultados finales. Quiero agradecer a todas las instituciones que nos han acompañado, todas las entidades del Estado que han logrado que este proceso salga adelante, en especial a la Procuraduría con su proceso de paz electoral que ha llamado a la tranquilidad a toda la ciudadanía. Y quiero también destacar que en este momento viene iniciando los escrutinios municipales o escrutinios de primer nivel, como dice la norma electoral. 9.000 entre jueces y notarios están en 2.992 comisiones escrutadoras revisando a detalle cada una de las actas electorales, en presencia de testigos y en presencia de apoderados de las campañas políticas. Luego, no hay ninguna circunstancia para desde ya generar ningún temor, simplemente salir con tranquilidad al lado de jueces y notarios y representadas las campañas, si así lo quieren, y verificar cada una de esas actas electorales. Esto es muy importante, lo que voy a destacar. El escrutinio de primer nivel o municipal no se hace con imágenes ni con la publicación de los E14 o actas electorales. Se hacen con las actas físicas. Las actas físicas, E14 de claveros, como dice la norma electoral, es la herramienta con la que los jueces hacen el escrutinio municipal. Por tanto, a pesar de que hemos digitalizado todas las actas, de que los testigos han podido tomar fotografía de cada una de ellas, esa herramienta sirve para contrarrestar los datos de cada comisión, pero en cada una de esas 2.992 hay un acta física que no puede decir nada diferente a la realidad electoral. En esas comisiones escrutadoras tienen derecho las campañas políticas a ejercer cualquier reclamación o impugnación, como dice el Código Electoral. Las normas electorales de Colombia existen hace 40 años, desde 1986. Los procedimientos y las autoridades para resolver reclamaciones también están dadas por la ley. Yo quiero invitar a la ciudadanía para que tenga absoluta tranquilidad del proceso que ha venido avanzando. La registraduría, todas las entidades del Estado, hemos cumplido al país un preconteo ágil y rápido, un proceso donde se instalaron todas las mesas y los puestos de votación, una tarea desarrollada con absoluta

0: tarea la llevan a cabo Jueces de Colombia y el Consejo Nacional Electoral, que por competencia constitucional declara quién es el próximo presidente de Colombia. Así que a toda la ciudadanía, gracias por la tarea que hicieron. A todas las instituciones, gracias por la manera como articulamos este trabajo para lograr una jornada electoral ejemplo, histórica, con niveles de participación que nunca se habían registrado en nuestro país. Gracias al pueblo colombiano, estamos orgullosos de lo que ocurrió el día de hoy y ahora simplemente estar atentos del segundo proceso y esperar la decisión que determine el Consejo Nacional Electoral. Buenas noches. Doy paso al señor Procurador General de la Nación.
1: Escuchemos al Procurador General de la Nación.
2: Creo que la intervención del señor Registrador Nacional del Estado Civil ha sido suficientemente clara y contundente. Quiero agradecerle a los colombianos, a las campañas, a los candidatos, a los partidos, el buen comportamiento en el suceso electoral del día de hoy. De verdad que esperábamos eso y así sucedió. No hubo un solo hecho que empañara en ninguna parte del país la transparencia o la tranquilidad con que se deben hacer las elecciones, y eso es una ganancia de todos los colombianos. Por esa vía también quiero agradecer el acogimiento generalizado de la propuesta de paz electoral, que también logró su cometido porque, repito, no hubo incidentes que lamentar y toda la votación se produjo en forma normal, tranquila, serena, con la presencia de los testigos ante los jurados de las mesas y con la presencia de los organismos de control. Ahora se abre otra etapa que señala la ley electoral y que será la definitiva, la declaratoria de elección. Ahí lo que hay es una información de números que está sometida, porque ese es el procedimiento y ese es el protocolo legal, a la revisión que hagan los escrutadores, que son jueces. De manera que hay una indicación allí de un resultado del preconteo que es importante, es indicativo de una realidad electoral, pero que jurídicamente no resulta vinculante ni es definitivo, sino ya cuando se produzca el escrutinio y el Consejo Electoral, que es la máxima autoridad, haga lo que la competencia que ellos tienen le señala para cerrar ese proceso. En el entretanto, así como durante el año electoral desde 8 de marzo del 2025 hasta la fecha de hoy, hemos advertido un comportamiento tranquilo, considerado con los contrarios, sin agresiones, sin violencia, lo sigamos haciendo en esta etapa que se abre. Los partidos, las campañas, saben muy bien cuál es el procedimiento y cuáles son los recursos y los derechos que les asiste a partir del momento en que cada mesa terminó de hacer el preconteo. Ellos, más que nadie, deben estar atentos para ejercer su derecho y hacerlo valer. La Procuraduría, como cabeza del Ministerio Público y como entidad autónoma e independiente, viene estando, está ahora y va a seguir estando hasta cuando sea menester, presente físicamente, presencialmente, cuidando que se cumpla el procedimiento que la ley señala para que todas las revisiones, impugnaciones, solicitudes que se hagan dentro del procedimiento legal se cumplan a cabalidad. Esa se llama la función de garantizar la vigencia del orden jurídico en todo el país y también garantizar la vigencia del orden jurídico en lo de orden público. Una solicitud comedida y una recomendación final. Así como hemos tenido buen comportamiento, ojalá que la maldad nos imponga y los que atizan la violencia y el odio a través de del parapeto de las redes sociales mal utilizadas se abstengan de intervenir en ello y dejen que la tranquilidad de los jueces, como siempre ha sido en nuestra tradición jurídica, diga la palabra definitiva, y a eso hemos de atenernos. La Procuraduría va a vigilar y va a estar atenta para que cuando se informe el resultado final por el Consejo Electoral sea ese el que corresponda a la realidad electoral y a la verdad jurídica, no otra, porque nuestro deber es hemos sido neutrales y hemos sido imparciales y así lo vamos a seguir haciendo durante el tiempo que se requiera para definir quién va a estar en la Casa de Nariño desde el 7 de agosto, cosa que va a suceder con toda seguridad. Y a quienes tengan la inconformidad frente al resultado, la recomendación es que acudan a los recursos y a los procedimientos que la ley señala que son bastantes y que la Procuraduría también está dispuesta

0: para garantizar y que se cumplan. Derrotamos de nuevo a la abstención. Cero iban tres goleadas, cada vez con más votos. 63% y tanto de participación. Habla muy bien de nuestra democracia y de nuestras personas con edad de votar, con cédula. 25 millones y tanto de votantes, mucho más que en la primera vuelta y mucho más que en Congreso, indica que aquí hay una madurez suficiente para recorrer tranquilos el trecho que nos falta para declarar el presidente de la República y quien corresponda a la figura de la vicepresidencia. La paz electoral sigue activa. La paz electoral sigue en manos de todos los colombianos ahora, no solo de las instituciones. La paz electoral va a seguir velando para que todo salga como indican las normas de la decencia, de la armonía y de la juridicidad en todo lo que se haga por parte de los colombianos en materia electoral. Muchas gracias a todos y sigamos atentos para que todo termine de la mejor manera como ha venido siendo hasta ahora. Muchas gracias.
1: 6:20 p.m. Claro, creo que la intervención del registrador y del procurador con respecto a lo que viene en este momento para el conteo ya de los votos, serán ya físicamente, ya no serán por fotografía ni por internet, sino ya será físico, y pues esperemos, como decía el procurador y el registrador, que todo sea en sana paz, que esperemos los resultados, que no haya agite de ningún lado, de ninguna campaña, y que sigamos pues obviamente en el proceso democrático de una elección de presidente de la República 2026-2030, profesor Jorge David.
2: Sí, yo creo que muy pertinentes las intervenciones tanto del registrador como del procurador, un parte de tranquilidad en que transcurrió el evento electoral y una invitación y un llamado a que siga siendo este periodo de escrutinio en la misma manera y que los colombianos entendamos que esto es la democracia y por lo tanto tenemos que aceptar los resultados que se den al final del escrutinio, después de que cada partido ejerza sus derechos de reclamaciones, de impugnaciones, y que sean aclaradas tanto esas reclamaciones como esas impugnaciones.
1: Profesora Jessica.
3: Pues sí, efectivamente, pues es que, en realidad es que es el deber ser de la institucionalidad dar un parte de tranquilidad, decir lo que tiene que pasar ahorita, que es pues que se van a escrutinio, que se van a hacer todas las actuaciones de acuerdo a la ley, con transparencia, que se hará el resultado. Era el deber ser de las instituciones dar esa tranquilidad y tratar de darle esa paz a la ciudadanía, que los resultados se van a revisar, sobre todo pues por lo que veníamos hablando de esa diferencia tan estrecha, ¿no?
4: Sí, me parece afortunada las intervenciones. La verdad, estaba muy a la expectativa de la intervención del registrador. Y bueno, y del procurador, porque también es una autoridad muy importante en este proceso. Entonces, me parece que era lo que correspondía. Ojalá las campañas de lado y lado tomen este mensaje de la mejor manera. Cada campaña está en su derecho de hacer los procesos, ¿no?, y de interponer los recursos que considere. Entonces, esto no es solamente para la campaña que virtualmente perdió, sino que corresponde a ambas. Así que la campaña de Abelardo de la Estrella, pues si tiene los recursos, las evidencias, etcétera, pues también tendrá que hacer lo propio, y me parece que eso está bien. Insisto en que como esto es nuevo, pues estamos aprendiendo, entonces nos va a costar entender esto. Creo que ahora que salgamos a las calles vamos a encontrar euforia, mucha gente pues digamos ya en una postura quizás triunfalista, qué sé yo, pero me parece que estamos en otra etapa, así como dice Alfredo, de pedagogía, de empezar a trabajar con la gente, ojalá también desde estos micrófonos que podamos explicarle a la gente por qué estamos en esta situación, porque de pronto a algunas personas les cueste entender, pero si ya hay un ganador, ¿cuál es la cosa? Entonces sí, me parece que es muy importante, ojalá con las autoridades electorales, que mañana, digamos, desde el programa pudiéramos también perdón que diga esto, tranquilo, porque aquí está el jefe, pero sí, ojalá que las autoridades electorales es que nos pudieran explicar, bueno, como para que ese parte, digamos, de la institucionalidad lo podamos difundir y que las personas entiendan de qué se trata este proceso y por qué nos abocamos a
1: mire
4: eso.
1: Mire que lo que usted está diciendo, profesor Juan Carlos, es claro y es entendible, pero también tenemos que concientizarnos de lo que pasa. O sea, estoy hablando desde el punto de vista periodístico como tal. Mire que, le voy a poner un ejemplo. Cuando uno se cierra y no quiere aceptar claro, absolutamente nada de esto, lo estamos viendo en las cabezas de políticas del país, que no, que es que ya ganó tal fulanito y tal. No, sí, sí. Y hay que saber entender y hay que saber leer, si me permiten la expresión. Mire que nosotros, como emisora, colocamos muy claramente Abelardo de la Espriella, el nuevo presidente de Colombia. Si usted lee el copy de la publicación, se dice en el preconteo, y se dice preconteo. Entonces sale mucha gente a hablar de del tema de que no, que toca esperar y que toca esperar y que es responsable. No, no, no hay que ser responsable, simplemente hay que saber leer. No podemos dejar de anunciar algo que está sucediendo en ese momento, y es que según el preconteo, el presidente de la República es el presidente, es, perdón, Abelardo de la Espriella. Que ya después que tenga en el conteo y haya un cambio de.
5: En el escrutinio.
1: En el escrutinio se hará el tema. Entonces, estoy aquí leyendo a todos nuestros seguidores. Nosotros simplemente actuamos dentro del parámetro de. Lo que se nos da en ese momento el tema. ¿Tenemos a qué, a Iván? ¿Cepeda ya en ese momento? Tratemos de tenerlo, por favor, al candidato Iván Cepeda lo más pronto posible.
6: Que se sienta ese grito, que se sienta la ilusión y el sueño de todos los colombianos por un país donde se respete la diferencia, donde se respeten los derechos y las libertades.

Queridas compañeras y queridos compañeros, compatriotas, nuestro más sincero, profundo, afectuoso reconocimiento y gratitud a 12.700.000 colombianos y colombianas que con su respaldo y apoyo en las urnas consolidan nuestra convicción de que el cambio social, democrático, profundo de la sociedad colombiana es perfectamente posible y está plenamente vigente hoy en Colombia. Hemos llegado a la última instancia de esta campaña electoral con la más estrecha diferencia en votos que registre cualquier elección de segunda vuelta en la historia electoral colombiana. Lo hemos afirmado, el Pacto Histórico y la Alianza por la Vida. Todas y todos nuestros dirigentes somos demócratas. Lejos de nosotros el autoritarismo y la arbitrariedad. Y por eso, esta noche, debo decir lo siguiente. El preconteo que se ha realizado en la noche de hoy lo reconocemos como un dato que es aún no oficial ni vinculante. Reconocemos su primer resultado, pero a renglón seguido debemos informar que nuestro grupo de testigos, decenas de miles, abogadas y abogados, están procediendo a impugnar 33.000 mesas en todo el país. Una por una deberá ser objeto del escrutinio. Y para eso, para eso llamo a todo nuestro grupo y dispositivo de vigilancia electoral a que esté atento del escrutinio de cada una de esas mesas, sus actas y sus resultados. Una vez se produzca el resultado final del escrutinio,

una vez se produzca el escrutinio y su resultado final, se hayan hecho las verificaciones correspondientes, reconoceremos el resultado oficial que emane de esa labor de escrutinio. Por el momento, debo referirme a la importancia que ha tenido la presente jornada electoral. Ha registrado un número sin precedentes de votantes que han concurrido democráticamente a expresarse hoy en las urnas. Y esa es una buena noticia para el país. Más colombianos y colombianas que participan democráticamente en la política. Mi reconocimiento, nuestro reconocimiento, en primer lugar, a la juventud colombiana, que durante meses, y en particular en estas últimas semanas, con alegría, decisión y un comportamiento cívico y pacífico, se hizo sentir en las calles pidiendo el cambio, que se mantenga la ola progresista en Colombia. Mi agradecimiento a las víctimas del conflicto armado y de la violencia que me solicitaron asumir esta responsabilidad que hemos llevado a cabo con toda la conciencia, con toda la dedicación y con todos los resultados. Y mi agradecimiento a Aida Quilcué, que representa a los pueblos originarios y a los movimientos sociales, y que ejemplarmente ha hecho una campaña electoral recorriendo con la minga los territorios de la nación. Gracias, querida Aida. Gracias a los pueblos originarios, a las comunidades afro, a los campesinos y a las campesinas, a los jóvenes y poblaciones de las barriadas periféricas de las grandes ciudades. Gratitud especial a las poblaciones rurales que atravesaron ríos y montañas. Para hacer valer su voluntad en las urnas en el día de hoy. Gracias por haber hecho una campaña electoral a pulso, con recursos de su propio bolsillo, para hacer valer la necesidad del cambio en Colombia. Gracias a las mujeres. Gracias a las diversidades sexuales. Gracias a la población en situación de discapacidad. Gracias a todas y todos los colombianos, estudiantes, capas medias, empresarios y empresarias, personas de muy diverso origen político que nos han acompañado para obtener este muy significativo resultado en el día de hoy. Gracias al pacto histórico, la más importante fuerza política del país. Gracias, compañeras y compañeros de la Alianza por la Vida, de las 16 formaciones políticas que están presentes con nosotros en esta gran coalición múltiple y diversa.
Gracias a las y los congresistas, a la dirigencia política, a los cuadros militantes, simpatizantes, colaboradoras y colaboradores que han ratificado en cada uno de los rincones del país nuestra presencia como pacto y como alianza por la vida. Gracias a todos los comités, al Comité Nacional, a los comités regionales, gracias a mi equipo de trabajo que de manera incansable ha hecho esta campaña, gracias a mi familia, gracias a todos y todas ustedes. Estamos orgullosos y satisfechos de la campaña que hemos llevado a cabo. Hemos reafirmado la autenticidad de nuestro proyecto político. No hemos recurrido a la mentira, al disfraz, a mentirle a los electores sobre nuestras propuestas. Hemos hablado de manera franca y clara, sin utilizar los métodos de la propaganda sucia, la inteligencia artificial o la manipulación de la opinión. No hemos caído en la política espectáculo, no hemos salido a vender un producto, hemos salido a convocar al pueblo colombiano a la movilización política. No hemos derrochado inmensas cantidades de dinero, no hemos vendido nuestros ideales en alianzas políticas corruptas, ni hemos comprado la conciencia de los ciudadanos a través del tráfico de votos. No hemos recurrido a ningún gobierno extranjero para que haga interferencia, injerencia política en nuestras elecciones. No hemos ido a apátridas, no hemos ido a buscar que lo que no se obtiene en el favor ciudadano se consiga a través del intervencionismo extranjero en Colombia. Hemos hecho una campaña llena de limpieza, lealtad, transparencia, honestidad y ética. Y aquí estamos ante el pueblo colombiano para decirles que somos una fuerza indiscutible en Colombia. Nuestro programa es un programa que corresponde a las necesidades del país, que ha mostrado 4 años de éxitos, que ha mostrado la capacidad de transformar la vida de millones de personas, que ha sacado a 4 millones de colombianos y colombianas de la pobreza, que ha comenzado la primera reforma agraria en la historia de Colombia, que ha puesto en el centro la política ambiental, la defensa de la vida, del agua, de los páramos, que ha hecho de la democracia una instancia fundamental de la vida social. Por todas esas razones, desde aquí queremos decirle gracias, compañero presidente Gustavo Petro. Gracias por abrir el camino de los cambios y las transformaciones sociales. Gracias por haber afrontado los más tenebrosos poderes. Gracias por haber cumplido con el pueblo colombiano. Venga un abrazo al presidente Gustavo Petro, emocionado desde todos los rincones del país.

0: y dos mensajes que queremos dejar aquí a quienes están en la otra orilla política. Mensajes serenos, mensajes tranquilos, pero mensajes firmes. No vamos a permitir, lo decimos con claridad, haciendo uso de la fuerza de la democracia, de la movilización y de la acción política, que retrocedan las conquistas sociales que hemos construido en estos años en Colombia. No permitiremos que se violente la democracia, ni nos asustan las amenazas de violentar nuestro ejercicio político. Estamos muy curtidos ya en Colombia. Somos una fuerza resistente que tiene capacidad de sobrevivir en las peores condiciones si es necesario. No permitiremos que se destruya la naturaleza. No permitiremos el fracking indiscriminado. No vamos a permitir que nos quiten el salario vital. No permitiremos que le quiten a los adultos mayores abandonados hasta hoy, hasta este gobierno, el bono pensional y las conquistas de la reforma pensional. No permitiremos que se destruya la educación pública. No vamos a retroceder en derechos. Somos una fuerza decisoria y se equivocan quienes crean que es posible ignorarla. Aquí estamos y con nosotros se dialoga, no se nos impone arbitrariamente ni autoritariamente decisiones. Y el segundo mensaje es este. Es evidente que estamos hoy ante un país que ha sido contado en las urnas y que tiene una división por casi que exactas mitades del electorado. Así que nuestra invitación, serena, reflexiva y racional, al diálogo y a buscar un acuerdo nacional que nos permita resolver los grandes problemas estructurales e históricos de la sociedad colombiana. Estamos dispuestos al diálogo, estamos dispuestos a la concertación, siempre y cuando sea respetuosa, sea auténtica y se plasme en hechos políticos que vayan en bien de la nación y que mantengan el acumulado histórico que ya hemos logrado. Así que, compañeras y compañeros, hoy es un gran día porque somos una fuerza decisoria. Vamos al escrutinio, vamos a la movilización social, vamos a continuar construyendo los grandes cambios y transformaciones que requiere Colombia. El presidente Allende, que fue asesinado en un golpe de Estado en Chile, decía: la historia es nuestra y la hacen los pueblos. Nosotros tenemos plena confianza, absoluta credibilidad en el pueblo colombiano y vamos a seguir construyendo con él, por él y para él el gran cambio social que requiere Colombia. Adelante, compañeras y compañeros. ¡Que viva el pacto histórico! ¡Que viva la Alianza por la Vida! ¡Que viva el cambio histórico de la sociedad colombiana! Abrazo a todas y todos.
1: 6:44 PM. Estamos escuchando a el candidato Iván Cepeda, anunciando pues obviamente ante sus electores y ante el país su decisión, que si le entendí bien, No es vinculante, pero la respeta. El profesor Juan Carlos.
2: Sí, justamente, Alfredo, quería señalar eso, que el candidato Iván Cepeda inicia su intervención de una manera muy distinta a lo que vimos en la primera vuelta, ¿no? Los resultados de la primera vuelta. Una presentación muy lánguida en tarima. Creo que en esta ocasión es distinto. Plantea que reconoce los resultados del preconteo, pero que no son vinculantes.
1: Exacto.
2: Situación que nos llevaría al escenario que justamente hemos venido analizando, de todo esto se va a definir en el proceso del escrutinio.
1: Del escrutinio.
2: Sí. Por otro lado, pues creo que también hace algo importante que quizás no se vio tanto la vez pasada cuando se cerró la primera vuelta, y es agradecer a sus bases electorales, ¿no? A su gente más cercana, incluso a las víctimas, bueno, como a su audiencia, ¿no? Creo que esa comunicación a su audiencia fue algo que quizás le reclamaron las personas en la ocasión anterior, ¿no?
1: Y creo que lo hicieron ganador, ¿no? Lo hicieron realmente el líder de este proceso electoral, claro. Porque en la primera vuelta vimos desocupada la tarima.
2: Sí,
1: ¿se acuerdan?
2: Sí.
1: Hoy sí la vimos llena, estilo como se ha venido manejando todo el tema del proceso electoral de Petro. Creo que esta vez se subieron los que tenían que subirse, que era su hueste en el Senado, en la Cámara de Representantes, y ahí estuvieron.
2: Sí, ahí estuvieron sus bases. Y creo que, pues, además de esto tan importante, que respeta el preconteo, que va a estar a la expectativa de lo del escrutinio, llama a sus bases también para estar vigilantes, para estar alerta, ¿no? Incluso habla de una movilización social, ¿no? Que habría que mirarla más en detalle, qué significa eso, qué alcances tendría eso para efectos, digamos, de lo que sigue en estos días, que va a ser un proceso, digamos, muy complejo,
1: tensionante,
2: con medios de comunicación, el otro candidato, pues, que ya desde este momento se está manifestando como el ganador, que ya habló con el presidente Trump, etcétera, etcétera. Pues vamos a tener mucho de eso en estos días, seguramente.
1: Antes de escuchar a la profesora Jessica y al profesor Jorge David de su lectura del discurso del candidato Iván Cepeda, quiero que veamos a todos los seguidores que están con nosotros a través de las redes sociales, tanto en YouTube de la emisora como en el dial. Quiero que escuchen este video realizado por los periodistas de la emisora de la Universidad Distrital Francisco José de Caldas, un video de quién es Iván Cepeda, y lo mismo tendremos más adelante el video de quién es Abelardo Rasprilla.
3: Iván Cepeda Castro nació el 24 de octubre de 1962 en Bogotá. Es filósofo, defensor de derechos humanos y político colombiano. Hijo de Manuel Cepeda Vargas, dirigente de la Unión Patriótica y senador de la República. En 1980 viajó a Bulgaria, donde estudió filosofía en la Universidad San Clemente de Ohrid de Sofía. Posteriormente cursó una maestría en Derecho Internacional Humanitario en la Universidad Católica de Lyon, en Francia. Su trayectoria pública comenzó a consolidarse en 1990, cuando participó en iniciativas relacionadas con la defensa de los derechos humanos, la memoria histórica y el acompañamiento a víctimas del conflicto armado. Tras el asesinato de su padre en 1994, se vinculó a procesos enfocados en la búsqueda de verdad, justicia y reparación para las víctimas de la violencia política. En 2006 fue uno de los fundadores del Movimiento Nacional de Víctimas de Crímenes de Estado, conocido como MOVICE, una plataforma que reúne organizaciones de víctimas y defensores de derechos humanos en distintas regiones del país. Su carrera política comenzó en 2010 cuando fue elegido representante a la Cámara por Bogotá. 4 años más tarde, en 2014, llegó al Senado de la República, corporación en la que ha desarrollado gran parte de su actividad política. Desde el Congreso ha participado en debates relacionados con derechos humanos, conflicto armado, justicia transicional y construcción de paz. También ha publicado libros y artículos sobre memoria histórica, democracia y conflicto colombiano. En 2026 fue escogido como candidato presidencial del Pacto Histórico para las Elecciones Presidenciales de Colombia.
1: 6 de la tarde, 49 minutos, estábamos viendo el video de quién es el candidato Iván Cepeda. Ahora sí, profesora Jessica, su lectura sobre el discurso.
4: Bueno, pues hay varios elementos ahí importantes, como ya se mencionaban, que importante el llamado a un poco la esperanza, o sea, no se entrega por completo a decir, bueno, ya perdimos, porque sabe que la diferencia es muy, muy corta y que, no sé, tal vez sí en el escrutinio se puede esclarecer algo, y ese es el llamado que hace al decir, reconocemos, pero no es vinculante, no es el último, no es la última palabra. Lo que uno podría entender cuando te dicen no vinculantes, pues no es, este no es el resultado final, falta ver qué va a pasar, cuál es el escrutinio. Y siento que eso también lo que hace es hacer un llamado también a la esperanza. Es un discurso que todavía es emotivo, que todavía hace un llamado, además, porque sabe que sí se están configurando como una fuerza poderosa en el país, que sí son una fuerza de respeto en el país, que no fue una arrasada, que de verdad la diferencia es muy corta, y si la diferencia se mantiene así en el escrutinio, igual la diferencia fue muy corta. Entonces, tampoco es una pérdida tan pérdida, ¿no? A la larga, pues se están configurando como una fuerza mucho más estructurada. Ya hay un reconocimiento de que el progresismo o la izquierda en Colombia ya existe como una fuerza política mucho más organizada, porque antes digamos que sí, habían pequeños grupos, pero no era una fuerza. Y creo que eso también es lo que busca con las palabras, y es avivar un poco la esperanza, no caer en la frustración, que las personas no caigan en la frustración. Además, pues finalmente hace el llamado de, ojo, vamos a pelear esto a las urnas, no en las urnas, en el
5: escrutinio. Que se debe hacer.
4: Exacto, hay que hacerlo, porque no está todo perdido. Cuando digo pelear, no es que se móvil, o sea, no hablo de pelea, sino de, no de violencia, sino todavía hay algo por hacer. Todavía hay algo que podemos revisar, porque no está todo dicho. Y es verdad, no está todo dicho, porque la diferencia cada vez es más cortica, o sea, es una diferencia muy pequeña.
5: Profesor Jorge David, ¿cuál es su perspectiva de esta intervención del candidato Iván Cepeda?
6: Bueno, a mí me pareció que hoy, en la segunda vuelta, Iván Cepeda mostró que sí puede ser un líder de un partido, de una izquierda, y que evidentemente puede llegar a ser una opción presidencial para el país. Muy convencido de que la izquierda ya no es simplemente un espectador más en la palestra política, sino una opción real de poder. Uh-huh. Eso me parece que lo mostró en su discurso. Y que el discurso se basó como en dos líneas, diría yo. Una primera línea, que fue la claridad con que mostró que respetan las reglas democráticas del juego democrático, que reconocen la información que representa el preconteo, y que se atienen a la consolidación de datos dada por el escrutinio. Y una segunda parte en donde evidentemente en esa visión de mostrar y de ver que la izquierda es una opción posible de poder y que es una izquierda democrática, me parece que trazó unos lineamientos de lo que si les toca ser oposición, sería esa oposición. Me parece que marcó las líneas. ¿Qué es lo que van a defender en caso de que sea la oposición? Que si el escrutinio les dice que efectivamente perdieron las elecciones.
5: Seguimos a esta hora en este cubrimiento especial de la UD 90.4 FM Estéreo de la segunda vuelta presidencial, escuchando los análisis respecto a los resultados de esta jornada y también conociendo las reacciones políticas. De hecho, el expresidente Juan Manuel Santos también se pronunció durante los últimos minutos y aseguró lo siguiente: felicito al presidente electo Abelardo de la Espriella y su vicepresidente José Manuel Restrepo, les deseo éxitos en la tarea de gobernar una Colombia para todos. Ahora es momento de unir al país, rodear nuestras instituciones y trabajar unidos por un país más próspero y en paz. Una declaración, pues, que se ha unido a ese río de declaraciones, de reacciones que se han registrado después de las 4 de la tarde, y de hecho también se pronunció la embajadora de Colombia en Reino Unido, Laura Sarabia, que pues precisamente acompañó también la votación allí en el exterior, y contrario a lo que uno de pronto podría esperar, aseguró que en este momento no podría acompañar una narrativa de fraude, ni mucho menos de deslegitimación a nuestras instituciones o a quien piense distinto a ella. Un mensaje bastante inesperado quizá en este momento de la contienda electoral, Alfredo.
1: Bueno, 6:55 PM. Tenemos anuncio de en qué momento estará hablando el candidato del Largo de la Estrella. ¿Tenemos algún dato, Carlos, por ahí? ¿No? No tenemos ningún dato. Esperemos a ver en qué momento viene el discurso del candidato. Profe Juan Carlos, profesora Jessica y Jorge David. Profe Jorge David, ¿qué viene para Colombia en este momento? ¿Qué podemos pensar, qué podemos mirar según el preconteo que es el candidato Abelardo de la Esprilla?
6: No, nosotros, particularmente yo espero siempre, en general, los candidatos o el candidato que gana la presidencia cambia o gira o modera, si se quiere, en gran medida la narrativa y las expectativas que generó como candidato. Porque una cosa es ser candidato y otra cosa es ser presidente. Uh-huh. ¿Sí? Entonces, supongo que para lograr la gobernabilidad en caso de que se confirme el triunfo de Abelardo de la Estrella, va a tener que hacer muchas alianzas, muchas concesiones, y va a tener que entender que gran parte de su narrativa, por ejemplo, de retirarse de los organismos internacionales, de los organismos de derechos humanos, de acabar con la JEP, pues evidentemente lo más posible es que se moderen y que empiece a reemplazarla por otra narrativa y por otras actuaciones.
1: 6:57, profesora Jessica.
4: Bueno, yo sigo pensando que finalmente si el panorama después del escrutinio es el mismo, igual Abelardo va a tener un tema de legitimidad con el que va a tener que lidiar 4 años, porque no es una victoria arrasadora, y eso es algo que es evidente, entonces, y que se lo van a recordar 4 años en la oposición, ¿sí? Entonces, él va a tener que lidiar con el tema de legitimarse. Es probable que en vías de esa legitimación le baje al extremo de sus promesas. Además, porque cuando, después de que un candidato entra a la presidencia y que le dicen, en realidad, ¿cómo es que son las cosas? ¿Cuál es la verdad del presupuesto? ¿Cómo es que funciona el Estado? Porque todos, si uno ve en la tendencia en el país, siempre ha pasado lo mismo, ¿no? Los candidatos y el que gana tiene un discurso muy taquillero, y cuando entra y lo sientan y le dicen, bueno, papi, esto es lo que tienes, ¿no? Y esto es lo que puedes hacer, esto no puedes hacer, y esto es lo que quedó con esas moneditas, que esto es lo que hay. Entonces, ahí ya dicen como, bueno, tal vez es que no puedo.
5: No es tan sencillo.
4: Sí, no, todo lo que yo estaba pensando que no, tal vez no puedo hacerlo. Y es probable que sí termine teniendo que moderarse, pues por lo mismo, porque una cosa es ganar la presidencia con un discurso muy atractivo, y otra cosa es hacerlo realidad con la realidad del Estado.
6: Y sobre todo cuando no se tiene una base política real.
4: ¿Eh?
2: Sí, claro.
6: Porque se tienen votos, pero no base política real. Es decir, no hay Congreso. No,
4: no tiene base. Digamos que todo lo que trae es, efectivamente, sí es un candidato que obviamente viene con un apoyo que, aunque él haya dicho abiertamente que no, sí tiene un apoyo por debajo de bases de varios partidos tradicionales en muchas regiones, ¿no? Entonces, pero todos son prestados de los partidos, no le pertenecen, ¿no? Entonces tampoco es que tenga un respaldo tan grande.
5: Profesor Juan Carlos, hablemos un poco de eso. Ya la profesora Jessica nos daba como un panorama al respecto, Pero ¿cómo, o más bien, qué Congreso encuentra Abelardo de la Espriella? Ya hablábamos que tenía un apoyo de congresistas de Salvación Nacional, pero ¿qué contexto encuentra en el Congreso de la República y esto cómo podría beneficiar o afectar también su desempeño en la presidencia?
2: Pues ya mis colegas lo han explicado, uh-huh. Me parece que la tiene muy difícil, uh-huh. Porque en realidad sí, Abelardo de la Espriella llega a ser presidente de Colombia, se va a encontrar con dos dificultades muy serias de cara, por ejemplo, al Congreso de la República. Y es que la mayoría del Congreso en este momento es del Pacto Histórico, uh-huh. Aunque casi la otra mitad representa los sectores tradicionales, ¿no? Eso le podría beneficiar un poco, pero va a tener, pues digamos, una oposición fuerte, permanente, contundente, frente a cualquier iniciativa, reforma, etcétera, etcétera. Entonces, digamos que ahí vendrá algo que le ha tocado a todos los gobiernos y es empezar a negociar, lo que en tiempos de Santos llamaron la mermelada, ¿cierto? Uh-huh. Que creo que eso lo hizo popular este señor Mauricio Cárdenas. Bueno, entonces ese es como el primer asunto, ¿no? ¿Cómo va a gobernar en medio, digamos, de una oposición que es un bloque muy fuerte, ¿sí? Pero también, a propósito de lo que ustedes estaban señalando, es muy curioso porque este virtual presidente se vendió como outsider, ¿cierto? Pero en el fondo estuvo apoyado por toda la clase tradicional, incluso por los clanes políticos más cuestionados en las regiones, ¿cierto? Entonces, en el fondo, también ahí le va a tocar, ¿cierto?, pagar deudas en términos políticos muy, muy fuertes, ¿sí? Entonces, digamos que, como ustedes bien lo explicaron, ahí le va a tocar entender cómo es que funciona esto, ¿sí? Porque lo que se vendió, esa narrativa, digamos, de campaña, es que antipolítico, antipartido, que él no ha vivido de la teta del Estado, no, de aquí para arriba hay que ver eso. Pero uno de los asuntos que a mí realmente más me preocupa es si este señor en los próximos días, ojalá sea así, y eventualmente si llega a ser presidente, se comprometa seriamente en el respeto a la diferencia, a la oposición y a todos los sectores progresistas. Para nadie es un secreto, eso está claro, hay videos de esto, cuando este señor declara que va a destripar a todo lo que es el progresismo, todos los que estén en una posición diferente a la de él. Y creo que eso sí es un riesgo muy grande para cualquier democracia. O sea, claro. Es un principio básico y es respetar a la oposición, darle garantías a la oposición, que entre otras cosas eso ya está normado, ya hay unas leyes de la oposición. Entonces creo que eso es importante. Y por último, a uno, digamos, hay un montón de temas muy cuestionables, digamos, que vienen de la campaña, pero también el tema de las relaciones exteriores. O sea, ese tema es muy delicado. Me parece que Colombia siempre ha sido un país, digamos, que tiene unas relaciones diplomáticas muy importantes con Estados Unidos y con la mayoría de países, pero una cosa es eso y otra cosa es poner en riesgo la soberanía nacional. Que hay gente que no le gusta mucho que nos hablemos de soberanía, pero es necesario decirlo. Entonces creo que ahí hay otro punto que ojalá durante este tiempo, como bien lo explicaba Jorge, se empiece a moderar, se empiece a pensar de cara, pues digamos, a lo que significa ya gobernar.
5: Profesor, usted me hace generar una duda, y es que si bien es cierto, estamos diciendo que el Pacto Histórico tiene mucha experiencia como oposición, no sé en este punto con la nueva bancada que tiene, que fue electa el pasado 8 de marzo, si realmente esa experiencia llega, ¿no? Porque también hay muchos outsiders, muchos activistas de redes sociales que pasaron ahora a ser senadores. ¿Cómo ve, profesora Jessica, usted esa bancada?